0: gracias por seguir aquí con nosotros en Lobo 97.7. Te recuerdo que ya estamos en Noches de Rumba, lo mejor de la música tropical y urbana en un solo lugar. Más adelante te vengo con unas notas del espectáculo, así que no te lo puedes perder. 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

0: Y recuerda que ya estás en Noches de Rumba con tu amiga Día Chelita. Bueno, déjame te cuento que Eladio Carrión sorprende a sus seguidores al revelar que estuvo a punto de perder la vida durante la grabación de un proyecto junto a la cantante argentina Cazzu. En una entrevista, el artista contó que la filmación incluyó escenas de alto riesgo y que por un momento la situación se salió de control. Entre risas recordó el momento diciendo: casi me muero, pero estamos aquí y estamos vivos. Aunque no dio muchos detalles sobre el incidente, Eladio aseguró que la experiencia fue tan intensa como inolvidable y destacó el profesionalismo de todo el equipo durante la producción. Sus declaraciones rápidamente se volvieron virales entre los fanáticos, quienes reaccionaron con sorpresas al enterarse del riesgo que enfrentó el cantante. Afortunadamente, todo quedó en un gran susto y el resultado final del proyecto ya puede ser disfrutado por el público, demostrando el compromiso y la entrega de ambos artistas para ofrecer un trabajo de alto nivel. 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

0: Bueno, mediodía, Chelita. Y bueno, déjame te cuento que la canción Me Acostumbré de Arcángel y Bad Bunny supera los millones de vistas en YouTube. Así es, Arcángel y Bad Bunny siguen haciendo historia. Su éxito Me Acostumbré acaba de superar la impresionante marca de 1,000 millones de reproducciones en YouTube, consolidándose como uno de los himnos más importantes del trap latino. Lanzado en el 2017, el tema fue clave en el ascenso internacional de Bad Bunny y también marcó una de las colaboraciones más exitosas en la carrera de Arcángel. Con este logro, el video oficial se une al exclusivo club de los videos latinos que han alcanzado las 10 cifras en la plataforma, demostrando que, a casi una década de su estreno, sigue conquistando nuevas generaciones de fanáticos. La química entre ambos artistas y el impacto de la canción continúa más vigentes que nunca, confirmando que Me Acostumbré ya es un clásico del género urbano. 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
1: Hola, ¿qué tal? Les saluda Nelly Hernández con el resumen del tiempo para este miércoles 5 de agosto. El día de hoy nos espera otra jornada mayormente nublada con algunas lluvias intermitentes y la máxima que se estará quedando solamente en los 75 grados. Además, el viento sí estará presente por momentos, lo que podría hacer que se sienta un poco más fresco el ambiente, y conforme avance el día sí tendremos algunos periodos de sol por la tarde. Si a usted le gusta este clima, hay que aprovecharlo porque el panorama vuelve a cambiar a partir de mañana jueves. Estará regresando el sol y un aumento en las temperaturas. Vamos a estar cerrando esta semana laboral con máximas en los altos 80 grados y para el fin de semana entre sábado y domingo el calor más intenso va a estar regresando con máximas que estarán superando los 90 y hasta los 95 grados. Así que por lo tanto no olvide su paraguas al salir de casa el día de hoy y recuerde que el sol y el calor ya vienen camino. Que tenga un excelente miércoles. Les informa Nelly Hernández para Telemundo Nebraska.
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y gracias por haber estado conmigo en Noches de Rumba. Recuerda que los miércoles te acompaño hasta las 8 de la noche, porque en solamente minutos mi compañero Jorge Rosas Flores llega para presentarte Conexión con la Comunidad. Así es, no te lo puedes perder. Recuerda que él viene con un show muy informativo, así que no le cambies. Recuerda que regresamos el día de mañana. Despierta bien tempranito en punto de las 7 de la mañana en el Morning Show con DJ Mickey e invitados especiales. Yo te acompaño el día de mañana, juevesito. Tempranito traemos el topic del día, no te lo puedes perder. A las 12 del mediodía viene Radio Noticias a cargo del equipo de Telemundo Nebraska, que te traen las noticias que surgen minuto a minuto. A la 1 de la tarde regresa mi compañero Jorge Rosas Flores de Puebla para el Mundo con un show espectacular lleno de información y muy buena música. Y bueno, tu amiga DJ Chelita regresa en punto de las 4 en el Cotorreo Show. A las 5 el Cotorreo Mix. A las 6 de la tarde regreso con la hora de mis super amigos y te acompaño en Noches de Rumba de 7 a 9. Así que nos vemos el día de mañana. Feliz miércoles. Bye bye.

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0: Muy buenas noches, familia Lobo 97.7 FM. Les saluda, les acompaña su amigo y servidor Jorge Rosas Flores en un programa más de conexión con la comunidad. Familia, siempre es un verdadero placer compartir con todos ustedes. Siempre es un verdadero placer el estar miércoles tras miércoles con el enorme compromiso de traerle información, información de la cual obviamente le sirve a nuestra comunidad para seguirnos impulsando los unos a los otros. Y esa es nuestra misión de todos los miércoles. Para eso, familia, siempre nos damos a la tarea de traer aquí al estudio a invitados que no solamente representan organizaciones sin fines de lucro, sino también nos representan en muchos ámbitos que sin duda alguna componen la gran diversidad de nuestra comunidad hispanohablante. Así es que sean ustedes bienvenidos a este programa de conexión con la comunidad. Les doy la más cordial bienvenida a todos aquellos que nos escuchan a través de su radio receptor y también, por supuesto, a todos aquellos que nos escuchan a través de nuestra aplicación de Facebook Live. Y les quiero pedir un favor a los que nos escuchan a través de Facebook Live, que de favor, si el micrófono por alguna razón no se escucha, me encantaría que nos lo hicieran saber aquí al nuestra línea de WhatsApp al 402-594-3955, ya que lastimosamente hemos estado pasando por problemas técnicos y bueno, a veces dependemos de la tecnología y son de las cosas que suceden, pero el compromiso sigue siendo el mismo. Y hablando de compromiso, tengo aquí en el estudio a una persona que honestamente todos deberíamos de sentirnos orgullosos de tenerlo dentro de nuestra comunidad, y me refiero al oficial Falcón, que pertenece a nuestro departamento de policía de Omaha, al cual le doy la más cordial bienvenida. Oficial, buenas noches, ¿cómo está?
1: Buenas noches, Jorge, y como siempre es un placer estar aquí contigo.
0: Gracias, oficial. Sin duda alguna, cada vez que tenemos la oportunidad, por supuesto, de compartir el micrófono, es porque sin duda alguna vamos a hacer que la información fluya. Sin duda alguna vamos a hacer que esto, pues, de cierta manera, pues, pueda funcionar para todos. Y además, ¿cómo nos podemos unir a ustedes? Porque sabemos que están estrenando nombre dentro de la organización y me encantaría que nos lo pueda compartir.
1: Sí, el nombre nuevo ya es acronym, so sigue, parece L León, so así es que nosotros ya se dice El León, y eso quiere decir que es Latino Law Enforcement Officers of Nebraska. Y eso es lo que significa.
0: Y me encanta porque cambiaron nombre, pero la esencia sigue siendo exactamente la misma, que es precisamente estar con nuestra comunidad, que es acercarse a nuestra comunidad. Yo le preguntaría algo, oficial Falcón. Yo tengo el gusto de conocerlos y a varios de los oficiales que están dentro de esta asociación, que me encanta el hecho de que siempre buscan la manera de relacionarse con nuestra comunidad. Siempre buscan la manera de que de cierta forma podamos seguir interactuando con nuestra policía. Díganos usted, ¿cuál es uno de los factores importantes por lo cual los ciudadanos que los tenemos a ustedes deberíamos de sentir la confianza de acercarnos a nuestro departamento de policía?
1: Pues, por ejemplo, ayer tuvimos otro evento que se llama National Night Out, y donde estábamos nosotros ayer era en el Pace, Christie Heights, que era en el parque por la 37 y la Q. Y ahí invitamos a la comunidad para conocernos, para jugar, participar en rifas, todo gratis. Y de una manera muy básico para poder conocer al capitán del Southeast Omaha. Sí. El jefe de policía, Todd Schmatter, estaba ahí también con el... perdón, se me olvida el mayor,
0: el alcalde,
1: estaban ahí todos ahí para enseñar que estamos aquí para apoyar y estar con la comunidad, para poder contestar preguntas y otra vez para enseñar que estamos aquí unidos en esta ciudad.
0: Excelente, la verdad que me encanta que nosotros podamos tener esa convivencia con nuestra policía. De hecho, siempre lo hemos dicho, el departamento de policía de Omaha tiene ese compromiso de ser una policía amigable, tiene ese compromiso de ser una policía comunitaria, tiene ese compromiso de acercarse a nuestros vecindarios, precisamente porque eso es lo que debería abrir la confianza entre los ciudadanos y nuestra policía, precisamente para que nuestros vecindarios, pues obviamente, y nuestra ciudad, al mismo tiempo, se vuelva segura. Que yo creo que eso es lo que tenemos que hacer y eso es lo que tenemos que atender. Con respecto a la Asociación de Oficiales, yo sé que llevan algunos años y me gustaría saber de dónde nace la idea de cambiar el nombre.
1: Pues en eso, parece que espero que iba a seguir también a hablar con el presidente Kenio Martínez el sábado durante un evento que vamos a tener. Si puedo hablar sobre eso.
0: Por favor, claro, por favor.
1: Vamos a tener un evento que se llama Stuff to Cruiser. Así es que vamos a llenar la patrulla con útiles para los niños de escuela. Sí. La escuela que acabamos de escoger es el Gómez Elementary, que queda en la 51001 Sur 17.
0: En el mero corazón del sur de Omaha.
1: Mero corazón, eso es. Así es que queremos pedir a la comunidad que si nos podrían ayudar a llenar la patrulla con lápices, mochilas nuevas, reglas, cualquier en el flyer que se puede encontrar en el Facebook también bajo L León. Ahí se puede encontrar qué es lo que estamos pidiendo. Y otra vez, como dimos, los crayons, glue sticks, tijeras, lápices, papel para los niños y lo más que se puede con la comunidad, lo agradecemos. La policía, Omaha Police Department, va a estar allí. Estamos pidiendo a Douglas County Sheriffs y otra vez para tratar de unir a la policía con la comunidad para enseñarles que estamos aquí a apoyar a la familia.
0: Gracias. Ok, le voy a explicar lo que está buscando nuestro departamento de policía. Este sábado, 8 de agosto del 2026, de las 10 de la mañana hasta las 4 de la tarde.
1: Correcto.
0: Van a estar en la tienda Target, que está en el 12500 de la calle K, bueno, de la Plaza K, en Omaha, Nebraska. La intención, familia, es de que usted vaya y escuche bien la misión que tenemos todos. Y es que de verdad, esto nos involucra a todos. La misión es recaudar la mayor cantidad de útiles escolares para el regreso a clases de nuestros niños. Como ya bien lo mencionaba el oficial Falcón, ya seleccionaron la escuela,
1: sí,
0: a la cual pues obviamente se le va a hacer llegar toda esa ayuda. Y es que tenemos que reconocer, oficial Falcón, que muchas de las veces las personas pensamos que por vivir en un país de primer mundo, por vivir en Estados Unidos, pensamos que no hay carencia económica. La realidad es que sí la hay. La realidad es que hay comunidades que son más vulnerables que otras. Y creo que el sur de Omaha es el perfecto ejemplo de lo que estamos hablando. Entonces, ¿cómo usted puede ayudar? Mire, tan simple como esto. Puede ir a la tienda Target, que está, van a estar ahí, hacer la compra de útiles escolares y ustedes van a estar ahí recibiéndolos. Yo creo que es una buena medida porque precisamente al inicio de este programa mencionaba oficial Falcón que es muy, pero muy importante que como comunidad nos unamos, pero también que nos demos cuenta, vuelvo a repetir e insisto, que tenemos una policía amigable, que tenemos una policía que quiere trabajar con nuestra comunidad, pero no solamente quiere trabajar con nuestra comunidad, también quiere apoyar a nuestra comunidad y yo creo que esta recaudación de útiles escolares lo dice muy bien. Me encanta la frase que tienen ahí y me encantaría que me pudiera ayudar a traducir en español la de su flyer, que me encanta porque es cierto, tenemos que estar juntos porque eso es lo que realmente nos hace fuertes y me encanta esa frase. ¿No la puede compartir en español, por favor, oficial Falcón?
1: Sí, en inglés lo tenemos, como dice la frase, dice, "Together we build strong communities." Y así con eso, juntos podemos crecer comunidades fuertes.
0: Así es.
1: Y así se hace.
0: Así y así se hace, exactamente. Podemos crear comunidades fuertes juntos, que yo creo que eso es lo más importante. Y me encanta ese lema porque esa es la intención precisamente, familia, de hacerle la invitación. Es más, oficial Falcón, yo me comprometo que para lo que es el día de mañana y el día viernes, invitar a nuestra comunidad en mi horario regular para que vayan y donen. la dirección de esta Target, ¿nos puede dar una referencia más? Yo creo que tengo la referencia, pero ¿me nos puede decir más o menos dónde se encuentra?
1: Sí, claro. Así, si uno lleva la L completamente, vamos a decir, más o menos por Jacobos en la 24, si sigue al oeste, uh-huh, hasta que uno llega ya a la 120. Uh-huh. Y ahí uno va a estar viendo a la derecha, uh-huh, y si llega a la 132, ya lo pasó. Así es al lado derecho, y ahí se va a ver el Super Target. Se va a ver una Walmart y también
0: Home Depot. La Home Depot también es el que estaría más cerca de la Target, sí, por decirlo de alguna manera.
1: Sí. Okay. So va a estar en ese lugar donde uno puede ver la Super Target, va a estar allí.
0: Así es. Ok, mire, familia, está bien fácil. El recorrido se lo voy a poner fácil. En la plaza que está, en la 120 y la L, ahí hay muchos negocios. Y un negocio muy distintivo que está ahí es la tienda Target. Así es que vaya a esa misma tienda Target, puede usted comprar sus útiles escolares ahí y los puede donar. Si, por ejemplo, alguien en la casa tiene parte de estos útiles escolares, ¿se vale también ir a dejarlos?
1: Por supuesto que sí. Lo que sí estamos pidiendo que sea la cajita nueva de lápices, por ejemplo. Claro. Ya con una cajita así, va a ayudar a varios niños en la escuela del Gómez Heritage Elementary.
0: ¿Qué es lo que están buscando? Están buscando mochilas. Escuche bien. Están buscando libretas de espiral, están buscando folders, están buscando lápiz y lapiceros, están buscando crayones y marcadores, están buscando resistol, tijeras, reglas, cajas de lápices, todo lo que pueda ayudar a nuestros niños a regresar a clases. Vuelvo a repetir, familia, no tenga usted la idea errónea de que aquí en Estados Unidos no hay pobreza. Sí la hay. Vuelvo a repetir, hay comunidades muy vulnerables que honestamente, oficial Falcón, ocupan de nuestra ayuda. Y yo creo que muchos que nos están escuchando, creo que tienen la solvencia económica para comprar una caja de lapiceros, una caja de lápices. Honestamente, no tengo ni la más mínima idea de cuánto puede valer. Lo que sí creo que vale, y vale mucho, es la intención y al mismo tiempo la acción de hacerlo. Porque eso es lo que realmente hace la diferencia para que nuestras comunidades podamos, pues obviamente, crecer juntos con comunidades fuertes, porque nos necesitamos los unos a los otros, oficial.
1: Sí, muy correcto. Y con la población de Omaha llegando a 500,000, pidiendo a lo mínimo de un cuarto de eso, de personas que pueden ayudar a estos niños y niñas que van en esta escuela en particular, pero si se puede donar más, será también un milagro para también escoger a otra escuela y tratar de dar ese bendito a otra escuela también para ayudar a otros niños.
0: Que yo creo que eso es lo más importante, nuestra comunidad ayudando a nuestra comunidad, ayudándonos los unos a los otros. Creo que eso sería lo correcto, familia. Podemos hacer que nuestros niños puedan tener un regreso a clases fabuloso. Podemos darle la oportunidad a través de su donación de usted a que muchos niños puedan en un futuro ser futuros universitarios, futuros profesionales en cualquier ámbito académico, gracias al apoyo de todos ustedes. Porque esa es la repercusión bonita cuando uno busca una recaudación. Precisamente, que nosotros impactemos la vida de nuestros estudiantes, de nuestros niños. Porque honestamente, en cada familia hay una historia. Y algunas de esas historias son difíciles, son complicadas. Pero si nosotros donamos un poco de lo nuestro, créamelo, que podemos hacer que esas historias en un futuro de esos niños, cuando ya sean unos jóvenes, ya sean unos adultos, tengamos incluso hasta líderes comunitarios preparados académicamente. Por eso el regreso a clases es muy importante. Así es que, familia, la invitación ahí está. Nos vamos a nuestra primera pausa comercial y regresamos para continuar con su programa Conexión con la Comunidad.
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0: Y regresamos para continuar con su programa Conexión con la Comunidad. Nuevamente le saluda a su amigo servidor Jorge Rosas Flores con el compromiso de traerle información. Con el compromiso, familia, también de invitarlo a que nos unamos para que nos volvamos más fuertes como comunidad. Esa es la intención. Una recaudación de fondos que, como se lo mencionaba hace un momento, es una recaudación que está pensando en el futuro de nuestra comunidad. Hablamos de niños quizás en este momento porque estamos hablando de una escuela primaria que es La Gómez, pero honestamente todo este tipo de programas tienen una finalidad. Y le voy a poner un ejemplo que quizás no está muy relacionado con la escuela, pero que sí está relacionado cuando nosotros impactamos la vida de los niños. Por ejemplo, Boys and Girls es una institución que está muy allegada a nuestra comunidad, particularmente la del sur de Omaha. Y no saben qué grato es saber que parte de los que han dirigido esa organización han sido personas que llegaron ahí desde niños, que pertenecieron a ellos, que igual recibieron una beca y que la vida les dio la oportunidad de dirigir a esa organización. Ahora, ¿cómo podemos transformar esto a lo que es la vida estudiantil de los niños? Le mencionaba hace un momento que cada familia sufre cosas que a veces ni siquiera nosotros tenemos idea o cosas que ni siquiera podemos dimensionar. Hay muchos niños que tienen la capacidad intelectual para desarrollarse académicamente, pero quizás muchas de las veces no tienen las herramientas necesarias. Y ahí es donde entramos nosotros, Oficial Falcón. Cuando hacemos estos donativos, le estamos brindando a este niño, a esta niña, la oportunidad de hacer algo grande en la vida. Y yo siempre he dicho que precisamente la vida es buena. Cuando uno le ofrece a la vida también nos regresa. Entonces, creo que esos niños, cuando son parte de ello, se sienten como con ese compromiso de darle algo también a la comunidad. Porque al final de cuentas se trata de sembrar algo positivo. Me estaba comentando Oficial Falcón que la idea, la intención de hacer esta recaudación de útiles escolares en la tienda Target es porque se volvió como un punto estratégico. Explíquemelo, de favor.
1: The Omaha Police Department en varios aspectos. Por ejemplo, el unión de nosotros, the Omaha Peace Officers Association, ellos son de la mayoría de nosotros de policías. Ellos siempre escogen unas varias escuelas y hacen lo mismo. Encuentran un lugar, normalmente queda por el noroeste, en donde encuentran a niños que sí necesitan un poco de más ayuda. Hablan con los maestros, los principals de esas escuelas, para tener más idea del tipo de ayuda que se necesita. También en eso, como hay nosotros de El León, también hay the Black Police Officers Association, the BPOA, y todos nosotros somos partes de esos mismos miembros. So yo soy miembro de esas otras dos organizaciones, sí. Todo bajo the Omaha Police Department. Diferentes escuelas, diferentes locales de lo que es la ciudad de Omaha, todos tratando de otra vez enseñar que nos debemos de unificar para ayudar a estos niños que, como dices, de la pobreza, existen en todo el mundo, existe aquí en los Estados Unidos. ¿Cómo es que podemos ayudar a esos niños que tienen mucho, están bien intelectual, como dices, pero les falta un poco de material, les claro. Faltan el papel, las tijeras? ¿Cómo los podemos ayudar para que las mentes de ellos puedan estar creativos? Y eso es lo que estamos tratando de hacer.
0: Oficial Falcón, yo le quiero preguntar algo. Me imagino que esta asociación está abierta para todos los oficiales de policía que quieran, obviamente, ser parte. ¿Cómo le nace a usted integrarse a esta asociación?
1: Para mí es algo fácil que nace, y por eso nosotros somos policías. Esa es, claro, como dije, de proteger y de servir. Claro. No solo estamos ahí corriendo buscando al maldito, claro, es parte del trabajo, pero de servir es, claro, es la otra cosa, de poder ir a lugares como Stevens Center y dar comida, a participar en cocinar los fines de semana, tiempo gratis que uno da para estar otra vez, no de policía, no en uniforme, pero ahí como un ser humano. A varias personas les están, como dicen, uno o dos pagos de cuando les pagan casi dos veces al mes. ¿cómo se dice?
0: Oh, cada dos semanas.
1: Cada dos semanas. Si uno pierde el trabajo, uno puede perder donde viven.
0: Claro.
1: So, tenemos que acordarnos que eso nos puede pasar a nosotros. Y si nos pasa a nosotros mismos también, se te nace de decir, pues deja ayudar ahorita que puedo, ahorita que tengo un trabajo. Tengo suficiente, así como dice mi papá, tengo suficiente para comprarme mis tortillas. Pero si falta un poquito más, ¿por qué no le puede dar a alguien comprarse ellos mismos también sus tortillas para comer mañana?
0: El compartir. Y fíjese que dijo algo muy, muy bueno. Y le quiero mandar un saludo a todos los que pertenecen al Departamento de Policía de Omaha y todas las corporaciones policíacas. Porque honestamente, oficial Falcón, no todas las personas tienen esa predisposición de ayudar a los demás en cuestión de seguridad. Porque muchas personas pudiéramos pensar, es un trabajo. Sí, es cierto, es un trabajo, pero ¿cuántas personas están dispuestas a hacer ese trabajo? Porque el oficial de policía se expone a muchas cosas, digo, de ahí viene la pérdida de algunos compañeros en servicio, porque es prácticamente ofrendar su vida por la seguridad de nosotros, lo es, literal lo es, porque un policía se tiene que enfrentar a muchas situaciones, entre ellas la más grande, que es el riesgo de perder la vida en cumplimiento de su deber. Por eso es que muchas de las veces nosotros, como ciudadanos, a veces cuestionamos, a veces queremos y exigimos respuestas por parte de nuestro departamento de policía, pero lo que nuestra comunidad a veces no entiende, no comprende, que no es una profesión fácil, porque ustedes dejan a sus familias por proteger a otras familias. Y eso no es fácil. Para la persona que piense que lo es, sabe que usted vive en un error. Porque de verdad, yo le preguntaría a usted, ¿usted sería capaz de dejar desprotegida a su familia por ir a cuidar a otras familias? Yo creo honestamente que muy pocos tienen ese espíritu de servicio, muy pocos tienen ese espíritu de querer ayudar a la comunidad, son muy pocos. Y me encanta saber el hecho de que nuestro departamento de policía, dentro de lo que es su enseñanza, su formación, pues es también querer ayudar a la comunidad. Yo creo que es lo primero que les motiva a ustedes para pertenecer a este departamento. Así es que un saludo para todos los que pertenecen al departamento de policía, insisto, todas las instituciones policíacas, porque honestamente no es una profesión fácil, no lo es. Nosotros quizás vemos la moneda del otro lado de la cara, porque pues para nosotros es muy fácil aseverar o decir, pero la verdad no es una profesión fácil, como tampoco es una profesión fácil ser bombero, por ejemplo, porque están en la misma línea, o sea, de diferente manera, pero están en la misma línea. Así es que de verdad que agradecemos que tengamos un departamento de policía amigable, agradecemos que tengamos un departamento y en este caso una asociación de oficiales de policía que están involucrados con nuestra comunidad, que quieren hacer algo más para nuestra comunidad. Y yo creo que es algo que nunca les reconocemos a ustedes, que ustedes sí verdaderamente son unos líderes comunitarios natos, porque ustedes no representan como tal a una organización detrás de un escritorio. Ustedes representan una organización, una asociación con trabajo de voluntariado en muchas formas y en muchos aspectos. Es que de verdad, mis felicitaciones a todos ustedes.
1: Gracias, Jorge. Lo agradecemos.
0: La verdad que yo creo que alguien tiene que decirlo, porque estamos muy acostumbrados solamente a señalar quizás un mal actuar. Al final de cuentas, no se nos debe de olvidar que todos somos seres humanos y que todos podemos caer en el error, porque aquí nadie es perfecto, pero nunca enaltecemos el sacrificio que hacen en pro de la seguridad de la ciudadanía. Y yo creo que eso se tiene que agradecer en todo momento. Ahora, volviendo al tema oficial, nos estaba comentando que en la tienda Target, porque se volvió como un punto estratégico a la mitad de lo que ya es hoy por hoy Omaha, Nebraska, que nos hemos extendido demasiado. Y eso le da la oportunidad a todas las personas que tengan la voluntad de llegar a esta tienda Target, insisto, que está en el área de la 120 y la L en estos centros comerciales. Usted, digo, identificar una tienda Target no es complicado y es difícil. ¿En qué área van a estar precisamente de la tienda oficial?
1: Vamos a estar en el estacionamiento enfrente de la tienda del Target. Va a ser muy fácil para encontrarnos. Vamos a estar allí muy enfrente de las puertas del Target con una patrulla. Esperando a la comunidad con manos abiertas para recibir estas donaciones para los niños.
0: Vamos a hacer un recuento de lo que nuestra comunidad puede llevar oficial a esta recaudación de fondos, porque creo que es muy muy importante hacerlo, porque creo que es muy importante que nosotros, pues obviamente, nos podamos unir a esta recaudación de útiles escolares. Así es que, oficial, si nos puede decir la lista básica de lo que podemos llevar.
1: Marcadores, lápices, crayolas, tijeras, folders, mochilas, cajas para las los lápices, un lapicero, uh-huh. Y no sé si dije glue sticks,
0: ¿será el goma? Sí. Esta es la glue stick, es el pegamento.
1: Ah, el pegamento,
0: el sí. Pegamento, también las libretas de espiral, que son muy comunes en el regreso sí, a sí. Clases.
1: Y cualquier otra cosa que uno piensa, que a lo mejor hay unos padres, unos abuelos compran algo más para sus propios nietos o hijos.
0: Claro.
1: Algo así, creo que también a otra familia le gustaría la idea atrás de qué es lo que piensan ellos que será importante para ir a llevar a la escuela.
0: Gracias, oficial. Y también le estamos haciendo la invitación a toda nuestra comunidad que vaya y recuerde, todo lo que usted done tiene que ser nuevo, porque acaba de decir algo usted, oficial Falcón, muy acertado. Así como nos gustaría o como nos gusta comprarle a nuestros hijos sus cosas nuevas para que vayan al regreso a clases, pues es lo mismo que esperamos para ayudar a los niños de esta escuela, que todo sea nuevo.
1: Correcto, y a veces con unos lápices ya usados, el borrador ya no trabaja porque ya tiene meses en el aire, ya no trabaja. ¿Cómo dices? Queremos que estos niños tienen el primer día de la escuela nuevo y fresco, listos para aprender, listos para escribir, con algo que puedan decir, esto es nuevo, nuevo para mí, y hay que echarle ganas.
0: Claro que sí. Familia, tenemos una enorme misión. Le voy a recordar la fecha y se la voy a estar recordando de aquí hasta el viernes, precisamente para que todos nos unamos. Este sábado, 8 de agosto, a partir de las 10 de la mañana y hasta las 4 de la tarde, en la tienda Target, que está ubicada en el área de la 120 y la L, que está, hay muchos centros comerciales ahí, pero sabemos que la Target es muy distintiva. Allí usted se va a poder hacer presente, apoyando con útiles escolares. Recuerde, mochilas, libretas de espiral, folders, lápices y lapiceros, crayones y marcadores, pegamento, obviamente tijeras para cortar, que sabemos que son del tipo de tijeras escolar, reglas, caja para lápices, todo eso usted va a poder llevarlo para donarlo para beneficio de nuestros niños. Ya designaron la escuela. Si su hijo va a la escuela Gómez, siéntase orgulloso de llevar algún donativo y decir, esto va a ir a la escuela donde mi hijo pertenece. Así es que, familia, ahí está la invitación. Pónganlo en el calendario, sábado 8 de agosto, en la tienda Target, a partir de las 10 de la mañana hasta las 4 de la tarde, la Target de la 120 y la L. Oficial Falcón, ¿algo más que le gustaría agregar?
1: Otra vez, muchísimas gracias. Y como dices de la policía, bajo el líder que tenemos de Chief Touch Matter, él sí ve a la policía ser parte de la comunidad y de ser servicio de comunidad. So, gracias a Dios que tenemos a alguien que sí sabe la importancia de trabajar juntos.
0: Porque, como ya lo dice el lema, juntos podemos construir comunidades más fuertes. Gracias, oficial.
1: Gracias a ti.
0: Y bueno, familia, nos vamos a nuestra segunda pausa comercial y regresamos para continuar con su programa Conexión con la Comunidad.
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3: Hola, ¿qué tal? Les saluda Nelly Hernández con el resumen del tiempo para este miércoles 5 de agosto. El día de hoy nos espera otra jornada mayormente nublada con algunas lluvias intermitentes y la máxima que se estará quedando solamente en los 75 grados. Además, el viento sí estará presente por momentos, lo que podría hacer que se sienta un poco más fresco el ambiente, y conforme avance el día sí tendremos algunos periodos de sol por la tarde. Si a usted le gusta este clima, hay que aprovecharlo porque el panorama vuelve a cambiar a partir de mañana jueves. Estará regresando el sol y un aumento en las temperaturas. Vamos a estar cerrando esta semana laboral con máximas en los altos 80 grados, y para el fin de semana entre sábado y domingo el calor más intenso va a estar está regresando con máximas que estarán superando los 90 y hasta los 95 grados. Así que, por lo tanto, no olvide su paraguas al salir de casa el día de hoy y recuerde que el sol y el calor ya vienen en camino. Que tenga un excelente miércoles. Les informa Nelly Hernández para Telemundo Nebraska.
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0: Y regresamos, familia, para continuar con su programa Conexión con la Comunidad. Les recuerdo que transmitimos completamente en vivo para todos ustedes de 8 a 9 de la noche todos los miércoles, con el enorme compromiso, familia, de informar, con el enorme compromiso de traerle a ustedes todo aquello que está allá afuera y que sin duda alguna nos beneficia, que sin duda alguna pues también nos ayuda a crecer como comunidad y sin duda alguna nos ayuda a unirnos aún mucho más. Y bueno, esta noche tengo invitados del área de Fremont que precisamente nos vienen a hacer una invitación muy en especial, pero primero vamos a empezar con la presentación oficial. Le quiero dar la más cordial bienvenida aquí en el estudio precisamente a Mandy Montante. ¿Es Montante? ¿Es correcto? Mandy, acércate al micrófono, por favor.
1: Sí.
0: ¿Cómo estás? Correcto. Buenas noches.
1: Buenas noches.
0: Bienvenida.
1: Gracias.
0: Mandy, ¿qué función tienes dentro de lo que es el Comité del Festival Hispano de Fremont?
1: Este año soy la presidenta del Comité del Festival.
0: Agarra el micrófono y levántalo, Mandy. Si no, te lo vas a decir así. Levántalo, tú sí, así, ándale, precisamente. Y también le quiero dar la más cordial bienvenida a María Vicente Tino. María, buenas noches, bienvenida, ¿cómo estás?
2: Buenas noches, mucho gusto, muy bien, gracias.
0: Gracias por estar acá. Y también, por supuesto, nos acompaña Lindsay Calderón. ¿Es correcto, Lindsay? ¿Es Lindsay o Lindsay?
3: Lindsay
0: Calderón. Ya estoy cambiando el nombre por una letra. ¿Cómo estás? Bienvenida, buenas noches.
3: Mucho gusto, estás muy bien.
0: ¿Estás muy bien?
3: Sí.
0: Gracias por estar aquí. Y también nos acompaña una persona que tengo años de conocerlo y que sin duda alguna hace un trabajo formidable también en el área de Fremont, Antonio López. Antonio, bienvenido, buenas noches.
4: Gracias, Jorge, muchas gracias.
0: Bienvenidos, chicos, estoy emocionado, creo que estoy más emocionado yo que ustedes, pero bueno, el punto es de que voy a pedir, primero que nada, que las chicas, como por ejemplo María Vicente, nos diga qué representa dentro de lo que es el Festival Hispano de Fremont.
2: Ok, yo represento a la comunidad hispana este año 2026, yo soy la reina del festival. Más que todo represento a nuestros hermanos hispanos de México, Guatemala, Honduras, de todos los países latinoamericanos. Uh-huh. Y pues estoy muy feliz de este año tener el placer de ser la reina. Y estoy muy emocionada por el festival de este 15 de agosto.
0: Excelente, cuéntanos, ¿originaria dónde eres?
2: Yo soy de Guatemala.
0: ¿De Guatemala? ¿De qué departamento eres?
2: De Quiché, Cuiabá, Quiché.
0: ¿Hablas algún idioma de Guatemala?
2: Hablo el dialecto Quiché.
0: ¿Hablas el dialecto Quiché? ¿Cómo ves si les dices a todos mis hermanos guatemaltecos que hablan el idioma Quiché buenas noches?
2: Chocaba y Winehel. Bien, María. Chanibo Oral en Radio Lobo. En Chocaba.
0: Gracias. No, gracias. Claro. ¿Qué edad tienes?
2: Yo tengo 17 años.
0: 17 años.
2: Sí.
0: ¿Dónde aprendiste el idioma Quiché?
2: Fue mi primer lenguaje. Yo crecí hablando Quiché con mi familia, con mi abuela, mi mamá, toda mi familia. Aprendí, mi primer lenguaje fue Quiché.
0: ¿De verdad?
2: Sí.
0: O sea, entonces asumo que ahora hablas Quiché, hablas español y hablas inglés.
2: Correctamente.
0: O sea, tres idiomas.
2: Sí.
0: Porque el Quiché está debidamente registrado como un idioma en Guatemala, si no me equivoco. Para nosotros, sí, como mexicanos podría ser un dialecto, pero para ustedes es oficialmente un idioma, que creo que tienen varios idiomas oficiales en Guatemala y me encanta.
4: Son 24.
0: 24, me encanta la diversidad. ¿Tus papás también son del mismo departamento de allá de,
2: sí,
0: Guatemala?
2: Sí, ellos son de Guatemala también.
0: ¿Cómo se llama tu mamá y tu papá?
2: Mi mamá se llama Dominga Tiño Mejía y mi papá se llama Ramón Vicente Castro.
0: Les mandamos un saludo. Sí. ¿Y sabes qué? Me alegro saber que hay personas jóvenes que todavía mantienen la esencia de su lengua materna. Créemelo, me alegro, bien, bien por ti.
2: Muchas gracias.
0: Felicidades a tus papis también y obviamente qué gusto saber que no solamente hablas el quiché, hablas el español y por supuesto hablas en inglés. Vas a ser una muy digna reina de este festival hispano.
2: Muchas,
0: bueno,
2: gracias.
0: Hablando del festival, Lindsay Calderón. ¿Cómo estás, Lindsay?
3: Estoy muy bien.
0: ¿Qué edad tienes?
3: Yo tengo 15.
0: 15 años. ¿Ya te hicieron fiesta de quinceañera?
3: No tuve una quinceañera.
0: ¿No tuviste quinceañera? No. ¿Por qué? Cuéntanos. Ay, no es cierto. Ya aquí nos vamos,
5: ya
0: a
5: chisme.
0: Nos, ay, vamos a meter en camisas de 11 varas y los papás, por favor, no lo mencionen. Pero bueno, ¿fue decisión personal o...?
3: Sí, era una decisión personal.
0: ¿No querías fiesta de quinceañera?
3: No, no quería.
0: ¿Qué fue lo que pediste? Porque algo ha

0: 2026, este año. Estoy muy feliz y muy agradecida que tengo esta oportunidad.
1: ¿Usted estás feliz?
0: Sí, muy
1: me
0: feliz.
1: Me queda claro que estás feliz.
0: Sí.
1: Mandy, ¿cómo hacen ustedes para involucrar a los jóvenes? Y no sé si este año vaya a haber rey también, varón, porque me he dado cuenta que es una tradición que tienen ustedes dentro de lo que es el festival hispano. ¿Cómo le hacen ustedes para seleccionar, a, como en este caso, a la reina, a la princesa o al rey?
2: Bueno, este es el segundo año que hemos elegido no solamente femeninas, sino masculinos también, para rey, príncipe y princesito.
1: También hay princesito.
2: Sí,
1: chiquitito. Entramos en la categoría de princesitos nosotros.
2: Sí, claro, no, también.
1: Nada más de princesos.
2: Hasta tenemos los tres de los hombres y nos faltó la princesita de las niñas, porque
1: ¿de verdad?
2: No entró una niña de esa categoría.
1: Okay.
2: Ajá, pero todo empieza en mayo, cuando empezamos a promocionar que estamos buscando nuestro rey, nuestra reina, princesa, todas las categorías para el festival. Y las personas, bueno, los jóvenes interesados, entonces llenan una aplicación y vienen, usualmente tenemos unas entrevistas donde unos voluntarios del comité les hacen unas preguntas como similares a las preguntas que les hiciste hoy, de qué es los que les interesa, por qué quieren ser parte del festival, cuál es la importancia de su cultura, todo eso. Y ya contestando esas preguntas, pues después es cuando vemos quiénes son los candidatos que más como sobresaltaron y elegimos a cada uno.
1: Excelente. Ustedes mismos los eligen basado en las cualidades que buscan para poder representar a nuestra comunidad hispana, que tenemos que reconocer que hay mucha diversidad. Por ejemplo, fíjate, me estoy dando cuenta en el caso, por ejemplo, de María, ella viene de nuestro país hermano de Guatemala.
2: Sí.
1: En el caso de Lindsay, pues bueno, está una mezcla entre una mamá mexicana que es de Coahuila y tu papá salvadoreño. ¿Cómo se llama tu mami, por cierto?
3: Se llama Irma.
1: ¿Cómo se llama?
3: Irma.
1: Irma, ¿y tu papá?
3: Walter.
1: Walter, les mandamos un saludo. Y bueno, o sea, y eso es lo que hace la diversidad. Sí. ¿Tú de dónde eres originaria?
2: Yo soy de Fremont, Nebraska. Ahí nací, ahí estoy y ahí me quedaré.
1: ¿Y de padres, creo. ¿Tus padres de dónde son originarios?
2: Mis padres los dos son de México. Uno de Guanajuato, mi padre de Guanajuato y mi madre de Veracruz.
1: ¿Y cómo se conocieron aquí, supongo, verdad?
2: No sé.
1: No creo que tu
2: se
1: papá
2: encontraron
1: haya viajado
2: aquí
1: hasta Veracruz, la verdad.
2: No.
1: No, más seguro se hayan encontrado aquí. Esa historia ya me la sé, pero entonces, pero me gusta eso, ¿sabes por qué?
2: Sí.
1: Porque tenemos que reconocer que a pesar de que hablamos el mismo idioma, nuestra comunidad hispana hay mucha diversidad. Dependiendo del lugar donde venimos, son los sabores, son los colores, tradiciones, son tantas cosas tan enriquecedoras que honestamente yo creo que eso es lo que hace que este festival hispano, como se llama, pues obviamente nos ayude a conocernos un poco más los unos a los otros. Porque parece mentira, nos decimos hispanos, pero muchas de las veces no sabemos mucho de nosotros mismos. Y eso me lleva precisamente con mi buen amigo Antonio, que también eres originario de Guatemala, ¿verdad, Antonio? Y también hablas idioma, ¿cuál hablas tú?
4: Quiché.
1: También quiché.
4: De hecho, cuando ahorita le preguntó a María de qué idioma habla, se me vino algo en la mente cuando yo llegué aquí en este país, no hablaba ni el español. Tuve que buscar intérprete para interpretar en mi trabajo, básicamente, cómo, o qué es lo que tenía que hacer. Y tuve que aprender el español y ahorita pues estoy estudiando más el inglés. Pero ese es algo, uno de los valores y fortaleza que siempre es constante seguir adelante en áreas de la educación.
1: O sea que también tu lengua materna es el quiché.
4: El quiché.
1: Y llegaste acá y no hablabas más que quiché.
4: Más que quiché.
1: Oye, yo te quiero preguntar algo porque creo que esto es algo muy meritorio y que les puede ayudar a las chicas como parte de su crecimiento dentro de la función que tienen en el festival hispano. Fíjate que muchas de las veces todos nos vemos hispanos y todos asumimos que todos hablamos español.
2: Sí.
1: La realidad es que no es así.
4: No.
1: Por ejemplo, en tu caso, hablas el idioma natal. Ahora, yo te quiero preguntar algo. ¿Cuán difícil es para una persona llegar a este país sin hablar español, que es el idioma que más predomina en Estados Unidos, aparte del inglés, la verdad, porque somos la minoría más grande de los Estados Unidos, pero sin hablar español más que tu propio idioma? ¿Qué tan fuerte puede ser eso?
4: Es un impacto muy fuerte porque la verdad no es nada fácil en llegar en un país donde ni siquiera conoces el idioma, pero a mí me impactó.

0: afectó y yo honestamente solté a llorar en la compañía donde fue mi primer trabajo. Y pues obviamente, y por esa razón de que yo decidí aprender el español. Y obviamente en mi mente siempre decía, yo tengo que aprender el español porque en cualquier momento yo voy a ayudar a alguien. Y ya cuando aprendí bien el español, empecé a estudiar lo que viene siendo el inglés, que de hecho yo me gradué de la high school por línea, que mi high school no es de Nebraska, mi high school es de Texas. Entonces lo hice en línea y mi high school me llegó por correo y la graduación se hizo aquí en Omaha. Y obviamente fue una constancia de más de 10 años consecutivos de estudiar el español. Y hoy en día, pues yo me siento bien privilegiado de trabajar en unidad, en conjuntos, de poder ayudar a cualquier familia de que lleguen en nuestras oficinas sin dudar y decirles, ¿saben qué? Aquí estamos nosotros para ayudar a... con lo que nosotros sabemos hacer.
1: Y doy veracidad a tus palabras porque yo sé que ustedes tienen un grupo en Fremont que trabajan de una manera incansable y que están muy bien organizados, y la verdad que me encanta cuando de repente veo sus mensajes de ustedes que comparten información y todos con la única intención de poder ayudar a nuestra comunidad. De verdad que te felicito por ello. Quisiera tener la misma consistencia que tú tienes, la verdad. Y es que es cierto, mira, muchas de las veces creo que es perfectamente claro que nosotros somos nuestro propio obstáculo. Nosotros somos los que nos ponemos las limitantes. Porque honestamente, si queremos, podemos, pero por alguna razón no lo hacemos, y creo que se requiere de mucha fuerza de voluntad.
0: Mucho compromiso, claro. Y la fuerza de voluntad se requiere para romper con cualquier barrera que se nos presenta. Y es por eso de que hoy en día cualquier joven que se acerca o cualquier persona que se acerca, siempre le digo, vete a la escuela, gradúate, termina lo que tienes que hacer porque es importante.
1: Así es. Sí. Y es que les voy a decir una cosa, yo soy de los que opino y creo que la educación es súper importante. Y más en estos tiempos porque necesitamos jóvenes como ellas, pero necesitamos educadas académicamente para que en un futuro sean líderes comunitarias, pero que nos puedan representar orgullosamente bajo una buena guía, bajo un buen liderazgo, porque es lo que necesitamos. Nuestra comunidad necesita esta sangre nueva, pero también necesita una sangre nueva que esté preparada para que nos pueda guiar de una manera efectiva. Sí. ¿Quiere usted saber qué va usted a encontrar en este Festival Hispano Fremont 2026? Me voy a mi tercera pausa comercial y por supuesto que le vamos a dar a conocer todo lo que va a encontrar para que se lleve a la familia a disfrutar. Eso se lo comentamos después de la pausa comercial.
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0: Y regresamos para continuar y despedir su programa Conexión con la Comunidad. Le estaba comentando antes de irme precisamente a la pausa comercial que si usted le gustaría saber qué es lo que va a encontrar en este festival hispano, pues ¿sabe qué? Tome nota. Y le voy a decir por qué. Porque sin duda alguna, usted va a encontrar muchas cosas que bien vale la pena explorar, que bien vale la pena estar y ser parte de este festival hispano. Tenemos a la reina del Festival Hispano Fremont 2026 y a la princesa. Y vamos a dejar que vayamos por categorías. Vamos a empezar por la reina. Cuéntanos, María, ¿qué vamos a encontrar en parte en este gran Festival Hispano de Fremont?
1: Okay, en el Festival Hispano, que será el 15 de agosto de este año, un día sábado en Fremont, Nebraska, comenzará a las 12 del mediodía el desfile y el festival. Después del desfile, ahí en el parque donde estará haciendo la coronación, la fiesta, habrá artesanía, habrá

0: y todas esas cosas. Y el parque de Fremont este año es el primer año que tiene una renovación. Hay un nuevo, ¿cómo se llama? Hay un nuevo escenario donde está mucho más bonito. Entonces los invitamos a que todos vayan a disfrutar ese día, estará alegre, estará muchas personas compartiendo su cultura. Habrá ventas de comida, camiones de comida de Guatemala, de México, de El Salvador. Habrá competencias de comida donde mi compañera les comentará más sobre la comida.
1: A ver, ahora, princesa, cuéntanos. Te quiero preguntar algo. ¿Tú ya has estado en este festival antes?
2: No, yo no.
1: ¿Es la primera vez?
2: Sí, es mi primera vez.
1: ¿Nunca has asistido a este festival?
2: Bueno, sí me he asistido, pero nunca.
1: A esto me refería. Sí, sí, sí, has sí, asistido sí. Ah, no, pues, a este sí. festival. Sí. ¿Sí has asistido en el pasado a este festival?
2: Sí.
1: Cuéntame, ¿qué es lo que más te ha gustado cuando has ido a este festival?
2: Pues los bailes, la comida, pero me encantaban los bailes. Los bailes, pues, es algo muy especial para mucha gente y claro. es algo muy bonito para ver.
1: Porque al final de cuentas, cada bailable representa la esencia de donde venimos. Hay bailables que tenemos que reconocer que los tomamos de manera muy general, pero tenemos que reconocer que cada bailable representa una zona o una área específica del país de donde venimos, porque a pesar de que en este caso tu papá es salvadoreño, a pesar de que tus papás son de Guatemala, pues sabemos que dependiendo del departamento donde vengan, pues hay ciertas tradiciones, hay ciertos colores en la vestimenta, porque eso es lo que vuelve muy rico a un país, la verdad. Entonces yo creo que esto es algo muy, muy importante. Entonces va a haber comida, va a haber competencia, va a haber bailes folclóricos. Me encanta esa idea de que ya va a haber un escenario donde van a estar particularmente para que podamos gozar este gran festival en todo lo alto. Esa parte me fascina, esa parte me encanta. Yo he tenido la oportunidad de asistir a algunas ocasiones a este festival y la verdad que me encanta la manera como las familias van todos unidos. Yo creo que lo más valioso de este festival es precisamente que hace un llamado a la unión familiar. Y lo bonito de ir a este tipo de festivales, sé que Fremont es una comunidad pequeña, pero también al mismo tiempo sé que nos da la oportunidad a muchos que vivimos alrededor de Fremont de asistir. Y es muy grato encontrarte a conocidos, es muy grato encontrarte incluso hasta familia, que de repente no nos frecuentamos con normalidad, pero nos encontramos ahí en el festival, compartimos un rato, compartimos un momento, y yo creo que eso lo hace más especial aún. Mandy, me encantaría que nos cuentes, que nos digas cuán difícil es organizar un festival de esta naturaleza, que me doy cuenta que año tras año va creciendo de una manera importante, de una manera significativa.
3: Pues tiene sus partes difíciles y fáciles. Fácil, yo diría que es gracias a los miembros del comité y los originales que fueron los que hicieron todo el trabajo duro de comenzar este festival en nuestro pueblo, que tiene una reputación no muy agradable.
1: Claro.
3: Entonces, poder tener este festejo de nuestra cultura hispana y de nuestra comunidad hispana es un paso muy grande para nuestra comunidad. Entonces creo que en eso es fácil porque nosotros solamente estamos continuando el trabajo duro que ya pusieron los de antes. Pero en el mismo tiempo también, como dices, está creciendo cada año. Y pues las personas originalmente que organizaron el festival pues también tienen su trabajo y entonces no todos siguen en el comité. Y el comité no es tan grande como quisiéramos. Entonces sí se necesita bastante ayuda con eso. Pero con el equipo pequeño que tenemos, hemos podido organizar el festival y estamos muy emocionados pero estamos muy, muy emocionados de cómo va a salir el festival este año, porque como dices, el enfoque siempre ha sido que es un evento familiar, es gratis para las familias, nos aseguramos que es un ambiente para que las familias vayan y disfruten del festival.
1: Fíjate, acabas de mencionar algo muy importante. Hace algunos años, Fremont fue noticia, no solamente local, fue noticia nacional.
3: Sí.
1: Pero les voy a decir algo. A pesar de todas las inconveniencias, a pesar de que de repente se pueden vivir cosas que pensamos que nos van a detener, cosas que pensamos que están en contra nuestra, Aún así, la comunidad de Fremont es una comunidad emergente.
3: Sí.
1: Y creo que el mensaje ha tocado a muchas personas porque tiene un oficial de policía que uh-huh. se siente prácticamente hispano.
3: Sí.
1: He tenido la oportunidad de platicar con él, he tenido la oportunidad de tenerlo aquí en el estudio. Y me encanta saber cómo las personas, al final de cuentas, solo somos eso. Somos personas.
3: Uh-huh.
1: Quizás a veces de una manera negligente, de una manera absurda, de una manera ignorante, a veces clasificamos a las personas por su color de piel, pero eso no define una persona. Uh-huh. Realmente quien define a la persona es su forma de pensar, su manera de actuar, su manera como se involucra con su comunidad. Eso es lo que define una persona. Y creo que hoy por hoy, en Fremont, a pesar de lo que mencionábamos, creo que ahora se van sumando cada vez más y más.
3: Uh-huh.
4: So, una de las cosas que nosotros siempre hemos hecho, este es los 5 años consecutivos que hemos llevado el festival hasta este punto, es el trabajo unido es muy importante porque cada uno del comité pues tiene su parte también en cómo poder trabajar y obviamente no ha sido fácil, pero hemos hecho este compromiso porque queremos ver nuestra cultura y esa es una esperanza de tenerlo siempre constante hacia toda nuestra comunidad latina, que nuestros valores y nuestras fortalezas nos une para llevar este festival del 2026 en unidad.
1: Así es. Y yo creo que la unidad, creo que tenemos que apostarle a eso. Creo que por eso el nombre es muy genérico, Festival Hispano de Fremont 2026. Y nos referimos al Festival Hispano porque en principio está dirigido a toda nuestra comunidad hispana en general, pero es un festival que obviamente está abierto para todos. O sea, no importa de dónde venimos, no importa qué es lo que hacemos, qué es lo que desempeñamos. Lo importante es que nos podemos unir a través de las tradiciones, a través de la cultura, a través del folclore. Y vuelvo a repetir, eso también nos ayuda a conocernos los unos a nosotros uh-huh. un poquito más y nos sirve también para poder interactuar. Y muy probablemente nos sirva para que en un futuro podamos vivir en armonía los unos a los otros, que yo creo que eso es lo más correcto. Así es que chicos, tenemos pues obviamente la invitación para todos ustedes para este agosto 15, que es un fin de semana, sábado familiar. Inicia este festival hispano con el tradicional desfile, que ya se volvió prácticamente un referente y una tradición. Y me encanta ir a Fremont y ver que las personas se sienten muy comprometidas con el desfile. Sus carros tratan de adornarlos, tratan de pues demostrar un poco de lo que es su esencia. Y eso me encanta. Y de verdad que si usted tiene la oportunidad de asistir y de estar ahí, hágalo. No se va a arrepentir. Pero ¿sabe qué? Llévese a toda la familia, porque la idea es eso, que tengamos más integración familiar, ya que muchas de las veces el estilo de vida que llevamos en este país, pues obviamente es muy demandante. Pero creo que este es el momento perfecto para darnos la oportunidad. Chicos, ¿quién me repite el horario, el lugar y, por supuesto, el día?
3: Será el 15, el Festival Hispano de Fremont será el 15 de agosto, que es un sábado. Comenzará con el desfile a las 12 mediodía y seguirá hasta las 9 de la noche. Y será en el Parque John C. Fremont, que es, como dijo nuestra reina, acaba de ser renovado. Entonces estamos muy emocionados del festival y agradecemos mucho a todas las personas que hicieron este festival posible, más nuestros patrocinadores. Jorge, si me permites
1: nombrarnos
3: rápidamente.
1: Por favor.
3: Muchas gracias. Queremos agradecer especialmente a nuestros patrocinistas Methodist, Fremont Health, Aloe Fiber, Bid Number One, City of Fremont, CVB, RVR Bank, Pinnacle, Renewal by Anderson, Franciscan Healthcare, Artisan Bread, Deers Ford, Lincoln Premium Poultry, Fremont Rotary Club, Greater Fremont Development Council, Fremont Beef Company, Fremont Electric, Woman for Her, Pinillos Auto Sale, and Ellie Child Care.
1: Gracias a todos ellos y por supuesto también a los que se les gustaría sumarse a este proyecto comunitario, pues la invitación está abierta para todos ustedes. Les quiero mandar un saludo al oficial Eduardo, porque siempre que lo encuentro no le llamo por su nombre en inglés, le llamo por su nombre en español. Es más, oficialmente él ya se autobautizó como Eduardo, así es que un saludo para él y la verdad que agradezco mucho que estén esta noche aquí conmigo.
3: Y gracias a ti, Jorge.
1: No, al contrario. Gracias a ustedes porque honestamente el mérito es de ustedes, créanmelo. Porque yo sé que desarrollar un evento de esta naturaleza requiere de una logística impresionante. Yo sé que requiere de voluntariado. Yo sé que requiere tantas cosas que nuestra comunidad tristemente no lo saben. Pero es muy importante mencionarlo, mis reconocimientos para ustedes, porque ustedes son los que hacen realmente el trabajo duro. Ustedes son los que están ahí presentes. Nosotros somos el medio nada más y creo que es nuestra obligación moral apoyar precisamente este tipo de eventos, porque son ustedes realmente quienes se deben de llevar las palmas en todo este evento, porque sé lo que implica. Así es que todo el éxito del mundo en este festival hispano, y creo muy prudente que tengo la esperanza que en un futuro este evento siga creciendo. ¿Cuál sería la invitación para nuestra comunidad de Fremont? Y yo quiero preguntar algo, chicos, y quiero que ustedes me digan con toda honestidad. Para ser parte de la mesa directiva de este festival, ¿tienes que ser necesariamente de Fremont o puede estar abierto a cualquier persona del área, a los alrededores, que diga, ¿sabes qué? Yo me quiero unir a ustedes.
3: Sí, nuestro festival y nuestra mesa del comité está abierto a cualquiera en nuestra comunidad y en las comunidades alrededor.
1: Ok.
3: Más que nada dentro del condado de Dodge.
4: Okay. Yo empecé haciendo voluntarios y sin pensar terminé siendo comité, tomando decisiones junto con el comité, y ahorita estoy liderando los voluntarios en el parque para poder quedar limpio el parque al final del evento. Y pues no es nada fácil trabajar con voluntarios, porque es un compromiso enorme hacer llamadas, contactarlos, mandarles mensajes para que ellos lleguen a ayudarnos también a que este evento se lleve a cabo.
1: Chicos, y si nos aplicamos la de Japón, porque no sé si ustedes sepan, acaba de pasar el mundial.
3: Oh.
1: Y precisamente nuestros hermanos japoneses tienen algo muy bonito dentro de su cultura, que es a donde llegan, dejan completamente limpio. Es más, esto ya se volvió una tradición de todos los mundiales, que piden que se les otorguen las respectivas bolsas de basura porque ellos se encargan de hacer la limpieza. Y si por un momento dejamos de ser hispanos en cuestión cultural y adoptamos una cultura bonita como la es la del Medio Oriente, del sol naciente como lo es Japón, y todos nos motivamos a recoger nuestra basura, sería algo bonito.
4: Eso sería muy bonito, y esta es la esperanza de que nuestra gente pues coopere con eso también, para que sea menos trabajo para cada uno de nuestros voluntarios, y pues este año pues hay menos voluntarios que los años que ha venido atrás.
1: Claro.
3: Y las oportunidades siempre las vamos a presentar en la página de Main Street de Fremont.
1: Ok.
3: Por si quieren seguir esa página y ver qué oportunidades hay. Como por ejemplo, tuvimos un taller de arte y un concurso de arte, y nos encanta tener participantes más de la cultura hispana, porque les da una oportunidad de participar en algo que a lo mejor no siempre tienen la oportunidad de participar. Y mañana hasta vamos a tener la recepción pública de la exposición de arte, porque va a estar en la galería por 2 semanas hasta el 20 de agosto.
1: ¿En qué galería?
3: En el Galería 92.
1: Y si me pasas la información a través de un WhatsApp para que la pueda mencionar el día de mañana, para que nuestra comunidad también, pues obviamente, comparta el talento de nuestra comunidad a través del arte.
3: Sí, claro, te la comparto.
1: Por favor,
3: para que así todos vean los ganadores del concurso.
1: Y fíjense, estábamos hablando de recoger la basura, y ahí les va, padres de familia. No se lo estoy diciendo de broma, ¿eh? Esto es con mucha honestidad. Y te voy a decir por qué, hermano. Porque nosotros, como padres, nuestros hijos son nuestros discípulos.
4: Así es.
1: Por ende, muchas de las veces nosotros educamos a nuestros hijos, a veces sin la intención de querer educar, simple y sencillamente a través de nuestras acciones. Entonces, si nuestros hijos ven que nosotros somos padres responsables y educados, recogemos la basurita y la depositamos donde debe de ir, sin duda alguna les estamos mandando un mensaje también a nuestros hijos. El día de hoy hablé de una situación que se hizo muy viral en Chicago, donde una niña hispana, una jovencita hispana, le dijo a otra hispana que le iba a llamar a ICE, solo por el hecho de que la señora quiso salir, se le abrió su vehículo y quedó atravesada un poco y no podía salir esta chica. Entonces, yo creo que eso nos debe de invitar a que nosotros como padres asumamos nuestra responsabilidad directa que tenemos con nuestros hijos. Hablaba de la basura, pero de eso le podemos ir sumando muchas cosas, incluso la participación activa con nuestra comunidad, como es el perfecto ejemplo de María y de Lindsay, que si están ahí es por alguna razón. Entonces yo creo que también eso es parte de educar, yo creo que también padres de familia es parte de enseñar a nuestros hijos, porque honestamente necesitamos una educación para todos nosotros, una educación basada en buenos valores, una educación basada en empatía, una educación basada en el hecho de que podemos ser mejores de lo que ya somos. Así es que chicos, les agradezco que hayan estado conmigo esta noche. Mandy, gracias por estar aquí.
3: Gracias. gracias. Gracias por invitarnos y gracias por tenernos aquí. Darles la experiencia y oportunidad a nuestra princesa y nuestra reina también de estar aquí.
1: María, nuestra reina, mil gracias también por estar aquí.
0: Gracias a usted por darme la oportunidad de estar acá, compartir un momento.
1: Gracias. Y también, por supuesto, a la princesa Lindsay Calderón. Gracias por estar aquí también.
2: Sí, muchas gracias.
1: Mi hermano, como siempre, un
4: gracias,
1: gusto
4: Jorge,
1: compartir
4: y por el espacio contigo. Gracias.
1: No, al contrario, siempre es un placer. Gracias, chicos.
4: Nos decimos hasta luego, hasta pronto, porque hasta pronto. Vamos a estar de regreso.
1: El agosto 15 nos vemos todos, familia, en este Festival Hispano de Fremont 2026. Y bueno, le quiero mandar un saludo a todos los que nos siguen de repente y le voy a pedir un favor, compartan esta información. Le quiero mandar un saludo a nuestra amiga Ana Karina Contreras, que nos dice, no se escucha en el Facebook, pero parece que arreglamos el problema. Y también otra Ana García, dice, saludos de Chicago, Illinois, apoyando a los jóvenes de Nebraska. Gracias a todos ustedes y les pido un favor, compartan esta información para que pueda llegar a más gente y así podamos hacer de este Festival Hispano de Fremont 2026 todo un éxito. Y no solamente para este 2026, sino también para los años venideros. Mil gracias nuevamente, chicos. Se despide de todos ustedes, su amigo y servidor Jorge Rosas Flores, deseándole como siempre que tenga usted una excelente noche. Y si quieren, nos despedimos con un aplauso.
0: Adiós.
1: Para que vea usted la energía que se va a vivir este próximo sábado 15 de agosto en este Festival Hispano. Le deseo que tenga una excelente noche y lo dejo con las noches de rumba de esta su estación, Lobo 97.7 FM.
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3: Hola, ¿qué tal? Les saluda Nelly Hernández con el resumen del tiempo para este miércoles 5 de agosto. El día de hoy nos espera otra jornada mayormente nublada con algunas lluvias intermitentes y la máxima que se estará quedando solamente en los 75 grados. Además, el viento sí estará presente por momentos, lo que podría hacer que se sienta un poco más fresco el ambiente, y conforme avance el día sí tendremos algunos periodos de sol por la tarde. Si a usted le gusta este clima, hay que aprovecharlo porque el panorama vuelve a cambiar a partir de mañana jueves. Estará regresando el sol y un aumento en las temperaturas. Vamos a estar cerrando esta semana laboral con máximas en los altos 80 grados y para el fin de semana entre sábado y domingo el calor más intenso va a estar regresando con máximas que estarán superando los 90 y hasta los 95 grados. Así que por lo tanto no olvide su paraguas al salir de casa el día de hoy y recuerde que el sol y el calor ya vienen camino. Que tenga un excelente miércoles. Les informa Nelly Hernández para Telemundo Nebraska.
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3: Hola, ¿qué tal? Les saluda Nelly Hernández con el resumen del tiempo para este miércoles 5 de agosto. El día de hoy nos espera otra jornada mayormente nublada con algunas lluvias intermitentes y la máxima que se estará quedando solamente en los 75 grados. Además, el viento sí estará presente por momentos, lo que podría hacer que se sienta un poco más fresco el ambiente, y conforme avance el día sí tendremos algunos periodos de sol por la tarde. Si a usted le gusta este clima, hay que aprovecharlo porque el panorama vuelve a cambiar a partir de mañana jueves. Estará regresando el sol y un aumento en las temperaturas. Vamos a estar cerrando esta semana laboral con máximas en los altos 80 grados y para el fin de semana entre sábado y domingo el calor más intenso va a estar regresando con máximas que estarán superando los 90 y hasta los 95 grados. Así que por lo tanto no olvide su paraguas al salir de casa el día de hoy y recuerde que el sol y el calor ya vienen camino. Que tenga un excelente miércoles, les informa Nelly Hernández para Telemundo Nebraska.
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0: Señorita, ¿a la orden la llevo?
1: No, gracias. Estoy esperando al viejo del sombrerón.
0: ¡Uy, Yucuta! ¡No me diga! ¡Qué viejo tan afortunado!

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0: 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Ánimo, compa Nodal.
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2: Hola, ¿qué tal? Soy Verónica Sandoval con la noticia de la hora. Una clínica de bajo costo y atención gratuita en North Omaha ha retomado el horario vespertino los lunes para ofrecer a los pacientes mayor flexibilidad a la hora de recibir atención médica. La North Omaha Area Health Clinic, conocida como NOAA, ofrece servicios que incluyen exámenes de salud y análisis de sangre. La clínica no exige seguro médico y atiende a pacientes sin independientemente de su capacidad de pago. El objetivo es eliminar las barreras para los pacientes y las familias que trabajan, dado que los cambios federales en Medicaid ya afectan a Nebraska. Clínicas como NOAA sirven de recursos para las personas que están en procesos de encontrar cobertura de seguro. Para esta y más noticias, visite telemundonebraska.com.
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3: ¿Qué hubo, pues, mi gente? Yo soy Sebas El Parce con toda la información deportiva. ¿Cómo creen que le fue a Almada como local en su primer partido? ¿Ah? El técnico de las Águilas habló de las oportunidades para los jóvenes y el objetivo del equipo en las Leagues Cup. No era el primer partido de Guillermo Almada con América, ni tampoco el primero en el estadio Banorte, pero la goleada ante Santos sí fue en el primer partido como local para las Águilas bajo el mando del técnico uruguayo. Por primera vez en el torneo, Guillermo Almada fue arropado por su afición en casa, y aunque no pudo ser bajo un pletórico estadio lleno, los asistentes presentes hicieron sentir su localía. Ovacionado y con gritos de apoyo, Guillermo Almada abandonó el terreno del juego después de golear a Santos y llevar a la América al liderato sin refuerzos y con el equipo parchado y bien listo para todo este torneo que se viene. Así es que un muy buen inicio para el técnico. Yo soy Sebas El Parce con toda la información deportiva. Para más informes deportivos, no se pierdan telemundonebraska.com. Que tengan un lindo día. Chao, chao.
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2: Amables oyentes, sean todos ustedes bienvenidos una vez más al programa en el cual participan diariamente, directamente enviándonos sus cartas, mandándonos sus misivas, comentándonos de su propio puño y letra los problemas, las angustias, las inquietudes y las vicisitudes por las cuales estén atravesando. Todo problema tiene solución cuando se le mira con fe, con voluntad, con conocimiento, sabiendo y entendiendo que todo es posible en la vida. Ya lo saben, mis amigos, siempre que usted tenga una duda, una disyuntiva, que no sepa qué es lo que va a hacer, que esté confundido, que vea que se está hundiendo en el fango de la derrota, en el fango de la soledad, en el fango del dolor, de la enfermedad, de la angustia, de la tristeza, de la depresión, de la mala suerte, llámenos, visítenos, que nosotros tenemos el conocimiento, el don y la 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Momentos malos, momentos difíciles, momentos duros, sea fuerte. Ser fuerte es amar a alguien en silencio. Ser fuerte es irradiar felicidad, aun cuando sea infeliz. Ser fuerte es perdonar a alguien a quien nos cuesta perdonar. Ser fuerte es esperar cuando no se cree en el regreso. Ser fuerte es mantenerse con calma en momentos de desesperación. Ser fuerte es demostrar alegría aun cuando no se sienta. Ser fuerte es sonreír cuando se desea llorar. Ser fuerte es seguir para adelante cuando se tiene el corazón hecho pedazos. Ser fuerte es callar cuando se desea gritar de pura angustia. Ser fuerte es consolar cuando se necesita es ser consolado. Ser fuerte es elogiar cuando se desea maldecir. Ser fuerte es tener fe en aquello que no se cree. Por eso, mis queridos amigos, la vida puede parecer muy difícil y estar en momentos muy críticos, pero hay que amarla. Hay que amarla y hay que ser fuerte para ganar y triunfar. Recuerde que usted lo puede hacer, solamente que le falta conocimiento, solamente que hay mucha gente que lo ha querido trabar, solamente que necesita usted un golpe de suerte que lo ayude, que lo impulse y que lo ponga donde haya. Venga, nos va a visitar y nosotros le vamos a ayudar a allanar, a afinar y a que su camino se aclare, a que ese destino se ponga más suavecito, a que usted pueda encontrar las ideas, las oportunidades, para que usted pueda encontrar las personas correctas que le echen la mano, ya sea para el trabajo, ya sea para el estudio, para el amor, ya sea para lo que usted requiere y necesita. muchas de las veces necesitamos un buen mecánico, necesitamos a alguien que sepa del problema que tenemos. Y cuando necesitamos esa persona, curiosamente no aparece nadie. Pero si usted está cubierto de frecuencia, de una energía positiva, todo le va a saltar a la mano y todos llegan a darle su apoyo. Venga, nos va a visitar y nosotros lo ayudamos a entrar en esa frecuencia perfecta, en esa frecuencia de atracción que la mayoría de la gente le dice suerte, que le dice suerte bendita. Aquí viene y la vuelve a conseguir si se le ha refundido, si se le ha perdido, si se le ha ido para otro lado. Venga y nosotros le ayudamos a recuperarla. 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
2: 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Si desea mejorar una situación, hay que buscar el sitio y las personas adecuadas para que le ayuden a resolver el problema que trae, por difícil que este sea.
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2: 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En muchas ocasiones parece que la pared se nos viene encima y nos llegan problemas que de manera inaudita pueden acabar con nuestra economía. Afortunadamente, remedio sí hay.
5: Buenas tardes, mi nombre es Rodrigo, vengo desde Canadá a visitar al hermano Alberto. Me recomendó un amigo, estaba pasando por una situación económicamente grave y fea junto con mi familia, y de que estoy viniendo aquí a visitarlo, me ha ido muy bien, gracias a Dios. Vengo cuando puedo desde Canadá, está el viaje largo, pero con el favor de Dios y la ayuda de Dios, aquí estamos. 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
2: 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Bueno, mis amigos, paso a contestar una carta que nos le envía Brenda. Brenda nos comenta desde Madison, comenta de la siguiente, dice: señores de la luz, yo siempre he estado saludable, pues estoy joven, tengo 20 años, nunca me ha dolido nada, pero ahora mero siento y veo que tengo un dolor insoportable en el en las axilas y en la parte interior de las piernas. Ya me trataron y me echaron muchas cremas y no se me quita con nada. Esto me da quemazón, me pega mareo, no he podido trabajar bien y no sé qué es lo que me pasa. ¿Qué puedo hacer? Esta persona se suscribe desde Madison. Bueno, mi apreciada amiga y consultante, mire, aquí me dice que no diga el nombre de usted porque pues no quiere que le digan el nombre. Aquí nos envía su fotografía que hemos visto y analizado la situación y vemos que existe un daño, hay un mal que fue realizado y hecho por una persona de nombre Olga, que es una mujer con la cual usted tiene rivalidad sentimental. Se están peleando el amor de un supervisor de ahí del trabajo y esta mujer pues ha decidido sacarla a usted corriendo del trabajo y para eso pues le está haciendo una brujería. En esa brujería quiere que usted se sienta muy mal, que no pueda trabajar y que termine cuiteando. En este momento pues ya lo está consiguiendo porque usted con esos mareos usted siente que se desmaya y con esa quemazón que tiene en la parte interna de las piernas y debajo de los brazos, usted prácticamente no puede hacer nada. Ya ha intentado una y mil maneras de aliviarse de eso y no ha podido. Venga, nos va a visitar. Nosotros con mucho gusto y rápidamente le retiramos eso. En 24 a 48 horas ya está usted completa y totalmente saludable, tranquila y trabajando en su sitio, en su labor, completamente serena y como siempre lo ha hecho. Venga, nos va a visitar, le vamos a indicar qué es lo que tiene que hacer también para no dejarse, digamos que quitar del corazón y de la preferencia del señor ese por el cual ustedes están disputando con Olga. Venga, porque usted está más en el corazón del hombre que ella, y ella ya se dio cuenta de esa situación que está perdiendo y por eso está buscando otros refuerzos, otras maneras de ganar la pelea. No se la deje ganar. Usted sencillamente, si la atacan con algo, usted contraataca con algo más fuerte. Venga, nos va a visitar y nosotros le vamos a indicar cómo es que va a anular, cómo es que va a quitar, cómo es que va a neutralizar esa brujería que ella le está haciendo. Y al contrario, ¿cómo se va a hacer usted como un teflón, así, inmune a todo lo que ella quiera hacerle? Venga, nos visite y nosotros también le indicamos cómo hacer para que la persona se fije más en usted y cómo hacer que este señor se quede finalmente con usted. Venga, nos visite y aquí le indicamos eso, para que quede contenta, dichosa y feliz y siga para adelante en su rumbo, en su camino, en el destino de vida que es bueno y bonito el que usted tiene. 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Bueno, mis amigos, paso a contestar otra carta que esta nos la envía Arnulfo y nos la envía desde West Point y dice de la siguiente manera. Dice, señores de la luz, se ha presentado una gran oportunidad para mí de comprar un terreno allá en mi tierra, pero pues usted ya sabrá que yo no puedo viajar. Y si viajo, pues no puedo entrar de nuevo. Entonces, no puedo hacerlo. Ahora mi hermano, que fue el que me dijo del terreno, dice que pues se lo ponga a nombre de él, que envíe el dinero, se lo ponga a nombre de él y Cuando yo me regrese, pues él me hace el traspaso. Pero que esta oportunidad que está buena no se va a presentar dos veces. Yo quiero que usted me diga si puedo confiar en mi hermano o no. Porque no tengo a nadie más. No tengo en quién confiar. Solamente está allá mi jefecita, pero mi jefecita no entiende ni sabe nada de estos negocios y de papeles y de documentos, y no quiero que la vayan a enredar y sea para pérdidas. ¿Usted qué me dice? ¿Puedo confiar en mi carnal? Esta persona se suscribe como Arnulfo de West Point. Bueno, mi apreciado amigo y consultante de nombre Arnulfo, aquí vimos la fotografía de su hermano, el nombre de él. Le hemos analizado lo que tiene en su corazón, lo que tiene en su mente, lo que tiene en el alma. Y pues mi hermano no es nada positivo con usted. El terreno sí existe. El terreno y todo eso sí es realidad. Es una gran oportunidad. Así es. Pero el problema es que él se lo quiere agarrar con la plata suya, con la feria suya, hermano. Él, si usted le envía la feria, él lo va a comprar, lo va a poner a nombre de él, pero cuando usted se regrese, no le va a regresar nada, no le va a traspasar nada, no le va a devolver nada, y hermano, va a perder usted la paz, va a perder usted la feria, va a perder usted la tranquilidad, va a perder usted la serenidad de tener todavía familia, porque en un pleito de estos, hermano, las cosas se ponen terribles y hasta la jefecita suya va a tener que dividirse y tomar partido por un hijo por el otro, y en fin, hermano, se va a romper la unidad y la paz familiar. ¿Qué es lo que tiene que hacer mi hermano? Otras oportunidades se presentarán más adelante. Usted mantenga su feria a buen recaudo, es decir, a nombre de usted, y no se vaya a prestar a las manipulaciones y a las intenciones de su hermano, que quiere hacer su agosto con usted, mi apreciado. Entonces, sencillamente dígale que no, que ya usted no pudo tener esa feria que usted había pedido prestado, pero no le dieron el préstamo, que usted aquí o allá, y decirle no puedo hacer eso, hermano. Verá que él en un momento se va a poner, digamos que enojón, pero después ya se va a ir calmando y la cosa no va a pasar a mayores. La situación pasa a mayores si usted cede y si usted le da el dinero. En total, la respuesta es no le conviene, porque su hermano no tiene buenas intenciones con usted, y solamente si usted compra o manda a comprar ese terreno es como tirar el dinero a la basura, porque sencillamente no lo volverá a ver, con el agravante de que ya se va a echar a su mismo carnal de enemigo y va a dividir a toda su familia. Y su jefa va a estar en la mitad de esa situación. Y la señora ya está de edad, su salud no es muy fuerte, su corazón no es que sea de hierro, y puede resultarle en grandes y graves problemas. Venga, nos va a visitar, nosotros le vamos a seguir aconsejando y le vamos a seguir apoyando para proteger esa suerte bendita que lo ha venido cubriendo a usted acá, hermano, y que lamentablemente esa suerte puede tener envidiosos que quisieran dañársela, que se le quisieran atravesar en el camino, y no precisamente para felicitarlo, sino para mirar a ver cómo lo friegan. 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Bueno, mis amigos, pasamos a contestar otra carta, otra misiva que nos la envía. Esta carta nos la envía Basilio y dice aquí así, dice, señores de la luz, tengo el problema que mi mamá se enferma por todo. Ella me tiene triste porque ha perdido la audición, la vista, ya casi no puede caminar, ya no se levanta de la cama, se siente mal y yo me siento triste por eso. Mis otros hermanos, veo que no la cuidan. Todo hay que pagarles para que ellos hagan cualquier cosa por ella. Mi madre allá tiene muchos problemas. Quiero saber si lo que ella tiene es bueno o malo, qué está pasando con ella. Esta persona se suscribe como Basilio. Bueno, mi apreciado amigo y consultante, de nombre Basilio, aquí le hemos mirado el caso de su señora madre y en este caso vemos que ella tuvo grandes problemas con una inquilina de la casa de ella, de nombre Estela, y esta Estela es una persona perversa que ha llegado ahí, que llegó ahí y digamos que su mamá de buen corazón le abrió las puertas, le rentó ahí a un precio bastante bajo y ni por bajo que estaba, pues ella le quiso pagar. Fueron muchos y muchos meses con los cuales ella se aprovechó, abusó, nunca pagó y fueron muchos meses para poderla sacar. Fue todo un problema. Incluso la mujer esa llegó a amenazar a su mamá con usted mismo. A decirle que como usted estaba acá, ella iba a ir a la embajada y iba a hablar mal de usted para que le quitaran la documentación, para que le quitaran el arreglo de papeles que estaba haciendo. La mujer esa no se detenía con nada ni ante nada. Abría la boca y amenazaba de tal manera que sencillamente hasta su mamá le tenía miedo. Cuando usted ya intervino y le tocó pagar para que la pudieran sacar, ella amenazó a la mamá de usted, dijo que se iba a acordar y que a usted también le iba a correr por pierna arriba porque ella ya se había enterado de que usted era el que estaba pagando gente para que la sacaran a la mala. Y eso pues a su mamá antes la ponía más nerviosa porque esta vieja tenía un poder, un influjo muy grande sobre la señora madre de usted. Al fin, hermano, usted la pudo sacar después de mil vicisitudes, pero eso sí, la vieja cumplió con sus amenazas y le mandó a hacer una brujería a la mamá de usted y una brujería también para usted y le está afectando en este momento a la mamá suya en la salud. Le está afectando de manera total. Por eso le dicen una cosa, le dicen otra. Los estudios dan un resultado aquí, un resultado allá. Unas pruebas falsas, otras también. Unas situaciones que suenan ilógicas y que sencillamente parece que no pudieran pasar, pero están pasando. Entonces, mi hermano, ahora tiene usted que seguir en la pelea con esta señora y aunque usted está a larga distancia, le toca a mi hermano enfrentar la situación porque, como usted mismo dice, sus hermanos allá no sirven para apoyar a la pobre jefa de usted. Venga, nos va a visitar, nosotros le vamos a indicar cómo va a ser para romperle el espinazo a esta vieja y no lo vuelva a fregar ni con su mamá, ni a usted mismo, ni con nada de lo suyo. Venga, nos visite y nosotros con mucho gusto le vamos a ayudar en esa situación. Su mamá tiene unos problemas que la gran mayoría se pueden retirar, el 80% de los problemas que ella tiene se pueden retirar al quitarle y al neutralizarle esta hechicería con la cual la están destruyendo. Venga, nos visite y con mucho gusto le vamos a apoyar para que usted pueda respirar tranquilo, hermano, porque esto lo tiene en un nivel de preocupación y de angustia pues muy grande. Y ahorita que usted no puede viajar y ahorita que usted no se puede despegar de acá por situación de documentos y por situación de negocios, pues mi hermano, le queda difícil ir a enfrentar personalmente allá la situación, pero hay remedio. 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Bueno, mis amigos, la envidia existe en todas partes, pero particularmente en los trabajos se da esa situación. Otros quieren ganar mérito con lo que usted hace, con lo que usted produce. Usted se esfuerza y ellos quedan bien o quieren sacarlo porque desean su puesto o no están de acuerdo que usted suba o lo asciendan de posición. Y pueden utilizar la brujería para que usted vea, escuche cosas, lo vayan catalogando de loco y no lo vean confiable ni apto para su trabajo.
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2: 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La envidia, la maldad, la venganza o cualquier otra baja pasión impulsan a muchas personas a atacar a quienes ellos consideran enemigos o rivales, propiciándoles dolencias extrañas, males postizos o situaciones sin explicación ni aparente solución.
7: Bueno, yo vine a la comunidad de la luz porque pues me dolía mucho la espalda y yo no creía mucho en eso. Yo oía en el radio que decían que eran muy buenos y la verdad sí es muy bien porque yo me siento muy bien, ya me compuse, en mi trabajo ya no tengo problemas y ya estoy muy, muy bien, gracias a Dios. 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
2: 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Bueno, mis amigos, me anuncian que el tiempo se me termina y que solamente me resta desearles que la paz, que la armonía y que la felicidad reinen por siempre en sus hogares. Hasta pronto, hermanos del alma.
8: Y amigos, Mayra Berenice en vivo, les saludo, como siempre, bien acompañada. Xochitl, la curandera, está con nosotros en esta ocasión, lista para atender a todo aquel que la necesite con la interpretación del puro, del tabaco, de su presente, de su futuro, que quieren modificar las situaciones, las circunstancias que están viviendo, que están padeciendo de alguna situación de salud sin ninguna salida, que están padeciendo de un engaño, un abandono, una traición, que han sido hechizados del tabaco. Xochitl va a tener una respuesta para todos ustedes. Xochitl, gracias por acompañarme.
9: Gracias, Mayrita, por permitirme compartir, como siempre lo he dicho, cabina acá con usted, y pues ya son varios años que estamos en este medio de comunicación.
8: Es correcto, Xochitl. Miren, familia, ya saben que yo llevo mucho tiempo en la radio y en diversos programas, ya sea de día, de noche, de fines de semana, Xochitl siempre nos ha acompañado con esta información que es de vital ayuda a la gente que de repente pues está viviendo una vida difícil y que ya no quiere estar así. Gente que ya quiere cambiar, Xochitl, que ya tiene años padeciendo enfermedades desconocidas o no pudiendo avanzar en la vida con mala suerte. O sea, no tenemos por qué estar así, esa es la verdad.
9: Así es, Mayrita, pues desafortunadamente la maldad existe y muchas veces nos resignamos a vivir así año tras año, haciendo la lucha, pero nos estamos enfrentando. No nos va bien en el amor, no nos va bien en el trabajo, nos corren o muchas veces nuestros hijos caen en desgracia. No es que ellos quieran, o una persona no es que no quiera dejar el vicio, el bendito vicio a las drogas, al alcohol, pero resulta que es que hay un espíritu que lo está condenando a eso. Por más que la persona vaya a un instituto, haga el proceso, sale bien, sale desintoxicado, pero al poco tiempo vuelve y recae. Déjeme decirle, querido amigo, querido hermano, usted que está sufriendo de este padecimiento o un hijo suyo, es que hay un espíritu que lo tiene amarrado, hay un espíritu que no lo deja avanzar y vuelve.
8: Muchas veces.
9: Norteados, viviendo en un semáforo, viviendo en una esquina, esperando que la vida se les acabe de ir, claro. Porque ya no tienen coherencia con la realidad, ya se perdieron en un mundo. Entonces no esperemos a que nuestro amigo, nuestro familiar, nuestro hijo o hermano llegue a una situación así. A ellos hay que darle la mano a tiempo para poder que sean unas personas de bien, sean unas personas útiles y no sean un problema para la sociedad.
8: Es correcto. 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
8: Vamos con Adriana Solís, ella es del 29 de mayo del 80. Amiga Adriana, ¿estás lista para tu interpretación, mami?
10: Sí, sí, estoy lista.
9: Ok, Adriana. Bueno, Dios Padre, Dios Hijo y Espíritu Santo, yo, Xochitl, la curandera, en este momento abro un portal, pido la presencia de mi abuelo Tabaco, cacique Huaychipuro, ánima de la Blanquita, Juan del Dinero. Ofrezco este humo y esta ceniza a nombre de Adriana Solís. Pero que seas tú, Padre, quien pone tus palabras en mí. Adriana.
10: Dígame, hermana Xochitl, sí.
9: Su economía cada día está más dura, más difícil. La veo que vas perdiendo, que no vas cumpliendo.
10: Sí, así
9: con es. Los pagos de casa, de carro, con los biles de las obligaciones de tu familia. Pero aquí veo que el dinero sí le llega, hija, que el dinero. Es más, en la empresa donde usted trabaja tiene un buen cargo, un cargo de mando, un cargo donde ha sido reconocida, donde le pagan muy bien, muy excelente, muy bien, hija. Pero ¿qué está pasando? ¿Por qué la economía así, tan deteriorada? ¿Por eso me hablas? ¿Por la economía?
10: Sí, es que de verdad ya no sé qué hacer. Gano bien el dinero, pero no me rinde. Mi problema es que juego.
9: Exactamente.
10: Tengo una adicción a los juegos y ya no sé qué hacer.
9: Hija, recuerde, quien juega por necesidad pierde por afición. Desafortunadamente usted se enamora de 100, 500, 1000, hasta $3,000 y más. Pero es mucho más lo que ha invertido y como lo recibe se le va como agua entre las manos. Esta adicción que traes de estar en estos juegos de azar.
10: Sí, hermana Xochitl, de verdad que es una necesidad muy grande. Tan solo escuchar el ruido de las máquinas, de ver cómo trabajan, es algo que ya no puedo resistir. Y yo sí entiendo que estoy perdiendo mucho, pero yo necesito que usted me ayude.
9: Claro que sí, hija, claro que sí la puedo ayudar, porque esta adicción la va a llevar a la quiebra, porque esta adicción va a perder lo más importante, la familia, hija, porque no vas a poder cumplir con las obligaciones que tienes en tus espaldas, y usted es papá y mamá para tus hijos. Entonces,
10: exactamente.
9: Uf, Dios santo, esto está fuerte, hija, esta adicción que usted trae. Pero déjeme decirle que sí la puedo ayudar, que sí la puedo orientar para que usted se aleje de esta terrible adicción que traes. Entonces espero que me visites a mi oficina consultorio para poderla ayudar y para poderla tratar. Recuerden, amigos, recuerden, hermanos, que no hay enfermedad chica y que muchas veces uno lo hace como la persona que se ingiere una caguama, una cerveza. Va empezando y va creando una adicción el que consume un vicio, sea marihuana, sea cristal, sea lo que sea, y dice, yo lo controlo, yo puedo. El que se mete a una máquina, el que se mete a un casino, yo puedo controlarlo, pero desafortunadamente las cosas se salen de control, y lo peor es que estas personas dicen, yo cuando quiera lo dejo, yo cuando quiera lo dejo, y el dinero es mío.
8: Claro, Xochitl, que quieren salir adelante, que quieren triunfar, que quieren sonreír, que quieren dejar la enfermedad, la mala suerte, la pobreza, la frustración, la depresión, el abandono, la traición, todas estas cosas negativas. Hay que sacudirnos como, no sé, como los árboles, como las gaviotas, como las aves, no sé, pero vámonos a dejar todo afuera, Xochitl, pero ocupamos la ayuda.
9: Así es, y aquí estoy para ayudarles y para orientarles. Usted marque sin ningún compromiso, sin ningún temor, que la orientación se le da. Y ya depende de usted si quiere seguir arrastrando la vida que lleva o quiere darle un volco total y empezar como el ave fénix. Morir y resucitar en oportunidades de vida, en oportunidades de amor, en oportunidades de esperanza.
8: Es correcto. 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
8: No pierdan más tiempo, el tiempo es dinero, el tiempo es salud, usted merece estar bien con su familia. 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
8: Vamos con Graciela Espiricueta. Amiga Graciela, tú eres del 11 de agosto del 80. ¿Estás lista para tu interpretación, mami?
10: Sí, claro que sí.
9: Bueno, Graciela, bienvenida. Gracias por esa fe, por esa confianza al llamar, al querer que su llamada salga al aire. Bueno, Dios Padre, Dios Hijo y Espíritu Santo, yo, Xochitl, la curandera, en este momento abro un portal
11: Pido la presencia de mi abuelo Tabaco, Cacique Guaycipuro, Anima de la Blanquita, Juan del Dinero. Ofrezco este humo y esta ceniza a nombre de Graciela Espiricueta, por el norte, por el sur.

0: Está llamando. Uf, Graciela.
1: Sí.
0: Esté tranquila, hija. Esa tristeza, ese dolor, esa angustia que estás viviendo, la estoy percibiendo en este momento. Ese temor. ¿Qué está pasando, Graciela?
1: Fíjese que últimamente no he podido dormir. Siento que alguien me observa. Estoy muy asustada. Ya llevo mucho tiempo encerrada. Tengo miedo de salir. No puedo. Me da miedo salir. No quiero apagar ni las luces porque siento que alguien me observa, que algo malo me va a pasar. Estoy muy desesperada. Ya no sé qué hacer.
0: Ay, hija, no se me agüite. Tranquila, que aquí estoy yo para orientarla, para ayudarla en este preciso momento. Usted ya lleva varios días, diría yo que semanas, que no ha salido a la puerta, no ha salido fuera de tu casa. Te veo en una soledad absoluta. No te veo aquí un compañero, unos hijos. ¿Por qué tanta soledad, hija?
1: Pues soy una persona sola. Tengo mucho miedo. Llevo 3 semanas sin salir ni que me dé la luz. Tengo miedo, mucho miedo. Siento que me va a pasar algo malo, que hay una vibra mala, que algo me sucede si salgo. Siento que me puedo pasar un accidente, me puedo morir. Me siento muy mal, muy mal.
0: Graciela, sí hay algo malo y muy fuerte que te rodea. Hay un velo que te está cubriendo. Hay un velo, pero todo esto tiene nombre propio. Prefiero una gota de verdad a un mar de mentiras. Todo esto que usted percibe como miedo, como temor, es alguien que te está envolviendo a que te hundas en un hoyo oscuro y profundo. No has vuelto ni al trabajo, no estás completamente aislada porque te están corriendo de tu trabajo, porque no quieren que regreses a él, porque hay una persona que hizo un cochinero para que usted se sienta así. Invocaron un espíritu que está en pena, en la oscuridad, y le han ofrecido a este espíritu, aquí lo veo palpablemente, es un hombre grande, con un sombrero, le han ofrecido la luz para que usted, a él le ofrecieron la luz a cambio de que usted esté en la oscuridad, hija. No entiendo por qué tanta maldad de la raza humana, pero tranquila, hija. Gracias por compartir lo que estás viviendo. Sí, hay algo muy delicado, hija. Necesito que me visite a la brevedad posible. Uf, pero ahorita te quedas en línea.
1: Claro, Graciela. Que sí, por favor, necesito ir lo más pronto posible para que me puedan ayudar.
0: Y necesito que se quedes en línea porque voy a hacerle ahorita un rezo para ahuyentar a esta persona, al menos para que hoy estés bien y mañana tenga la fortaleza de visitarme a primera hora. Gracias por su llamada, claro, hija. Sí. No se agüite, no se preocupe, que aquí está Xochitl, gracias, su curandera, gracias, para ayudarla.
1: Gracias, muchas gracias.
2: Bien, mami, aguántanos ahí poquito. Bueno, Xochitl, así sucede, o sea, quieren que la gente no avance, ¿no?
0: A veces. Que la gente se detenga, que la gente esté estancada, que no le encuentre el horizonte a su vida. Exacto. Pero sí ve el daño que le han causado, que claro, teme hasta salir de su casa.
2: Ahí está, mi gente hermosa. Xochitl continúa en el estudio con nosotros y llegó el momento de comunicarse. ¿Quieren la interpretación del puro del tabaco? 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
2: Nos vamos a otra línea telefónica, Xochitl.
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2: Él es Luis Alberto Fernández, es del 921 del 85. Amigo Luis Alberto, ¿estás listo para tu interpretación del tabaco, hijo?
4: Sí, Mayra, sí estoy listo. Muchas gracias.
2: Ok, mi amor.
0: Ok, Luis Alberto, esté tranquilito. Voy a abrir un puente entre usted y yo. Dios Padre, Dios Hijo y Espíritu Santo. Yo, Xochitl, la curandera, en este momento abro un portal. Pido la presencia de mi abuelo Tabaco. Uf, cacique Guaycipuro, ánima de la Blanquita, Juan del Dinero. Uf, ofrezco este humo y esta ceniza a nombre de Luis Alberto Fernández. Por el norte, por el sur, por el este y por el oeste.

0: estoy desesperado. En mi casa siempre estoy mal, con mis padres, más que todo con mi papá, y estoy ya en un punto que no doy soche.
1: Lo que pasa, hijo, es que aquí veo que usted ha tenido varias parejas del mismo sexo.
0: Sí, Xochitl, sí, es verdad. Oh, me sorprende que me digas eso, pero sí. Y la verdad, actualmente tengo una pareja, pero hemos estado supremamente mal. Es una persona que me maltrata, que nunca está satisfecha con lo que hago, nunca está bien, y eso me frustra también. Mis padres no me aceptan y no sé, no tengo ninguna opción. Pronto tu ayuda, porque ya no sé más qué hacer.
1: Claro que sí, hijo, claro que sí lo puedo ayudar, claro que sí lo puedo orientar. Y como le digo, en su pasado, en su infancia, siento una infinita tristeza, lágrimas. Pero esta pareja que usted tiene, este hombre, no te quiere, no te valora. Pero esta persona no es quien te está haciendo todo este daño. Quien te ha causado un daño fue una pareja de hace más o menos 3-4 años. ¿Usted sabe de quién le estoy hablando?
0: Sí, claro, mi anterior pareja, duré con él 8 años. Era una persona mucho mayor que yo y era muy posesiva. Y no me dejaba salir, no me dejaba trabajar desde que llegué a este país. Y por eso fue así, terminó todo.
1: Exactamente. Pero él, si no era para él, no era para ningún otro hombre. Por eso él te hizo un daño fuerte. Por eso son esos altibajos tuyos. Por eso es esa manera que está llevando la vida, que usted no le encuentra
0: orientación. Desde que lo dejé, no tengo tranquilidad y siento muchos dolores en todas las partes de mi cuerpo. Siento como si me rechuzaran, siento como si tuviera algo ahí que no me deja estar tranquilo, como si me atormentaran, no puedo dormir bien. Y eso también me ha afectado con mi actual pareja, a la cual amo mucho.
1: Pero desafortunadamente su actual pareja no te valora lo suficiente, pero usted está enamorado. Y su antigua pareja, una persona ya grande, como usted lo dice, palpablemente aquí sale, este hombre recio, de carácter posesivo, te dañó de la peor manera. Te tienen una foto y esta foto está enrollada en un fetiche.
0: Dios
1: y te
0: mío,
1: tienen.
0: Xochitl, ayúdame. ¿Qué tengo que hacer para que me ayudes, por favor?
1: Claro que sí. Tienes que venir a mi oficina consultorio para tratar, encontrar primero que todo este daño, porque aquí no es solamente saber del daño, hay que encontrarlo, hay que destruir, hay que romper todas estas ataduras, todo esto. Y esto lo tuvieron en velación, 9 novenarios, y después fue a un refri, y por último está enterrado en otro sitio, que no lo quiero decir en este momento, pero desafortunadamente estás mal, hijo, estás muy mal.
0: Dios mío, y esa es la desesperación que siento, Xochitl, porque no siento tranquilidad, no nunca puedo estar bien, en el trabajo me corren, cada vez que intento hacer algo se me va, he estrellado 3 carros, no, yo soy desesperado.
1: No, hijo, tenga mucho cuidado porque tienes un coche gris. En ese coche gris vas a sufrir un accidente.
0: Sí,
1: tienes que tener cuidado.
0: Es gris mi coche. O sea, veo que sabes mucho, Xochitl. Permito que me ayudes, por favor, desde ya, porque no sé qué más hacer.
1: Claro que sí, hijo. Claro que sí lo voy a ayudar porque usted es una persona de buenos sentimientos. Eres un niño muy noble. Desafortunadamente, tu infancia no fue fácil porque para muchos padres no es fácil aceptar la condición sexual de los hijos, de las hijas. Pero todos son hijos de Dios, todos son nuestros hijos y hay que aceptarlos como son. Porque nomás uno se mira los dedos de la mano, no son iguales. Asimismo, son nuestros hijos. Son un mundo diferente. Y no te me agüites, Luis Alberto. Claro que vas a empezar a llevar una vida de verdad plena con esta pareja que usted tiene en este momento. Es por el mismo daño que esta persona, porque veo que es más joven que usted. Por eso te manipula. Te manipula y quiere tenerte doblegado. Pero es prácticamente por el daño que usted trae. Porque este niño sí, hay un sentimiento muy grande.
0: Sí, yo lo amo. Yo lo amo y no quiero perderlo porque ya llevamos 3 años de una relación.
1: Okay, claro que sí, Alberto. Estoy aquí para ayudarle, para servirle. Y recuerden, amigos, hermanos, usted que en este momento me está escuchando, hay que aceptar nuestros hijos, como les acabo de decir, como vienen, porque no tenemos que tener discriminación por la condición sexual de una persona. Todos son hijos de Dios y todos son nuestros hijos. Hay que amarlos y adorarlos como llegan a nuestra vida, a ser parte de nosotros. Pero desafortunadamente hay mucho machismo que los mismos padres no aceptan a sus hijos, a sus hijas, porque tienen una condición diferente a la de, a lo normal, a lo usual que uno ve. Pero igual, tienen los mismos sentimientos, tienen la misma razón de ser.
2: A ver, familia, ¿qué más quieren? Esas son las respuestas que da Xochitl, la curandera, usted que se está rascando la cabeza.

0: piense y piense, marco, no marco, llamo, no llamo, salgo de esta duda o me quedo igual. 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
0: Vamos a las líneas telefónicas. Ya tenemos ahí a nuestro buen amigo. Está listo para obtener su interpretación de lo que viene siendo el puro, el tabaco. Y tu nombre, hijito, es Arturo Hernández. Dile a Xochitl, por favor, carnalito, ¿cuál es tu fecha de nacimiento?
2: Soy del 19 de febrero de 1971.
1: Arturo Hernández, febrero 19 de 1971. Arturo, mucho gusto. Estoy aquí para hacerle una interpretación de este abuelo, de este tabaco. Quiero que usted esté en un lugar lo más posible tranquilo, no se me cruce de brazos ni de piernas, y vamos a ver qué nos dice este humo y esta ceniza.
0: Bueno.
1: Dios Padre, Dios Hijo y Espíritu Santo.

0: ánima de la blanquita, Juan del dinero. Ofrezco este humo y esta ceniza a nombre de Arturo Hernández, febrero 19 de 1971. Por el norte, por el sur, por el este y por el oeste. A ti, Dios Padre, pero que seas tú quien pone palabras en mí. Pinta raya, cura, pinta raya, cura. Abuelo tabaco, no me sueltes de tu mano. Padre Celestial, asísteme en este momento y en este lugar. Arturo, veo que usted aquí me está hablando es por problemas de salud. Veo aquí claramente y evidentemente esta ceniza que se está partiendo desde el inicio. Este abuelo se está abriendo de arriba hacia abajo, Arturo. ¿Qué problema de salud, qué quebranto es el que usted está presentando?
1: Mire, ya de un tiempo a la fecha no han salido unas manchas rojas en todo mi cuerpo y tengo un cansancio ya permanente, ya la verdad no tengo ganas ni de ir a trabajar. Yo era una persona bien emprendedora, pero ahora todo se me ha ido para abajo, en el trabajo no rindo y créame que estoy desesperado porque ya los vales me están asfixiando, ya tengo las deudas encima, mi esposa ya me tiene... de tanto reclamo, ya estoy desesperado.
0: Desesperado, Arturo, pero lo que pasa es que usted acá no me está diciendo que usted tiene un problema en su parte íntima. Aquí veo claramente que usted cuando termina de estar con su esposa, los problemas de salud que usted presenta es un dolor exagerado de dolor de cabeza y usted se ha hecho tratamientos. También veo acá que usted ha ido a muchos sitios para que le ayuden con este problema que tiene, pero desafortunadamente no ha llegado a la puerta correcta, a la puerta indicada. ¿Es así o no es así, Arturo?
1: Así es, sí, eso también. La verdad que no le quería yo decir que había existido con otras personas para me daba pena. Sí, los dolores de cabeza son intensos. Es como si no percibo, del detalle de la luz, yo el solo hecho de ver la luz me hace que me retumbe en la cabeza, no puedo abrir ni los ojos. Y sí, la verdad, con mi esposa he tenido esos problemas con mi parte íntima de que no he podido funcionar como un caballero. No le he podido cumplir. Entonces ella me reclama y me reclama. No, yo no sé qué hacer.
0: Claro que sí, Arturo. Arturo, dígame una cosa. ¿Usted sí está dispuesto a venir acá a una consulta personal y privada aquí conmigo?
1: Claro que sí. No, lo que yo quiero es que usted me ayude porque yo he escuchado el programa y he visto que usted le ha dado solución a muchos problemas y he visto que usted ha ayudado a muchos compañeros, bueno, muchos ciudadanos, mucha gente, y la gente ha hablado muy bien de usted. Entonces yo tuve la oportunidad de poder marcar y la suerte de haber entrado a la llamada, porque yo lo he intentado y no había podido. Yo quiero que usted me ayude, por favor.
0: Claro que sí, Arturo. Ahora vas a quedar en línea y yo retomo su llamada y le voy a indicar la ciudad y la oficina a donde lo voy a atender. Porque este daño que usted presenta, Arturo, déjeme decirle que es que usted aquí, aparte de que es tímido y no expresa las cosas, veo aquí que usted tuvo una relación anterior. Producto de esta relación anterior, esta persona es quien te ha hecho ese daño, Arturo. Desafortunadamente, caras vemos, corazones no sabemos. Y pues usted creyó que con ella había terminado las cosas normal, pero esta mujer... si no lo quiere para ella, no lo quiere para ninguna otra persona. Por eso ese cochinero que le hizo a usted, ese amarre y ese poco de clavos que tiene en ese fetiche, aparte de que le están pinchando su parte íntima, también los clavos están en la cabeza. Por esos dolores de cabeza que usted no tolera ni la luz. Así que, Arturo, lo espero acá en la oficina para poderle ayudar y poderle brindar esa solución que tanto ha buscado por otras partes y que no la ha podido encontrar.
2: ¿Estamos, papá?
1: Así es, ¿no? Pues la verdad que yo estoy toda la disposición de lo que usted me diga, yo lo hago porque estoy desesperado. Y yo sé y confío en que usted sí me va a ayudar.
2: Ahí está, familia, así responde Xóchitl, así consulta Xóchitl, así trabaja Xóchitl. 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
2: Nos vamos a otra línea telefónica. Su nombre es Jessica Fernández, pero más que consulta, Jessica tiene algo que compartir con nosotros. Jessica, bienvenida.
4: Sí, mi llamada es para agradecer.
0: Gracias.
4: Sí, yo hace como 6 meses atrás, ya bastante tiempo, pues había tenido problemas de salud muy fuerte. Tenía un dolor muy fuerte en mis oídos y era tan fuerte el dolor que se me iba hasta la cabeza. Era muy molesto. Y entonces fue hasta que visité a la maestra Xochitl, que ella me dijo que estos dolores tan fuertes sean por un daño que me estaba provocando mi primera hermana. Nunca había sentido un dolor tan fuerte. Yo estoy muy agradecida con usted.
0: Gracias, Jessica.
4: Siempre que puedo, las personas cercanas a mí que se dieron cuenta lo mal que estaba viviendo, siempre me preguntan qué pasó o qué es lo que hice. Yo de inmediato les empiezo a platicar de usted. Si algunas personas conocidas ya se acercaron a usted y si me han dicho que les ayudó muchísimo, y bueno, me hacía falta hablarle aquí y que mi mensaje y mi historia le llegara a más gente para que sepan que aquí tienen a alguien que puede ayudarlos.
0: Jessica, agradecerle infinitamente por esa confianza que usted depositó, porque gracias a esa confianza la pude ayudar, porque gracias a este testimonio que me estás dando, me hace pues seguir en esta lucha, en esta de ayudar y de orientar, porque con más de 40 años
2: sirviendo
0: a la comunidad, sí, gracias a Dios.
2: Gracias,
0: y gracias, Jessica.
2: Gracias,
0: no, mamá. Pensaba que me ibas a dar este testimonio, pero muchas gracias, hija. Dios te bendice.
4: Y muchas gracias a usted.
2: Ahí está, amigos, y de esta manera finalizamos nuestra programación del día de hoy. Ya saben que seguido estamos aquí con ustedes. 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
0: Así es. 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
0: De ahí pues recuerden, amigos, tú decides. ¿Cómo quieres vivir?
2: Ahí está Xochitl, la curandera, con nosotros.
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6: Hola, ¿qué tal? Soy Verónica Sandoval con la noticia de la hora. Una mujer de Bellevue que pasó más de una década debilitada por el lupus se encuentra ahora en remisión clínica. Esto gracias a una terapia desarrollada originalmente para combatir el cáncer de sangre. Los médicos del Fred and Pamela Buffett Cancer Center de Omaha observaron cómo la terapia de células T-CARD marcaba la diferencia en pacientes con cánceres hematológicos y consideraron que también podría funcionar para calmar sistemas inmunitarios hiperactivos en pacientes con enfermedades autoinmunitarias. Coop fue la primera persona con lupus en recibir esta estrategia. Tras poco más de 2 años de tratamiento, se encuentra en remisión clínica. Los trastornos autoinmunes como la esclerosis múltiple, la artritis reumatoide y el lupus son ahora áreas de interés. 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
7: ¿Qué más pues, mi gente? Yo soy Sebas del Parce con toda la información deportiva. Pues ya pasó el mundial, pero México la sigue rompiendo. Rompió récords mundiales durante toda esta fiesta futbolera. Fue la camiseta más vendida en los fanfest e interacciones en redes sociales. Los partidos del Tri representaron una audiencia de más de 251.9 millones de personas entre México y Estados Unidos. El juego ante Inglaterra fue el juego más visto. México no solo firmó una destacada actuación deportiva en el Mundial 2026, sino que también rompió muchos récords fuera de la cancha. De acuerdo con los datos compartidos con la Federación Mexicana de Fútbol, la camiseta verde del tricolor se convirtió en la camiseta más vendida de la marca Adidas. ¿Qué les parece? Un orgullo más para la gente de México. Yo soy Sebas de Parce con toda la información deportiva. 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Que tengan un lindo día. Chao, chao.
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0: buenos días, familia del Lobo 97.7, 7 de la mañana con 17 minutitos. Good morning por la mañana, ¿cómo andamos? Aliviánese, vámonos a trabajar. Ya muchos han de decir, Mickey, ya está, estoy echando lonche. Me echa polvoso, 7 de la mañana con 17 minutitos, feliz, ya jueves. 6 de agosto 2026. Saluditos para todos y cada uno de ustedes. Gracias por dejarnos entrar en su casa, en el carro, en el trabajo, donde quiera que lo estén escuchando. Muchas gracias. Bienvenidos al Morning Show en esta mañanita de jueves con un servidor DJ Mickey, junto con la diva de las mezclas, DJ Chelita, por ahí ya preparando el cafecito, preparando el veneno, porque pues ya saben, nos encanta tirar veneno aquí. Digo, por los tópicos o por otra cosa. Pero bueno, familia, prepárese el cafecito, límpiese los ojitos verdes, prepárese para darle con todo a este día de jueves. Y bueno, pues vamos a ir a la pausa y regresamos después de la rola ya con el topic del día. Así es que prepárese por ahí, ya voy acomodando el TikTok, ya estoy acomodando por acá también el Facebook. No sé cómo rayo le hizo Don George que el día de ayer acomodó el Facebook. Mejor Don George, no inventes. ¿Qué pues? Don George, cuando sea grande yo quiero ser como usted. Bueno, vamos a la pausa, regresamos a voladita, 7 de la mañana con 18 minutitos. No se despeguen. Buenos días.
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0: Buenos días. Ya ahora sí, ya de retacho. Déjame, me prendo la camarita de Telemundo, Nebraska, la piratona, no la original. Ahí está. No se deja. Ahora sí, ya estamos ready. Good morning, Chelita.
1: Muy buenos días. Good morning por la mañana, Miki. Muy bien, ya aquí andamos con las pilas recargadas, ya comenzando este jueves 6 de agosto, ya 7:28 de la mañana, como siempre, saludando a todos los radioescuchas, esperando que estén teniendo un excelente día, que hayan amanecido con el pie derecho. Saluditos. Como dice mi compa Chilango, es tiempo de champurrado con una guajolota. Ya estuviera aquí, ¿eh?
0: Seguimos con las guajolotas. Ayer estábamos hablando sobre eso aquí en el Morning Show, también con el Parcel. Estábamos explicando que era una guajolota. Y se quedó anonadado. Y con el hambre.
1: Wow. Sí. Fíjate que este fin de semana pasado que anduve por allá, por los Chicagos, me tocó probar la torta de chilaquil. Uf.
0: ¿No la habías probado?
1: Sí.
0: ¿Ese es el guajolote?
1: La guajolota.
0: No, espérate, ayer nos estaba explicando el papá Pitufo que es una guajolota y que es un guajolote.
1: No, pero ese es un... Es diferente. No sé, pero el chiste fue de que fui y me comí una torta de chilaquil. Uf. Es para que ya estuviera aquí ahorita con un cafecito bien calientito.
0: Que sea de olla, por favor, un piquitito de canela.
1: Yo creo que el día de hoy me retiro del Morning Show, voy a ir a hacer la regreso.
0: Te doy chance. Dale, siempre y cuando te moches, te pongas la de Puebla, por claro, pues imagínate, me pongo a trabajar aquí yo nomás por nada, no, hombre.
1: Sería la primera vez.
0: No la primera vez. Estaba pensando, me puse a pensar un poco si he hecho el Morning Show. Pero sí, ya van varias que lo había aventado, Dice, para calentar motores, ¿por qué? Para el baile del 23 de agosto. Los inquietos vienen, ¿no?
1: También, sí, se va a poner muy bueno. Ahí viene esa promoción, así que estén al pendientes. Nosotros nos vamos a ir alistando para ese gran evento. Así que, pero bueno, ya mejor no vamos a hablar de comida, porque si no, ahorita de verdad que sí voy a estar aquí contigo hasta las 8. Me voy a ir y regresar. Uy, ¿ya ves los tamales?
0: Mira, en lo que está el set de música, las primeras dos rolas son que como unos 10 minutitos ahí de break. Mira, le ponemos otra canción.
1: Regresamos con el Zapeg a las 8.
0: Es más. Estoy totalmente de acuerdo contigo. Mejor vámonos por una guajolota o como le llamen. Vámonos. Y ya regresamos mejor.
1: Pero bueno.
0: No es cierto, no se puede, Chelita.
1: Ay, porque entonces no ¿para qué me emociono?
0: Bueno, tú
1: me
0: sí ilusionaste. Puedes. Yo no puedo. Yo me quedo. Dale. Tú te vas, yo me quedo. Pero bueno, platícanos, cuéntanos qué nos traes de topic el día de hoy. Yo sé que te gusta que Cerro se prenda y bueno, pues no va a ser la excepción el día de hoy, ¿verdad?
1: Claro que sí. Ya venimos con el topic del día de hoy, así que alístese porque yo sé que todos y cada uno de nosotros hemos escuchado esa frase de la gente nunca cambia o todos merecemos una segunda oportunidad. Pero ¿qué tan cierto es eso? ¿Crees que una persona puede cambiar de verdad o simplemente aprende a controlar lo que antes hacía, a disimular mejor o a mostrar solo la versión que los demás quieren ver? Cuéntanos, platícanos. Mira, fíjate, Miki, hay quienes aseguran que una experiencia fuerte, por ejemplo, una pérdida, el amor o incluso tocar fondo puede transformar completamente a alguien. Pero otros creen que la esencia de una persona nunca cambia, solo se adapta a las circunstancias. ¿Tú qué piensas? Si alguien fue infiel, alguien es mentiroso, explosivo o egoísta, ¿puede convertirse en una persona totalmente diferente? ¿O tarde o temprano vuelve a salir su verdadera personalidad? Queremos escuchar tu opinión. ¿Has visto a alguien cambiar de verdad? ¿Le darías una segunda oportunidad a alguien que te lastimó porque dice que ya cambió? ¿Qué necesita pasar para que una persona realmente cambie? ¿Tú has cambiado con los años o solo aprendiste a controlar ciertas actitudes? Llámanos, número en cabina 402-938-9797, línea del WhatsApp, paso 402-594-3955. Como siempre, los invitamos a que nos echen una llamadita, mándanos un mensaje de texto o de audio y platícanos. ¿Tú piensas que las personas de verdad cambian o solamente se aprende a vivir con esos detalles?
0: Sí, cambian de mujer.
1: Ah, Oye, son como víbora, ¿no? Como que cambia. Okay, okay,
0: digo, okay. Digo,
1: diablo.
0: Cambian de piel.
1: No creo, dice.
0: No, yo opino que sí se puede cambiar. Honestamente, si le metes esfuerzo, dedicación, y sí puedes cambiar. Dependiendo también lo que es.
1: De
0: porque
1: hombre.
0: Hay personas. No, espérate. Tranqui, estamos pisteando a gusto, espérate. Okay. Ahorita sacamos el veneno ya que empiecen a llamar. Ya cuando empiezan a llamar, okay, le sacamos bien el veneno a todos. Pero yo opino que sí se puede cambiar.
1: ¿Tú piensas que una persona que, por ejemplo, te hizo daño puede cambiar?
0: Yo soy de las personas que doy segundas oportunidades.
1: Okay,
0: y pero, tú bien lo sabes.
1: ¿Pero por qué?
0: Porque soy tan buena gente. No, yo creo que todos nos merecemos una segunda oportunidad, honestamente.
1: Okay, pero ¿piensas que las personas, después de esa oportunidad que les das, pueden cambiar?
0: Pueden. Si le echan ganas y pueden cambiar. Ya ahora, si yo me doy cuenta que no cambiaron y nomás no, pues ahí se rompió una jerga.
1: Ok.
0: Honestamente, hablándolo por lo claro.
1: Muy bien.
0: Me ha tocado, ¿tú conoces a algunas de las personas que ya les hemos cortado, ya las hemos mochadas, ya no somos amiguis, ya, mochadas, ya, tú sabes quiénes son, pero pues también es por la misma, pero tú sabes que yo siempre soy de las personas que les doy una segunda oportunidad.
1: Yo también soy de las personas que da segundas oportunidades una sola vez.
0: Ajá.
1: O sea, dices tú, yo siempre he dicho en inglés, dicen bueno, en español. La primera vez pudo ser un error porque todos cometemos errores. Uh-huh. La segunda vez es una decisión. Uh-huh. It's a choice. You decided to mess up again. Pues tú la regaste. Así que la primera vez te la paso. Una segunda vez ya no. Pero ya lleva como quinta vez. Está bien, no hay problema. En mi mente es la segunda vez, señorita Laura.
0: Ah, ok, señorita Laura.
1: No, no te creas. No, pero sí, es que luego también la gente. También depende, no vas a decir. ¿Sabes qué? Por ejemplo, hablando de parejas, mi pareja dices tú, me engañó la primera vez, señorita Laura, y lo perdoné, porque a lo mejor cometí un error. Y la segunda vez me dijo que era un error todavía de la primera vez, así que lo perdoné. Y la tercera vez fue porque, no, pues imagínate.
0: No, tampoco. O sea, que tampoco nos. O sea, está bien que quieran agarrarse la mano, pero te agarras todo el pie completo. Es que lleva todo el puerquecito.
1: Ven burro y quieren raite.
0: Exactamente, ahí sí ya como que así ya no juego.
1: Uh-huh.
0: Pero bueno, platícanos, cuéntanos, márcanos directamente a cabina 402-938-9797, 402-938-9797. Y también puedes mandar un mensajito o un anónimo. ¿Te ha pasado? Cuéntanos. 402-594-3955. Platícanos, cuéntanos sobre el topic del día de hoy. ¿Una persona puede cambiar de verdad o solamente aprende a esconder quién es? Dice, no es engaño, uno nomás se equivoca de casa, dice. ¿Digo su nombre?
1: Eso, sí, dilo de una vez.
0: Acuérdate que si digo tu nombre, te están escuchando, ahora sí, ya te llegó el látigo. Con eso vas a saber quién es.
1: ¡Diablos!
0: Ya le llegó el ático por acá a mi compa.
1: Que lo diga. ¿Con qué letra empieza? Nomás ferviendo.
0: Jota.
1: ¿Por qué eres así?
0: Yes, dice Juan Rodríguez. Que lo diga. Dice Juan Rodríguez que lo diga. Que no es engaño. Que nada más se equivocó de casa. Dice,
1: hay una explicación.
0: Te está dando la explicación, se perdió.
1: Muy bien, Juan.
0: El
1: ponme la canción de Menortie, por favor. De Conjunto Primavera. Me equivoqué porque las casas aquí todas se parecen. Oye, pero vive en apartamento. Ay, pensé que vivías en una casa. Ay, diablos.
0: Ya me imagino a Juan ahí, tocando puertas ajenas.
1: Imagínate.
0: Ya me imagino también el ojo moro que va a tener al ratito. Bueno, mañana, ¿no? ¿Cuándo es? ¿Qué día es hoy? Ya ni sé ni qué día es hoy.
1: Oye,
0: el sábado, que lo vea.
1: El sábado,
0: sí.
1: El derbi a lo majita que ya se viene. Bueno. Séptima edición, ¿eh? Dice el compa Juan Gómez. Compórtese, tocayo Juan, ¿ya ves?
0: Diablos.
1: Que también por ahí tenemos un audio. Qué bueno la raza. No olviden 402-594-3955. Mándenos un mensaje de texto o de audio y platíquenos, ¿eh? Cuéntenos. ¿A usted le ha tocado pasar? Estar con alguien, a lo mejor que tiene algún defecto, y le dijo, ¿sabes qué, mi amor? Por ti voy a cambiar el día de hoy.
0: Hoy voy a cambiar.
1: ¿Y no? La neta no cambió. O a lo mejor sí cambió, no lo sé, cuéntenos.
0: Puede ser, ¿no? Pues es que también cada quien.
2: Buenos días, Lobo. Good morning.
3: Buenos días, mi Miki.
2: Good morning, good morning.
3: No, pues yo opino que sí se cambia. Y yo opino que hay solo dos circunstancias en las que cambia una persona, ya sea mujer, ya sea hombre. En mi caso, pues fue la segunda. La primera circunstancia, digo que es cuando alguien está enamorado en verdad de una persona, ya sea de. Estás enamorado de una mujer o la mujer está enamorada de un hombre y de verdad cambian, ya sea sus hábitos, ya sea que cambian su forma de ser para gustarle a la otra persona o X cosa. Y la segunda, que por la que yo tuve que cambiar forzosamente, fue porque caí a la cárcel. Yo cuando llegué aquí era muy borracho, tomaba mucho y era muy mujeriego. Me casé con mi esposa y pues le causé unas penillas, pero caí a la cárcel, estuve 7 meses encerrado por DUI. Pero cuando salí, fui otra persona, hasta ella dijo, me lo cambiaron o qué pasó.
1: Wow.
3: Y sí, hasta la fecha, pues sí sigo tomando todavía, pero ya no es igual, ya es de ocasión nada más y muy poco, ya nada que ver antes. Y pues yo digo que sí, las personas sí cambian, ya sea por circunstancias o ya sea por amor.
2: Ahí está, él fue prueba de que la gente sí puede cambiar, ¿eh? Ahí está, para que vean. Oye, platícanos, cuéntanos, ¿las segundas oportunidades valen la pena o solo retrasan otra decepción? ¿Qué dice el público? Platícanos, cuéntanos. Celita dice por aquí que nos están pidiendo una canción, la de Siempre que me emborracho con el Commander. Oye, ya tiene rato que no he escuchado el Commander. Sí. ¿A qué fue antier? Me aventé un mix de acuerdo a esos corridos de los viejitos.
1: Del Commander.
2: Uh-huh. El Commander.
1: Sí.
2: Vamos a la línea telefónica, vamos a ver quién anda por acá de voladita, Chelita.
1: Lobo, buenos días.
4: Buenos días, Chelis, Miki.
2: Buenos días, Chilango.
1: ¿Qué rollo, Chilango? ¿Cómo estás?
2: Por ahí me platicaron que vas a traer las guajolotas, oye.
4: De Aguapuerca.
1: ¿Hoy? Yo también por eso no traje ni cafecito, porque sé que Chilango según iba a traer el desayuno.
4: Ah, chinga, ¿cuándo?
1: Acaba de decir Miki.
2: No, yo escuché por ahí que dijo. Que
1: ahora todos se van a echar para atrás. Okay,
2: que no, yo no me estoy echando para atrás. Yo escuché
4: digo,
2: por ahí.
4: Yo cuando te digo vámonos. Tú bien lo sabes.
2: Eso que ni qué. Así es que vámonos por las guajolotas.
4: Ay, ¿cómo te van a hacer una con milanesa o con chicharrón carnudo? Chilaquiles rojos y verdes.
2: ¿Qué chelita? ¿Por qué volteas a ver así de feo, oye?
4: Y esa guanacanoa también, imagínate.
2: Esto ya es preferencia de cada quien.
1: Sí, no cae.
2: Gustos de cada quien.
1: Ay, Chilango.
2: Chilango, platícanos, cuéntanos, ¿la gente puede cambiar o simplemente puro Pedro Pablo?
4: Puro Pedro Pablo. Acuérdate que cuando uno quiere algo, se pone forraje de oveja. Okay. Ya cuando pasa eso, ahí salió el lobo.
1: Ah, o sea que tú piensas en realidad que la gente no cambia.
4: No,
1: para nada.
4: Ya cada quien tiene su esencia.
1: Okay.
4: Así que la quieras cambiar o lo quieras, no.
1: ¿Cómo ves?
4: Bien. Yo digo, es mi opinión.
1: Okay. ¿Alguna vez alguien te ha prometido que por cualquier razón van a cambiar algo que te hicieron y terminaron demostrándote lo contrario?
4: Es que mira, todos pensamos que en el matrimonio vamos a ser las mismas personas.
1: Ok.
4: Y no es cierto. Siempre vamos a cambiar, va a cambiar, o te aburres de esto, o te encariñas más de esto y lo otro. El problema es cuando llega la realidad y dices, no, pues esto no es lo que quería, esto sí es lo que quería. Pero tú no eras así.
1: Ok.
4: Es que todo lo hacemos por un, así como él dice, por una conveniencia.
1: Mm. ¿Sí?
4: Ese es mi punto de vista.
1: Ajá. Muy bien, es válido, también especialmente.
4: Es como cuando una persona te engaña, es como darle una segunda bala para que te des otro plomazo.
1: Okay. Entonces, ¿tú no crees en segundas oportunidades?
4: No, simplemente, y eso lo escuché ayer.
1: A ver.
4: Okay, está bien que si quieres que regrese o que regrese. No lo vas a tratar igual, no te lesiones igual. Si se fue para otro lado, vino de otro lado, es porque no le fue bien. Simplemente trata de juntar dinero, hacer tu vida, estar con esa persona si quieres estarlo, pero ya no ve de la misma manera.
1: Ya no es lo mismo.
4: No.
1: Ah, okay. Ok, muy es bien.
4: Pan manoseado no se regresa a la vitrina.
2: ¿Eh? Una vez tocado ya lo compraste, ya ni modo, te lo quedas.
1: Ok, Chilango, muy bien, ¿eh? Me parece muy, muy bien. Gracias por tu opinión. ¿Y qué rolita vas a querer el día de hoy?
4: Ay, ¿cómo se llama? Una de Melo Ruiz, porque ayer andaba escuchando Melo.
1: Ándale, pues, al ratito en el mix traigo unas cumbias. Fíjate que ayer estuve escuchando unas viejitas, pero bonitas. Que,
4: Ya a ti pedirte canciones es como pedirle a mi ex que regrese o decirle que la amo. No, ya.
1: ¡Ey, tú pides!
2: Ya ves, no cambia, Chelita.
1: Tú, yo ya no voy a cambiar, que ya soy así.
4: A rato aviéntate un mix, un sonidero o uno de fresa con crema.
1: Pero que tenga más que...
4: crema que fresa.
1: Eso.
2: Ah, vale. Todo mi estilo.
1: Ya está, pues, Chilango. Ahorita viene tu rola de Maelo Ruiz, con mucho gusto, ¿eh?
4: Pónganse pilas.
1: Las traemos bien puestas, pero
2: eso
1: bueno.
2: Siempre.
1: Cuídate mucho, ¿eh?
4: Miren, este fin de semana me voy a aventar unos taquitos de suadero. Uf. Ahí les llamo, o si tienen por su tope.
1: Ya dijo. Ay, hombre, ya lo tengo ahí listo, imagínate.
2: ¿Qué fue? La semana pasada dijo que iba a ir a la L y no fue. Me quedaste mal, Chilango.
4: Miki, andaba haciendo talacha, ¿tú viste cómo andaba?
2: Eso fue durante la tarde, eso iba a ser ya la noche.
4: Sí, pero de la tarde, que pasa, si eres un agua, mijo, ¿quieres otra agua?
2: Bueno, eso sí. Eso sí.
4: Ya ni con el salvavidas me salvaba.
2: Ya valió gorro.
4: Y tú viste la cajita.

0: me acordaste del chiste del este Jotito con el otro. A ver. Se lo dejan bien embarrado de cacahuate de frijoles.
1: A ver, platícalo pues.
0: Y le dice, no, dice todo, y me lo llenaste de frijoles, me dejaste bien embarrado. ¿Y qué querías por 20 pesos? Dame, no.
1: Ay, quería un bistec ahí. Ahora pues, Chilango, ahí estamos.
2: Cuídate. Yo no puedo ya dar una vueltecita porque tú también, ¿eh? Te la voy a anotar aquí, no, en la libreta.
1: Yo no dije nada que no. Yo no dije nada que no fuera cierto.
2: Te voy a dar una segunda oportunidad, ¿eh?
1: Otra oportunidad. Mejor vámonos a la pausa comercial, Chelita. Ya venimos por ahí con los comentarios de la raza. Síganse reportando 402-594-3955, línea del WhatsApp, o si no, directamente a cabina.
2: 402-938-9797. Regresamos aquí en la 1977, la número uno en éxito y en tu corazón. ¡Ay!
1: Bebé. Me falta el bebé.
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2: Hola, ¿qué tal? Soy Verónica Sandoval con la noticia de la hora. Un joven de 18 años enfrenta graves cargos criminales en Lincoln tras una violenta agresión vehicular. Documentos judiciales revelan que William Holland retuvo a la fuerza a una mujer dentro de su automóvil cerca de las calles 56 y Van Dorn, donde la golpeó, la amenazó con una botella rota y llegó a morderla para evitar que escapara. En un acto desesperado, la víctima logró salvarse tras saltar descalza por la ventana del auto en movimiento hacia una vivienda cercana. Ella sufrió múltiples heridas en brazos, tobillos y espalda. Holland huyó de las autoridades a más de 110 millas por hora antes de ser capturado en la autopista 77. El sospechoso permanece detenido en la cárcel del condado de Lancaster bajo una fianza de $100,000. 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
3: ¿Cómo fue, mi gente? Yo soy Sebas, el parce, con toda la información deportiva. Escuchen esto, Pochettino renueva contrato con la selección de Estados Unidos hasta el 2030. El técnico y la Federación de Estados Unidos llegaron a un acuerdo y decidieron apostar por la continuidad con un nuevo ciclo mundialista todos juntos. Mauricio Pochettino ha firmado un nuevo contrato para continuar como entrenador de la selección masculina de los Estados Unidos, anunció US Soccer este lunes por la mañana. El nuevo contrato de Pochettino se va a extender hasta la Copa Mundial del 2030 y le permitirá seguir construyendo sobre cimientos establecidos durante sus casi 2 años al mando. Sus asistentes de larga trayectoria, Jesús Pérez, Miguel Di Agostino y Tony Jiménez, reaccionaron con gran alegría a tal buena noticia. Tienen buen técnico. Esperamos que tengan una buena actuación en el 2030. Yo soy Sebas el Parce con la información deportiva. 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Que tengan un lindo día y eso fueron todos los deportes. Hablamos más tardecito. Chao, chao.
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2: Bueno, pues ahora sí, sí, estamos de regreso y estamos de retacho aquí en la número uno, número 27, 7, 8 de la mañana con 6 minutitos, una hora más de programación, una hora más, una hora menos. Son mecha pulgoso, qué rápido se me pasó la hora de las 7, ¿eh? Y ahorita se va a pasar mucho más rápido esta hora porque vamos a tener a más gente marcándonos, mandándonos un mensajito. Ya tenemos el WhatsAppazo ahí, varios comentarios, varios audios, Chelita.
1: Así es, ya tenemos varios saluditos también, al igual en el Tiki Tiki, el cual le mandamos un saludito para Méndez Creations, que dice buenos días a los número uno de la mañana. Saluditos, Méndez Creations, esperando que te encuentres muy bien. También al compa Moy, que dice feliz jueves, raza. El mero whisky del caldo, saluditos.
2: Siempre
1: saluditos.
2: Se me olvida qué es lo que dice. Me acuerdo nada más del caldo, pero no me acuerdo que.
1: La mera verdura del caldo, ¿eh?
2: El mero hueso del caldo.
1: Saludos también para DJ Labios, que dice, Olis, qué rollo, ¿cómo andamos, old sister? También tenemos al compa Luis, que dice, ¿me pueden poner la canción de la lotería con los Tigres del Norte, por favor? Claro que sí. Saludos también para Moreno, para la Chaparrita, para Jessy, que dice, buenos días, Miki, Chelita, qué rollo. Ay. Para mi comadre Gris la Troquera, qué rollo. Dice también... Déjame ver quién anda por acá en el WhatsApp. Paso.
2: En el WhatsApp.
1: WhatsApp. Dice. Pueden poner la canción. Ah, ok. Y ahí también quedan complacidos con la rola de Siempre que me emborracho del Commander.
2: También complacimos al Chilango con su rola La Salsa. Y también estaban diciendo ahí que qué clase de salsa. Muy buena.
1: Sí, tenemos también audios ahí a través del WhatsApp.
2: A la guacara, ¿y a poco se puede decir?
3: ¿Cómo andamos, Miki, Chelita? Saluditos. Voy a hablar un poquito del topic del día hoy. Dice así. Dímelo. No, dice que cayó de la cárcel, dice, y de ahí salió, cambió, dice, pues, sí, me solté el cabello, No, yo pienso que sí cambia uno cuando, como dice él, que... Pues por el amor hace cambia uno, va, pero pues, por ejemplo yo fumaba antes bastante y pues dejé de fumar y ahora ya no, hasta dolor de cabeza me da el humo del cigarro. Y sí, me echo los tragos, las cervecitas, pero pues de vez en cuando, una al día, un
2: de veces
3: al
2: siempre. Día.
3: No, mentiras, no. Entonces sí, sí cambia uno, casi siquiera un poquito, va. Hay unos que pues ya no cambian o se echan a perder. Bueno, saluditos.
2: Mande.
3: A todos.
4: Buenos días, hijos míos. Aquí reportándose el padre Ptolomeo. Las segundas oportunidades solo sirven para dos cosas: para fortalecer el amor o para reafirmar que estás bien bruta, hija mía.
1: Se pasa de... ¿Y por qué nada más, mija?
2: Ay, ay.
1: ¿También hay hombres que dan segundas oportunidades?
2: Ay, pues saben que también hay hombres...
1: ¿También?
2: También, sí.
1: Claro que sí.
5: ¿Qué rollo con el pollo, Miki Michelada? ¿Qué rollo con el pollo, Chelita? No, pues mira, yo pienso que sí se puede cambiar y lo he visto. Pues depende de la circunstancia que vive cada quien en su familia, pero... Yo tengo unos primos que ellos cayeron hasta el bajo mundo consumiendo cosas de lo peor, ¿va? Y los internaban y ellos escapaban, los internaban y se escapaban. Así se llevaron varios años. Uno de mis primos, pues sí, se recuperó bien, se casó, tiene 3 niñas y pues tiene su familia bien. Pero pues yo lo conozco cómo andaba él, ¿sabes? Y pues fue decisión de él cambiar. Otro primo, desgraciadamente, pues lo desvivieron. El otro sí, igual, anda mal, pues. Pero, pues, de los tres, uno tuvo que tomar la decisión y salir adelante y echarle ganas. Y es eso, pues, el esfuerzo de cada día y querer cambiar, ¿sabes? Pero, por ejemplo, yo cambié de cuartitos a caguamas. Me costó un poquito. pero ya ahora pura caguama, bien fría, Miki. Bien friotas, más cuando está calientito el día. Hasta cuando está frío también.
2: Sí, ¿por qué no?
5: Porque, pues, aquí excusas encontramos para todo. Bonito día, Miki. Bonito día, Chelita. y a echarle ganas.
2: Mi compa Gerardo. Saluditos, saluditos. Ya tenía rato que no escuchaba al compa Gerardo. Ya tenía rato que no se reportaba aquí con el Morning Show. Pero bueno, saluditos para él, para toda la racita de Lincoln también que nos escucha. A todos los que nos escuchan afuera de Omaha, saluditos, muchos thank you, Subierri Guarache, por esa chicken. Ahí estamos, mi compa Gerardo. Ahí te doy unas micheladas, ¿eh?
1: Saluditos para él, para toda la raza que anda trabajando en la construcción. Quiero mandarle un saludo muy especial. Le dicen por ahí para el compresor de Rhinos Construction. No, hombre, ya tienen ahí de todo. Saludito para el compa Hugo, que anda por ahí dando lata, así que saluditos para él, para el compa Miguel, para todos los que trabajan para el compresor. Yo quiero saber por qué le dicen el compresor. Que por cierto, anduve manteles largos hace unas semanas, ¿eh? Así que saluditos, Hugo.
2: El compresor, saludo al compresor. Ahí está, saluditos al compresor, saluditos, saluditos. No le pusimos las mañanitas ese día. Es que no lo querían en ese entonces, hasta apenas.
1: ¿Sabes qué? Ponle un pedacito de las mañanitas.
2: Bueno, un pedacito. Ya, se acabó.
1: Ay, te digo, aunque sea la de 2 pesos, hoy te pasas.
2: Es de 1 peso, ahora estamos dando de 1 peso. Ahorita te estamos manejando la de a peso. Normalmente son de 2, pero ahorita ya son de 1.
1: Valió mal.
2: Tú dijiste un pedacito.
1: Rhinos tiene con qué. Por favor.
2: Mi compa Miguel, dale, va pues.
5: Felicidades.
2: Ahí está,
1: felicidades. Tarde, ya. Pero seguro, ¿eh?
2: Ahí está, saludito. Ahora a la línea telefónica, Chelita. Vamos a ver quién anda por acá y a ver qué nos dice. Lobo, buenos días.
6: Buenos días, Miki.
2: Buenos días, don Robert. ¿Qué tal? ¿Cómo andas?
6: Buenos días, Chelita.
1: ¿Cómo está, don Robert? Buenos días.
6: Pues aquí escuchándolos, oigan.
1: Aquí haciendo de, la de, la, las, de las nuestras.
2: Está haciendo la de emoción.
1: A ver. Sí, ¿cómo está? ¿Muy bien?
6: Sí. Claro, andamos. Cambiando ya.
1: Qué bueno. A ver, platíquenos acerca del topic del día de hoy. ¿Usted cree que la gente realmente cambia o solo aprende a esconder quién es?
6: Bueno, mira, yo creo, o sea, que depende de uno, ¿no? O sea, depende de qué es lo que tú quieres. O sea, si realmente quieres cambiar, o sea, no te gusta la forma en que te estás comportando, o por lo menos, o sea, quieres satisfacer a la persona que vive contigo.
1: Claro.
6: Sí. Entonces, pues yo creo que son cosas que van de la mano, ¿no? Van de la mano porque a final de cuentas, si quieres, puedes y lo haces. Pero si no quieres, o sea, pues nada más te ocultas en una caparazón que no es la tuya y tarde o temprano va a salir a flor, pues. O sea, lo que, como dicen, las mentiras tarde o temprano salen a la luz. Y eso es lo peor que puede pasar, ¿no?
1: Ok, muy bien.
6: Yo creo que a final de cuentas depende de cada persona, depende de cada... Imagínate ahorita lo que acaba de platicar este amigo, ¿no? De que tenía los primos y a uno lo desaparecieron, al otro sigue mal y pues ahí está. Y él sigue con las caguamas, dice.
1: Sigue con las caguasakis porque... ¿Qué culpa tiene este jueves?
6: Me imagino que en alguna ocasión se juntó con Mickey.
2: Todavía no hemos tenido ese placer de conocernos en persona para pistear a gusto, pero de que va por el buen camino y escucha los buenos consejos del Morning Show y de las tardes aquí en el Lobo 97.7. Desde el principio, el compa Gerardo, desde que comencé con sacude las tepalcuaras mix en las tardes. Sí, la neta, todos los días se reportaba. De hecho, ahí tengo un audio de él, el Mickey Micheladas. Ándele. Él fue el mero, mero culpable de Mickey Micheladas. Y a mí ni las micheladas me gustan. Para acabarlas de volar.
6: Fíjate que te soy sincero. A mí me gusta el sabor de la michelada, pero yo siempre que voy a comer a algún restaurante, me gusta pedir una cerveza primero. Y nunca me animo a pedir la michelada. No me animo, o sea, no me animo porque, o sea, siento que pierde el sabor la cerveza, ¿no? O sea, la verdad, o sea, sí es una buena combinación de sabores, pero realmente yo prefiero el sabor auténtico de la...
2: De la cerveza.
6: Modelo especial. Comercial.
2: Patrocina los modelos.
1: Por favor.
6: Sí, no, fíjate que definitivamente no. O sea que... Y la morena nunca, vaya, la morena solamente mi esposa, o sea, es mi morena.
2: Chelita, de ti no están hablando, mija. No te me emociones.
6: De ahí en fuera, no, la cerveza morena no me pasa. O sea,
2: ¿qué
6: no
2: tal
6: me
2: cuál es tu calma?
6: Y ya viste que aquí la temporada de la cerveza morena es en el frío, ¿no? Si mal no recuerdo, ¿no? Es cuando hace frío, la morena y la clara cuando hace calor.
2: Ay, ay, ay, no sé, pero el chiste es de que pues yo todos los días a las Kawasaki sí le entro.
6: Sí, definitivamente. ¿Cuál es la Kawasaki que más te gusta?
2: Victoria. Las Vickies.
6: Victoria.
2: Sí, las Vickies son mis favoritas. Oye, ya, y al no haber las Vickies, puede ser una de la modelo
6: Sol,
2: negro.
6: ¿La has probado? ¿La Sol la has probado?
2: Sí, pero no es de las no. Que digamos así que.
6: Fíjate que el otro día yo.
2: Bueno, yo soy Pavo Reyes.
6: Vi tan rica la Sol que se me antojó, pero no, definitivamente yo soy coronero. Bueno, muchachos.
2: Ahí está. Pues, bueno, gracias, don Robert.
6: Muchísimo gusto, ¿no? Al contrario, ustedes. Que tengan bonito jueves.
1: Ya igualmente, don Robert. Uf, ya.
2: Nada más vino a insultar aquí a que sacó el Robert, pero bueno.
6: Órale, pues.
1: Cuídese. Mira, antes de que contestes la próxima llamada, tú muy güerito de ojo azul, no creo que estés,
2: claro,
1: ¿verdad?
2: Hola, fíjate.
1: Acá casi Moctezuma.
2: Bien bleach.
1: Sí, por favor. Pero bueno, vámonos, corre la otra llamada.
2: Buenos días.
7: Muchachos, buenos días.
2: Buenos días.
1: Sí, buenos días, comandante.
2: ¿Quién es? ¿Quién soy? Diga.
1: ¿Cómo estamos?
7: Aquí estamos ya.
1: ¿Listos para comenzar este día?
7: Sí, ya desde hace rato, 4:30 de la mañana andamos a Dios.
2: Y eso que anda de vacaciones el comandante Galarza,
1: sí,
2: ¿eh?
1: Imagínate si no lo estuviera.
7: No, si el cuerpo, yo creo que se acostumbra, se aburre uno de tanto estar dormido, no sé. La verdad.
2: Speak for yourself.
7: Digo, ¿y ahora qué hago? Ya hice ejercicio.
1: ¿Y la
7: ahora
1: costumbre?
7: Qué? Sí.
1: Ay, qué bueno que está aquí con nosotros esta mañana. Y cuéntenos, platíquenos, comandante, ¿qué opinas sobre el SAPEC del día de hoy? ¿Cree que la gente realmente cambia o solamente aprende a esconder quién es?
7: No, pues está buena esa pregunta. Yo he cambiado, bueno.
2: Ya imagino ahorita al comandante pensándolo.
7: No, pues está difícil porque yo cambié, pero para mal de la comunidad.
2: ¡Ay! Cambió, pero de mujer, dice.
7: Sí, hombre. Y luego que nos dan permiso, nombre.
1: pero ahí hay permiso.
2: Exactamente. Ahí hay comunicación. Sí, ya ven, sí. Ya ven, chicos. Tomen nota.
1: Ustedes la cambian y luego se andan metiendo en broncas.
2: Sí, aprendan al comandante. Desde un principio, pónganse las cartas sobre la mesa. Exacto. Queden en algo. Sí. Que yo puedo cambiar de mujer cuando yo quiera.
7: Yo la flaca la mandé a pedir a venezuela.com. Mira, yo trabajé, bueno, para el estado.
1: Okay.
7: Un poquito de eso, pues he trabajado mucho tiempo en el sistema penitenciario. He trabajado con todo tipo de gente, he visto todo. Los que cambian, te puedo decir que voy a la calle y me saludan todavía. Galanza, ¿cómo estás? Muy bien, presentan a su familia y todo eso, pero hay los que realmente no cambian. Eso es la vida de ellos. Muchas veces lo que les tocó, ¿no? Pues la baraja que les tocó.
1: Okay.
7: Pero eso de que están en la cárcel sí está feo. Pero bueno, un saludo ahí a todos los que están privados de su libertad, échenle ganas, los que me conocen saben quién soy, y échenle ganas. Y los que no van a cambiar, pues también échenle ganas todos.
1: Para ustedes aprende que me están escuchando y no van a cambiar, les mando un saludo, dice. No, qué bueno.
7: Sí, cambié mucho porque pensaba, cuando empecé a trabajar ahí, pues tenía un poco de, quién sabe qué era, lo que pasa es que sí me gustaba buscar broncas, ¿verdad? Pero ellos mismos, los que estaban adentro, me hicieron pensar en muchas cosas, en por qué regresaban, o en sus hijos, o inclusive en las mujeres que, bueno, no voy a hablar más de la mujer, pero hay mujeres que ponen a sus parejas en esas situaciones.
1: Ok.
7: Pero ellos me han hecho cambiar en muchos aspectos. A mí un temor de los más grandes que yo puedo tener en la vida es caer en una prisión. Uh-huh. Lo digo abiertamente porque si no, imagínate ahí, no. No, pero la ironía de la vida, pues me tocó trabajar ahí por muchos, muchos años.
1: La diferencia, pues.
7: Ajá, y pues ya estando ahí, ahora sí que entendiendo el otro lado de la moneda y que ves lo que es la gente que sufre, hombres que nunca pensaste que lloraran o que fueran débiles, te das cuenta que detrás de los muros lo único que pasan son dos cosas: el tiempo y que se olvidan de ti.
1: Cierto. Muy cierto,
7: pues,
1: ¿eh?
7: Pero sí, en lo personal sí cambió mucho, en algunos casos para bien. No, sí cambié, fíjate. En otros casos para más bien, porque pues era yo muy impulsivo, ¿no? Y también he aprendido a ocultar cosas que, por ejemplo, en lo personal, pues cosas que tuvo muchos estragos con eso en el pasado. Y de alguna manera los he aprendido a controlar, ¿no? Ya no soy tan... Ay, no sé ni cómo explicarte. Es que es un tema muy profundo, pero bueno. Sí, soy bien tarado en ese aspecto. Pero un día ya, que tengamos más tiempo, que luego me llevo el bloque todo completo. Pero, oye, una pregunta, ¿qué son eso de las Kawasaki? ¿Qué es eso?
8: Son las patonas, son las, los 40s, que los conocen en inglés. Las cervezas en
1: grandototas. Las cervezas grandes.
8: Ajá.
7: ¿Por qué es que me nombre?
1: Es una manera para decirla aquí en la radio para no decir exactamente el nombre lo que es.
7: Ah, ya.
8: Es para ocultarlo.
1: También se ocultan aquí no quieren salir a la luz, no han cambiado, así que por eso le decimos las Kawasaki.
8: De vez en siempre por acá van a ver a Chelita con una bolsita, cafecita, pero no piensen mal, es la medicina, es el remedio, el remedio casero.
1: Venimos un poquito enfermos.
7: Donde sí yo cambio mucho es cuando estamos fuera. Ahí he probado hasta vinos de Japón. Yo no sé por qué, pero todo el mundo toma fino de aquel lado. Todo el mundo, inclusive hasta los que no tenemos.
1: Ajá.
7: Nos mandan botellas de acá de la casa, japonesas, chinas. Hay una inglesa que no sé ni dónde la consiguen aquí. Se parece mucho al puede ser marcas, Torres 10. El brandy ese.
1: Yeah, okay.
7: Uy, y te pones bien fresa y bueno, te pone muy bueno, pero sí cambio. Cuando estoy fuera, sí cambio. Soy muy estricto, pero después de las 10 de la noche, quién sabe. Ya
8: se transforma en otra persona y el comandante Galarza.
1: No, sí, qué chido.
8: Dice, ponme las esposas, mi amor. Dame con la macana. Yeah. Ah, no, ¿verdad?
7: No, sí. Con esas no les pego, con esas les. Bueno, ya, tú sabes.
1: Comandante, muchas gracias por haber estado con nosotros esta mañana.
7: Sí, estuvo muy mal mi respuesta, pero bueno, hay los que hayan cambiado.
1: No, para nada.
8: Todas sus opiniones son buenas, ya sabe.
1: Cuídense mucho, ¿eh?
8: Cuídense, comandante. Ahí está.
7: Igualmente.
8: El comandante, dice por ahí el hijo de Siete Valis, el que la tiene bien gruesa. La voz.
1: Sí, claro, por supuesto.
8: Porque luego ahí la gente
1: piensa mal.
8: Susurra, dice cosas que no. Nicanor ahí en el Facebook dice, buenos días, Miki, Chelita, dice saluditos y bendiciones. Nicanora, saluditos. Se te extraña, what's going on, ¿dónde andabas? ¿Qué tal te está yendo con el chilango? El de Kansas City, no el de aquí, Porque el de aquí se le echó a Chi cuando le tiraste el calzón, mija, acuérdate. María Flores dice, feliz días, ¿qué dice? Dios me los bendiga. Ay, gracias, gracias. Saluditos para María Flores. Saluditos. ¿Será la señora María la de los micrófonos? La del testing, 1, 2, 3. Uh-huh. ¡Ya llegó la Wendy! ¿Qué pues, Wendy? Llegaste tarde, mija. ¿Dónde andabas?
1: Saluditos también para Leti. También por el saludo. Estabas ahorita diciendo, también se llamaba la señora María. Que dijiste que nos mandaban saludo. Dijiste ahorita me...
8: En el Facebook de ayer. Sí. No me acuerdo. Ahorita me voy a fijar. Pero ya tenemos una llamadita, Chelita. A ver qué nos dicen.
1: Hello, buenos días.
9: Hola, buenos días.
1: Ay, buenos días. A ver, la señora Verónica.
8: Se invocó.
1: A ver, ¿no? ¿Con quién tenemos el gusto?
9: María.
1: María.
8: ¿Por qué crees que la invocó?
1: Ya la invocaste, sí, perdón.
8: Chelita.
1: ¿Cómo estás, señora María? De seguro le hablaste por teléfono, ¿verdad?
9: Adiós, ¿ustedes?
8: No, es que trae los micrófonos, ya no los puso los micrófonos aquí.
1: Por eso,
8: Ya los dejó aquí escondiditos.
1: Makes sense. Muy buenos días, esperando que se encuentre muy bien, señora María, y cuéntenos, platíquenos su opinión acerca del topic del día de hoy.
9: Sí, yo pienso que sí, muchas personas sí cambiamos. Hay muchas que, bueno, antes yo no ponía micrófonos, ahora sí.
1: ahora ya, las cosas han cambiado, claro.
8: La señora María, y es más, ¿cuál es su favorita?
9: En eso cambié.
1: Espera, mejor. Claro. Yo necesito ir con la señora María que me preste unos micrófonos. Aquí claro. para el trabajo.
9: Claro que sí, yo se los doy.
1: Ahí está. Okay, entonces usted, por ejemplo, ¿sí piensa que la gente, por ejemplo, cambia, realmente cambia o cree que aprenden a solamente esconder quiénes son?
9: Pues yo pienso que sí cambiamos porque, bueno, en mí yo sí he cambiado mucho. Por ejemplo, antes era muy enojona.
8: Okay. Ahora todavía soy.
9: Sí, ya no. En esto he trabajado mucho.
1: Okay.
9: Entonces yo he cambiado en esa manera. Pues en otros pequeños detalles también. Pues sí, uno se fija, ¿me entiendes? Se da cuenta que ya has dejado lo que eras antes y ahora pues ya uno es diferente. Entonces, sí puedes cambiar. Si te pones en tu meta, mente, en tu corazón, tú lo puedes hacer y lo puedes lograr.
1: Ok. Necesito llamarle que me dé unos tips para mi coraje, porque no, hombre, ¿se imagina? No, eso ya no lo cambio, ya... que me sacan de quicio, imagínese.
9: Sí, yo era también así, no podían decirme nadita porque, ya. Pero no, ya ahora ya he aprendido mucho y entonces ya me controlo. Ya cierro los ojos y cuento, a ver hasta cuántos números cuento y ya me controlo.
8: Una, dos, tres,
1: ya. Yo se me tiene que quitar esto. Dice compa Ángel, para más información www.mariamicrófonos.com.
8: Emprendiendo siempre aquí.
1: No,
9: ya,
1: qué bueno.
9: Ya me estoy haciendo famosa,
1: Ya cuando la señora María se presenta.
8: Sí, es lo que te voy a decir. Necesitamos que nos presenten en persona a la señora María, la mera verdad. Cuando guste venir aquí a la estación, pues estaría mejor, ¿no?
1: Sí, pero me van a decir, imagínate cuando se presenta, soy María la de los micrófonos, ¡ah, la de la radio!
8: ¡Esa mera! Así, ábranse perras, que llegó la mera mera, y sí, llegando a todos lados ahí.
1: ¡Qué bueno! No, señora María, un gustazo que nos llame y nos platique un poquito del topic, ¿eh? De verdad, muchas gracias por estar aquí con nosotros.
9: No, muchas gracias a ustedes. Que Dios me los bendiga y cuídense mucho.
1: Amén. Igual, cuídense.
8: Un abrazo, buen día.
9: Un abrazo, bye.
8: Bye, bye. Ahí está, facturando micrófonos a domicilio.
1: Dice Wendy, yo necesito conocerla para aprender con eso de los micrófonos, ya somos varias. Vamos a ver, no sé si se acuerdan que antes había personas que hacían como de esa, no es una junta, pero cuando vendían, like a sell party donde vendían, ajá, el topper.
8: Sí.
1: Bueno, vamos a tener una de esas juntas con la señora María, nos va a vender los micrófonos y todos vamos a ir a aprender.
8: Ahí está, no todas, nada más, todos y todas.
1: Sí, todos. También todos hay hombres que quieren micrófonos.
8: Vamos a la línea telefónica, vamos a ver quién anda por acá de boleadita, Chelita.
1: Lolo, buenos días.
10: Buenos días.
1: Buenos días. ¿Con quién tenemos el gusto?
10: Moni.
1: ¿Con quién, perdón?
10: Con Marisela.
1: Marisela. Cuéntanos, platícanos acerca del topic.
10: Pues sí, la gente cambia, por ejemplo, antes era peda y ahora ya soy más peda.
8: Mari, ¿qué pues?
1: Antes me gustaban las fiestas y convivios, ahora me gustan las parrandas.
10: Así mismo es.
8: Nada tranqui, dice. Antes era algo tranqui y ahora es pura peda tóxica, dice.
1: Antes llegaba tempranito a mi casa a las 10 y ahora también llego a las 10, pero de la mañana. ok.
10: No se crean, sí, sí cambió la gente.
1: Sí.
8: Okay. No, y sí te creo, Mari, te creo.
1: La risa lo dice todo.
8: Exactamente.
1: No, pero sí, que sí. ¿Tú sí piensas que sí? ¿Que sí la gente sí cambia?
10: Sí, la gente sí cambia.
1: Ok,
10: sí.
1: ¿Por qué?
10: Especialmente con la edad, como que se tranquiliza uno más, ¿verdad? Porque ya no aguanta igual.
1: Ok.
10: Y pues sí.
8: Eso nada más es mentalmente, mija.
10: ¿Crees?
8: Si tú todo lo que te propongas en la vida... Lo puedes cumplir. Aprende. Si tú dices, el día de hoy me voy a poner una peda bien tóxica y el día de mañana no me importa que amanezca todo chorreado, todo guacareado,
10: todo
8: miau, me vale gorro y la queso, para eso trabajo, para eso me rompo el lomo. Mira, ese propósito, si tú lo quieres...
1: Dice el compa Ángel. Antes, claro, antes pues, era Marisela, ahora ya es Marichela.
2: ¿Ya ven?
1: Quiero corregirles y quiero que sepan que yo no me puse DJ Chelita por eso, ¿eh? Tampoco no vayan a empezar con esto.
2: No es cierto.
1: Ajá, ajá. Marichela, ¿me sabes algo? ¿Qué rollo? Va a decir,
10: más o menos,
1: vamos
10: más
1: al mismo
10: menos.
1: Club,
2: si
1: imagínate.
2: Conozco, sí.
1: No, no, qué bueno que estás aquí con nosotros para echar el cotorreo. Y bueno, yo también sí digo que la gente cambia, aunque sea para peor, pero cambia.
10: ¿Verdad que sí?
1: Claro que sí.
10: Así es.
1: Ándale, pues.
2: Listo, Marisela, bueno, muchas gracias. Sí. Marichela, que tengas un excelente
1: sí.
2: día.
1: Sí, ahora okay. que llames, tú no eres Marisela, Marichela, recién bautizada.
10: Soy Marichela.
1: Y
10: Marichela,
1: te traes una Kawasaki para celebrarla.
10: Claro que sí. ¿De cuál quieres? ¿De modelo?
1: De la que tú quieres, aquí somos estándar.
2: Aquí somos puro Power Ranger. Sí, cualquier sí, monstruo sí. nos echamos, ¿eh?
1: Ya está.
2: Cuídate, Marichela.
1: Mucho.
10: Ok, feliz día.
2: Igualmente, saluditos, saluditos, bye.
1: Porque eres así también. No nos descubras, porque eres así.
2: Es que, pues, yo soy estoy tratando de cambiar, Chelita. Ajá. Antes era amargado, ahora ya no. Ahora me amargaron. Pero bueno, ya es otra historia para otro día. Dice, buenos días, Chelita. Y Mike dice, acá el suavecito reportándose, dice, las personas no cambian. Dice el dicho que árbol que nace torcido, jamás su tronco endereza, ande cae.
1: Diablo.
2: Dice, por ahí me pueden complacer con la rola de Blanca. Ah, no, es Rata Blanca, dice. Soy disléxico, acuérdate. Se llama Talismán. Ah, caray, ¿esa cuál es, Chelita? Yo no la había escuchado.
1: ¿De Rata Blanca? ¿No la has escuchado?
2: No,
1: ay, Miki, no me yo tampoco, fíjate, pero ahorita la vamos a buscar.
2: Dice, y me la aplicaste, órale, bueno, ya te la debía. Dice el hijo de Siete Valis, dice, quieren que cambien y que fuera semáforo, dice, la gente no cambia, nomás modifica la forma de ser. Ahí
1: ay,
2: está.
1: Qué inspiración, ¿eh?
2: Pero ¿sabes qué? Yo estoy un poquito molesto porque el hijo de Siete Valis últimamente solamente puros mensajes ha mandado y no ha mandado sus audios.
1: Sí.
2: Se le extraña la voz acá, toda profesional.
1: De... No nada más a él, ¿sabes también quién no ha mandado?
2: ¿Quién?
1: Ah, no, sí, también. No, never mind. Lo estaba confundiendo con alguien más. Sí, porque hay alguien más que nos hace falta también en sus audios. Que por cierto, ¿dónde está? Ya no la he visto.
2: ¿Quién?
1: A Lili. ¿Dónde está Lili
2: sí,
1: con sus
2: cierto.
1: Audios?
2: A Lili no ha aventado sus audios. Nada más ha mandado mensajes. Que por cierto, el día de ayer no estuvo aquí con nosotros.
1: Ni hoy tampoco.
2: Ni hoy es. Lili, ¿de qué es eso, Lili? ¿Qué te pasa? Ah, pues estaba malita.
1: Ah, le mandó.
2: ¿Te acuerdas que estaba en el hospital, no?
1: No sabía.
2: Si no me equivoco, tuvo una surgery.
1: Mira.
2: Creo que sí, si no me equivoco, tuvo. Sí, ¿verdad? La iban a operar. Ah, de veras. Lili, te mandamos un fuerte abrazo. Ojalá que esté escuchando. Si está escuchando, pero no puede ver, no puede estar ahí en el tiki-tiki, pues muchas gracias, te queremos mucho, te mandamos la buena vibra y bueno, pues pronta recuperación para que ya regreses aquí con nosotros a echar el cotorreo. Se te extraña y que tengas un excelente día. Tenemos por acá un audio y adivina quién es, Chelita.
1: A ver, ¿el comandante?
2: Adivina quién soy.
1: A ver.
11: Ay, no.
2: ¿Quién es?
1: El comandante.
11: Ay, no, qué feo eso del cambio por la edad. No. Eso es solamente lo que la gente que ya es grande. Nosotros que somos jovencitos, pues no.
2: Eso.
11: No creemos en esas cosas. La flaca ha cambiado mucho. Antes decía solamente una, ¿ok? Por semana ya cambió. Ya me da permiso para más. Qué bonito, ¿no?
1: Dos.
11: Ella sí cambió. Yo, pues, también cambié. Tengo que dormir más para poder aguantar más. Si no, ya no aguantó.
2: Y dice que la edad no la afecta, ¿eh?
1: Eso también. Fíjate que la otra vez estamos hablando de si tú crees que hay mucha gente que también piensa ahorita, saliendo un poquito de topic, que la gente dice, ¿sabes qué? La gente tiene que ya actuar a su edad. Que dice que no importa, a lo mejor tienen 40, 50. Y hay personas que todavía quieren vivir la vida loca, como dice Ricky Martin. Hay gente que dice, ¿sabes qué? Yo me junté a los 16 y ahora que ya mis hijos tienen 20 y yo tengo 36, quiero vivir como de 21. ¿Tú crees que está bien?
2: A ver, espérame, barajéamela más despacio porque se me fue el avión ahorita nomás con
1: disléxico.
2: Medio endejo también, pero no es para presumir.
1: Impresumido. Okay.
2: No es para presumir, lo aclaré.
1: Okay. Hay gente, ajá. Sí, hay gente que, por ejemplo, dice la gente también cambia, ajá, y que tiene que cambiar de acuerdo a su edad.
8: Ajá.
1: Entonces, hay gente que, por ejemplo, vamos a decir, papá y mamá, que tuvieron niños a los 16, 17 años, tú sabes, ajá, los tiempos también de antes. Y hay gente que también hay adolescentes en esta edad.
8: Sí.
1: Pero que tienen niños 16, 17, y ahora ya sus hijos tienen 20 años, ya van a cumplir 21, ya son adultos.
8: Ajá.
1: Y dicen, ¿sabes qué? Ahora ya tengo 36 años y toda mi juventud se me fue criando a mis hijos, así que ahora quiero vivir como de 21. ¿Tú crees que está bien? ¿O tú crees que no? Para la edad no importa, o sea, tú puedes vivir tu edad a la hora que quieras.
8: Yo digo que sí, tú vive, haz de tu vida un papalote y échalo a volar. Siempre y cuando, obviamente, por decir, en esta ocasión tú estás poniendo de ejemplo que ya están mayores de edad los hijos.
1: Uh-huh.
8: Dale el vuelo a la hilacha, mija. Uh-huh. Mijo, tú irá, para eso trabajas igual. Yo, honestamente, yo opino eso. Si no tienes, bueno, ahora, si estás en una situación, como yo comprenderé que yo tengo los 30 y siempre, ¿verdad? Y me la vivo de como de 20, 25, 26.
1: ¿30 y cuántos?
8: 30 y siempre.
1: ¿Y los de México no cuentan o qué? Estás a la...
8: Salud. No, disculpa, porque estoy malito todavía.
1: Te pusiste nervioso.
8: No, yo no me pongo nervioso, mija. Okay, yo hablo hablándolo claro, yo tengo 30 y siempre, y fíjate que no... Vivo yo mi vida, hago de mi vida un papalote, le echo a volar. No tengo responsabilidades así fuertes como, digamos, no tengo hijos. Solamente tengo mi perrito, ¿verdad? Mi perrijo, ¿verdad? Pero esa es otra historia.
1: También ocupan más que
8: pero los... no pasa nada. ¿Qué tiene? Disfruta de tu vida. Si tú te sientes joven, vive la vida. Hazle caso a Ricky Martin. Tú lo dijiste.
1: Vive la vida, no.
8: Sí. Bueno, tampoco te pases, ¿verdad? Que si tienes 50 y tantos años, 60 y tantos años, y te vistes como de 20, 21 años, que por decir, hemos visto varias personas, y no vamos a hablar de la T-Rex de Lincoln, ¿verdad? La que se siente toda jovencita.
1: De mi comadre de Lincoln no vamos a estar hablando,
8: que tiene como 60 y tantos años, la morra, y bueno, la morra la vamos a decir porque la vieja se escucha muy feo, y a mí no me gusta decir eso.
1: La morra
8: que tiene 60 y tantos años, uh-huh, y se viste como que tiene 19 con las blusitas bien escotadas, la chiqui micro minifalda.
1: ¿Qué tiene?
8: Con las botas de prostipirungolfa. O sea, ahí sí ya es otra cosa, ¿verdad? Ahí sí ya, o sea, vístete adecuadamente a tu edad, porque todavía puedes tener 50, 60 años y todavía te puedes vestir sexy, pero adecuadamente a tu edad, o sea, algo que te quede.
1: Díganle,
8: ¿no? Algo,
1: eso a Maribel Guardia.
8: De mi comadre Maribel, así déjamela en paz. No, pues es que es la verdad, o sea, tú puedes vestirte de adecuadamente a tu edad, uh-huh, y verte muy, muy bien, uh-huh, muy claro, sexy, elegante,
1: claro,
8: como tú te quieras ver.
1: Muy bien. No,
8: dice, que a lo mejor no tuvo infancia. De que tuvo infancia la morra, pero que quiere agarrar puro colágeno, puro de 16 para arriba, la morra. La neta, hablándolo por lo claro.
1: Hay personas que sí, fíjate, yo conozco varias y no es por decirle yo quién soy, es ustedes me pueden juzgar a mí, miren, no hay problema. Yo sí aquí vine a decir también esto. Fíjate que conocemos varias personas y más lo hemos visto a lo que nos dedicamos, en los clubs, en los bailes, en las fiestas. Y obviamente aquí vivimos en un pueblo chico, infierno grande. Aquí todos nos conocemos. Y no falta la típica persona o el típico hombre, porque también hay hombres. Hay hombres que ya son mayores y se sienten de 18 a 19. Señores grandes, perdón, caballeros mayores, adultos, que ya se sienten, o sea, que ya son de mayor edad, que ya tuvieron 3 familias, ya tienen hijos de las edades de estas chavitas, que las quieren sacar a bailar. Y un baile no se le quita a nadie. Pero vienen con modo de conquista. Y que dicen tú, ay, no. Ajá, sí, que tienen. Y vienen y dicen, ay, no, pues es que todavía podemos andar levantando morritas de estas. No. Al igual que también las mujeres, te digo, como dijo Miki, hay mujeres también que ya son mayores y todavía andan viviendo la vida loca de los 21, 22 y que todavía quieren ir a after parties o de esas fiestas después de los bailes. No, hombre, ¿pa' qué les cuento? Así que como dice Miki, yo también opino en eso. Yo, cada quien puede hacer de su vida lo que quiera porque yo no les pago sus biles, al igual que ustedes no pagan los míos.
8: Ajá.
1: Pero sí voy a decir eso. Hay personas de que sí se pasan, o sea, que sí cruzan esa línea y dicen, nah, yo todavía puedo vivir la vida loca de los after parties a los 60 años. Sí. Y yo, bueno, está bien, si tú puedes, yo no te pago tu bile, pero yo para mí, Nah, ya.
8: No, nomás no te pases, o sea, sí. Obviamente, como dijiste, o sea, los viejos rabos verdes, ¿eh? Es lo que dije cuando me fui, Wendy. La mera verdad, o sea, también no te pases, si tienes, como lo dijiste, si te estás tratando de meter con una morrilla que, pues, tú podrías ser su abuelito. Ajá, pues tampoco
1: no su
8: te
1: papá,
8: manches, ¿verdad?
1: Su abuelito.
8: Obviamente.
1: Imagínate.
8: Es mucho.
1: Y digo, hay muchachas que les gustan, ahí hay pensión. Digo, perdón.
8: Los sugar daddies también, las sugar mamas también merecen
1: también cariño.
8: También cariño,
1: por hoy eso es jueves. Qué mejor día para
8: Jinx,
1: el día
8: yo,
1: de hoy.
8: Three cooks, ya.
1: Ahorita ahí, hasta que
8: no,
1: Cristina
8: porque,
1: me vea.
8: ¿Por qué crees que ya le puso, tape? Ya le puso tape ahí, Cristi, para que nadie se meta.
1: Diablos.
8: Pero bueno, Chelita, tenemos que irnos rápidamente a una breve pausa comercial, pero ya venimos con más del topic del día de hoy. Muy buenos días, familia de Lobo 97.7. Ya son las 8 de la mañana con 41 minutitos. ¡Venimos, no se despeguen!
1: Ya regresamos aquí en Lobo 97.7, la número uno en éxitos. Me cortaste la inspiración.
8: Perdóname la vida.
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2: ¿Qué, Chelita? ¿Qué pasó, Chelita?
3: Aquí nos hizo falta el parce.
2: Y sí, oye, faltó la bailadita del
3: parce. Para que mueva la langosta, digo, que baile la langosta.
2: Para que mande el tremendo cuerpo. Ahí está, saluditos por ahí para el parce que anda activo por ahí con nosotros en el Tiki Tiki. Chaparrita se llama la langosta. ¿Por qué? Por la...
3: ¿Cómo que la chaparrita se llama la langosta?
2: Bueno, si le dicen así, ya no es un problema de ella, ¿verdad?
3: Cada
2: entonces
3: quien.
2: Es que tiene tremendo cuerpo la langosta. La langosta, ¿ves que tiene tremenda cola así? ¿Larga?
3: Ajá. Uh-huh.
2: ¿Por eso es de qué?
3: Bueno.
2: A lo mejor y por eso le dice la langosta a la chaparrita.
3: Ahí está. Saludos para la chaparrita. Gracias, Mendes Creations, por darle tiki tiki a la pantalla. Y bueno, ya estamos llegando a la recta final de este topic. ¿Por qué?
2: Qué cosa que yo no lo dije, lo dijiste tú.
3: ¿Y por qué le pusiste el efecto?
2: Porque pues siempre lo pongo después de cuando decimos eso. ¿Qué, cómo dice la chaparrita?
3: ¿Cómo?
2: No sé. Anyways, Chelita.
3: Mande.
2: ¿Tenemos una llamadita más?
3: Claro que sí, vámonos a la línea telefónica. Lobo, buenos días.
2: ¡Ay!
3: ¡Ay!
2: ¡Eh! ¡Tony! ¿What up, bro?
4: Hay que hacerlo otra vez. Rewind.
2: Ok. Lobo, buenos días.
5: Soy Nicky.
2: What up, bro?
5: What up, bro?
3: Si quieren, les traigo un café, no sé.
2: Por una favor, torta, por
4: si
2: favor.
4: No la molestia.
2: Una guajolota. Una guajolota, por favor, si no es mucha molestia.
4: Por favor, señores.
3: ¿Sabes qué, Tony? Me caes muy bien y todo, ¿eh? Como que ya
4: muchas
3: llevo
4: gracias,
3: un mes.
4: Chelita, muchas gracias y te agradezco de aquí hasta la luna.
3: Solamente porque eres mi paisano, ¿eh?
4: Thank you so much, señor.
2: Pero ya te quiere ver.
3: Sí, ya me quiere ver fuera de aquí.
2: Dice que ya llevas un mes, ya es mucho. Dice.
4: Sí, es que yo creo que ya me salí mucho allá de la tribu allá en Querétaro.

0: pero porque dije, ah, ¿y cómo, en dónde miden las semanas así? Porque pues, ya voy a...
1: Órale, chido. Ay, te la voy a apuntar aquí,
2: Sí, imagínate si fuera tu enemigo, ¿no, hombre?
1: Con amigos es para que quiero enemigos, Déjalo, déjalo. Que se luzca ahorita, no hay problema. Al ratito me va a mandar mensaje. You know I'm just playing, right?
0: I'm sorry, Chelita.
1: No, ya sabes, Tony. Un gustazo que estés aquí con nosotros. Esa risa, incomparable. No la vamos a conseguir en otro lado, así que tengo que aguantar vara.
0: Con razón, dice Sebas que soy el único en mi especie.
1: Literal, Sebas, no te equivocas. Así que, a ver, cuéntanos.
0: ¿Qué especie seré?
1: Es lo que te decir, cuéntanos qué especie eres, pero lo vamos a descifrar un día de estos. Oilo.
0: Espero.
2: Es solito.
1: Ay, ¿sabes
2: es solito.
1: Qué, Tony? Mejor platícanos acerca del topic. Cuéntanos, ¿tú piensas que la gente cambia o solamente saben ocultar quiénes son?
0: Se me hace que, nada, la gente no cambia, Bueno, sí, hay que...
1: ¿Sí o no?
2: Decídete.
0: Sí, cambia, sí puede cambiar uno, pero yo pienso que todo ahí sigue escondidito. Y tiene que... Algo se aparece para que salgan tus colores de verdad. Mira, una vez le dije yo a mi patrón, digo, yo no sé qué haría con tantos... Y si yo ganara así dinero, le digo, yo no sé qué haría. Dije, yo creo que cambiaría. Y me dijo... No, Tony, no creo que cambiarías. Yo pienso que eres tú así. Lo único que la gente necesita es una reempujadita para sacar tus colores de verdad. Dije yo, mejor no digo nada.
1: Qué filosofía, X-Files, por favor,
0: Mejor me callo, dije yo. Ay, que me meta en otro problemita de a gratis.
2: Aprovechate ahorita que no está tu señora.
0: No, no diga nada, no me descubran. Ahorita el agua se anda muy tranquila.
2: Oye, ¿cuándo va a regresar de veras?
0: Este fin de semana.
2: Ah, este fin de semana. Ya se te acabó tu soltería.
0: Yeah. Ya ves, ya pues. Se me acabó, man.
2: ¿Cuántas pero parradas has hecho?
0: Nada más una, yo y mi perrita ahí en la casa.
2: Qué feo tu caso, qué fea historia.
0: Sí, güey. El otro día, el otro día salida, cuando fue el fin de semana. Ay, no, qué horror. Y como mi perra es negra, men, se me olvidó afuera.
1: Que le quería gritar, sonríeme para ver dónde andas.
0: Le llamé y digo, Yuri, ven. Mamá, no la escuché. No la escuché y no la vi.
2: No, man.
0: Se me quedó afuera, pero es que el problema no es de que se quedó afuera. El problema es que agarra ella como caballo desbocado. Y luego negra y en la noche.
2: Mejor me voy a apagar el micrófono.
1: Sí, ya te iba a decir, mejor déjala así. ¿Sabes qué, Tony? Échale una llamadita a Miki terminando el show, ¿ok? Por favor. Él necesita hablar contigo.
0: ¿Por qué?
1: Él te va a decir por qué. Ya déjale así. Ya. Al ratito ustedes platican, ¿ok?
2: Salió ya ves en vivo. Ay, no, qué horror.
0: Yo que llamo, dice que el cotorreo show.
2: No, el cotorreo es a las 4 de la tarde. Pues te equivocaste.
0: Me equivoqué. Te voy a llamar, Chelita, a ver si me contestas.
1: Ahora, pues, después de las 4 echamos el cotorreo.
0: Ya está, pues. Entonces, ¿a quién le llamo? ¿A Miki o a ti?
2: No, a Chelita.
1: Ahorita saliendo del show a las 9 le hablas a Miki para que eches aquí el cotorreo con él y ya después en la tarde el cotorreo conmigo a las 4.
0: Mientras me voy a quedar aquí forever alone.
1: ya va a venir tu señora el fin de semana, ya.
2: ¿Qué dice? Me abandonó mi vieja. Espérate. París, espérate. ¿Qué dice? Me abandona mi vieja. Me abandona mi perrita. Me abandonan mis hijas. Y ahora ustedes también. Yo no te abandono, carnalito. Yo no. La Chelita es la que te está corriendo. La Chelita.
1: Yo no corrí.
2: Aquí Quetzalcóatl es la que te la está haciendo demasiado.
1: Hoy no más. ¿Saben qué? Yo me retiro, los dejo que platiquen ustedes.
0: Chelita, don't be like that, Chelita.
2: Ya ves, ¿cómo eres con él, pobrecito?
1: Ahorita que nos vayamos a una pausa, vamos a arreglar este asunto, Miki y yo.
0: Yo te veo que te llamo, Chelita, para platicar contigo.
2: Desde lejos, y tú eres muy mala con él.
1: Fíjate, hubiera ido a visitar a Tony este fin de semana que andaba por allá por los Chicagos. Ahí estábamos cerquita otra vez, Tony.
2: Pero como no lo quieres...
0: Sí, yo ya no aguanto más.
1: Dale, cuídate, Tony, ¿eh? Bye. Arrodito, chavos, el cotorreo.
2: Ahí estamos, cuídate, Tony. Te digo, pobrecito Tony, qué mala eres con el Tony.
1: Ahorita te voy a contar una historia acerca, ahora que estabas fuera de vacaciones, un incidente que le pasó. Una historia muy triste. El Tony sabe de lo que hablo, de sus gallinas.
2: Okay. Por acá tenemos otros audios, Chelita, ya para cerrar, para rematar.
3: Chelita, ya, por favor, no me hagan reportarme otra vez. Tienes razón, Chelita. Yo voy a ser un sexiabuelo. A mí no me importa lo que la gente diga, como dice Miki, yo vivo la vida como es.
1: Eso.
3: Y me visto como se me da la gana, porque es mi feria, no es mi dinero. Claro, sí tiene razón Miki, hay que vestirse de acuerdo a la edad de uno. Pero tampoco andar con tus botas a todas torcidas de quién sabe cuántos años. Tu cinturón que ya tienes hasta la marca de los orejitos en los pantalones ahí. La navaja ya está oxidada, que ya ni abre, ya ni te acuerdas que la traes. Y no, ahí sí no. Chinita, te apoyo. Pero sí, no, yo voy a ser un sexy abuelo, así que esto no se acaba, esto apenas empieza con la vida de nosotros.
1: ¿Qué
3: hago? Sexy abuelo, ¿cuál es ese? El comandante Galarza, sexyabuelo.com. Ahora le pongo.
2: Síganme en mi página.
3: Ay, sí, Chinita, y eso de lo de las muchachas que tienen sugar daddies, pues muchas de ellas prefieren un hombre que tenga no tanto la experiencia sino la madurez, porque hoy la juventud de un día ya no es como antes conquistaban, bueno, hay muy pocos todavía, ¿no? Pero siento que la muchachita de hoy en día lo que busca es eso, madurez y estabilidad, y te hablo por experiencia, pero si no, de 18 para abajo yo no, guácala. Y ya de ahí de qué te gusta, 25 para arriba, pues tampoco hasta arriba, pero sí, por ahí andamos. Bye.
2: Diablo, señorito. O sea, de 18 para arriba, pero de 25 para abajo.
1: Sí. O sea, entre.
2: De 18 a 25. Guau. ¿Y cuántos años tiene el comandante Galarza?
1: No lo sé, fíjate, ahorita vamos a platicar. Dice Sebas, uy, fíjate, un tema de esos. ¿Experiencia es lo mismo que madurez?
2: Tendremos que estar los tres,
1: Sebas,
2: aquí para
1: muy
2: esa.
1: Muy bien. Por eso, sí, un día de estos que nos toque venir los tres, vamos a platicar de ese tema. Así que saludos para todos los. ¿Cómo fue? ¿Cómo dijo? ¿Sexiabuelos?
2: Sexiabuelos
1: que andan por allá, que no son mañosos. Saluditos para ellos, pero también para las sexy grandmas también. Sí, porque claro. No, más en este jueves de viejitas, pero bonitas, ¿eh?
2: Porque las viejitas también merecen cariño.
1: Eso no hablamos todo, de la Shere Mama. Bueno, sí, en este caso sí hablamos.
2: Oh, sí, es cierto, ¿verdad? A ver, tenemos otro audio, Chelita.
1: Dale.
4: Hola, Chavalita, ¿cómo andas, Vali?
2: Chavalita.
4: Además, quería decirte que ahí le mandabas un saludo ahí a las hermanas Mendoza, que andan bien empinadas en el Jali, Vali. Saludos.
2: Chavalita.
1: Ahorita que venga Chavalita para que les mande el saludo. Yo, la verdad, Chabelita, ya no sé ni cómo me llamo.
2: Chelita, ¿cómo
1: Paris,
2: te dice?
1: Espérame tantito, Elizabeth, Paris. Ahorita.
2: Aguántame.
1: Deja arreglo este asunto.
2: Chales, ¿cómo te dice, Chavita? Graciela.
1: Te voy a decir la nueva de ayer.
2: Ayer fue. Córtale, mi chava, como que estás aquí.
1: Sí, no, porque ayer, fíjate, ayer fui a un lugar y fui a comprar una de estas bebidas que le llaman boba.
2: Ajá.
1: Fui a checar este lugar por primera vez. Fui a checar a las bobas. Y cuando me pidieron mi nombre, yo les dije Isela, para los que no saben, ese es mi nombre legal, Isela. Y me escribieron Nisella.
2: Ni es ella.
1: Isela con doble L, pero una N al principio. Ni es ella. Y yo dije, si pues tú sí. No sabes, ni yo sé tampoco, la neta. Ya no sé ni cómo me llamo. Pero bueno, el saludo para las hermanas Mendoza que andan con todo, saluditos de parte de tu amiga DJ Chelita, Nisella, Chela, Chabela, Graciela, ya como me llame, yo te mando un saludito, chicas.
2: Estamos iguanas, Mike, Mickey,
1: el que más me gusta es Mike, que todo el mundo, y dicen, es que es Mickey, no, ahí dice Mike. Mikey.
2: Dice Chelita, Mickey, ahora sí lo escribieron bien acá, el aplauso para esa persona, gracias, y ¿sabes quién es?
1: ¿Quién?
2: Don George, el señor Jorge Rosas. Don Georgie, dice Chelita, Mickey, buenos días. Dice, chicos, esto es como el dinero. Cuando las personas lo tienen, no cambian. Solo muestran su verdadera personalidad, para bien o para mal. Ahí está.
1: Música de inspiración, de arpas.
2: Espérate, no tenemos inspiracional, pero ahí está, ahí está.
1: Para más inspiraciones como estas, no olviden de escuchar a Jorge Rosas de Puebla para el mundo de 1 a 3, a 4 de la tarde. No, es que la inspiración es hasta las 3. De 3 a 4 es música popera, es música, tú sabes. Sí, Así que no olviden de escuchar a Jorge Rosas, le mandamos un saludito y como siempre.
2: Georgie.
1: Sí, no, qué palabras. Es más, aquí abiertamente le voy a decir que mi hermana es fan de su show. Y dice que empiezan las 4 y escucha los micrófonos, el intro de Bad Bunny y le baja.
2: Y ya echaron a perder la radio, ahora sí, ya ni
1: pero de 1 a 4 escucha a Jorge Rosas, dice se me hace una persona tan inspiradora.
2: Y tiene, y es mucho más joven que tú, ¿verdad?
1: Sí, no, mi hermana tiene 25, imagínate.
2: Fíjate.
1: Qué inspiración.
2: Qué cosas que ahora la
1: a veces
2: juventud
1: es tu familia,
2: ahora,
1: la que
2: familia que
1: apaga,
2: no te ayuda,
1: tu brillo.
2: no te ayuda a brillar.
1: Saludos para mi hermana Maribel.
2: El único brillo que es de la frente cuando estás sudando.
1: Literal. Pero el día de cheque, tu sobrina quiere algo. Pídale algo. Ahí
2: está, tenemos otro audio.
5: ¿Qué pasó, Miki?
2: ¿Qué rollo con el pollo, mi colombiano?
1: Buenos días.
5: ¿Cómo amanecieron?
2: Es el
5: acá reportándose colombiano
2: Galarza.
5: Ay, Chelita, ¿qué tal me sale?
1: Igualito. Igualito que el comandante Galarza.
2: Ay. No es cierto.
6: No, Miki, no me metas. De entre 18 a 24 no quiero saber nada. De 25 para arriba.
2: No, es que lo digo al revés.
6: Ya empezamos con problemas y yo no tengo sillas para proveer ni rueditas para rentar.
2: Sí. No, es que lo dijo al revés volteado, ¿que no? Eso es lo que yo entendí, porque tú también lo entendiste igual.
1: Yo pensé que había dicho. Yo escuché que dijo, obviamente, de 18, pero era de 25 para abajo. No. Dijo 25 para arriba.
2: ¿Por qué no me aclaraste cuando lo dije?
1: Es que estaba viendo. Estaba dejando que la gente supiera cómo era, así que no vas a cambiar.
2: No, qué horror. Bueno, sí, soy amarranavaja, sí lo soy. No, totalmente que no. Pero bueno, Chelita, tenemos que irnos a la pausa comercial. Te vas, te quedas.
1: Regresamos para mandar unos últimos saludos.
2: Va que va. Vamos a la pausa, regresamos. Buenos días.
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6: Hola, ¿qué tal? Soy Verónica Sandoval con la noticia de la hora. Una clínica de bajo costo y atención gratuita en North Omaha ha retomado el horario vespertino los lunes para ofrecer a los pacientes mayor flexibilidad a la hora de recibir atención médica. La North Omaha Area Health Clinic, conocida como NOAA, ofrece servicios que incluyen exámenes de salud y análisis de sangre. La clínica no exige seguro médico y atiende a pacientes sin independientemente de su capacidad de pago. El objetivo es eliminar las barreras para los pacientes y las familias que trabajan, dado que los cambios federales en Medicaid ya afectan a Nebraska. Clínicas como NOAA sirven de recursos para las personas que están en procesos de encontrar cobertura de seguro. Para esta y más noticias, visite telemundonebraska.com.
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7: ¿Qué hubo, pues, mi gente? Yo soy Sebas El Parce con toda la información deportiva. ¿Cómo creen que le fue a Almada como local en su primer partido? ¿Ah? El técnico de las Águilas habló de las oportunidades para los jóvenes y el objetivo del equipo en las League's Cup. No era el primer partido de Guillermo Almada con América, ni tampoco el primero en el estadio Banorte, pero la goleada ante Santos sí fue en el primer partido como local para las Águilas bajo el mando del técnico uruguayo. Por primera vez en el torneo, Guillermo Almada fue arropado por su afición en casa, y aunque no pudo ser bajo un pletórico estadio lleno, los asistentes presentes hicieron sentir su localía. Ovacionado y con gritos de apoyo, Guillermo Almada abandonó el terreno del juego después de golear a Santos y llevar a la América al liderato sin refuerzos y con el equipo parchado y bien listo para todo este torneo que se viene. Así es que un muy buen inicio para el técnico. Yo soy Sebas El Parce con toda la información deportiva. Para más informes deportivos, no se pierdan telemundonebraska.com. Que tengan un lindo día. Chao, chao.
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0: colorín colorado, el topic del día ha terminado, Chalita.
1: Justo cuando más me estaba divirtiendo.
0: Ay, no, ay, no. Es que llegaron tarde, ahora. Siento como que el día de hoy llegaron un poquito más tarde al despapay, a la repartición del relajo, ¿eh?
1: Pero fíjate que qué chido, que la gente conecte con nosotros, la gente que nos manda los audios, nos llama, la gente que le está dando tiki tiki a la pantalla a través de la aplicación TikTok. Búsquenos en todas las redes sociales como Lobo 97.7 FM. Denos like, denos follow y participe, sea parte de esta familia. Y bueno, ya también acá en el TikTok nos salimos un poquito de tope, que estábamos hablando de eso de los nombres después de que ya... ¿Sabes qué? Me voy a llamar Gloria.
0: Ahora ya te llamarás Gloria.
1: Lo tengo bien merecido. Eres secret, eso.
0: Te voy a cambiar por hombre. El nombre.
1: también por ahí teníamos un mensajito ahorita que dijiste eso. Déjame ver, lo busco.
0: De que lo vas a cambiar por un hombre.
1: Ah, dice el compa Luis, la gente sí cambia. Hay muchos que se ven bien machos y cambian. Ay.
0: Pues, ¿qué te diré?
1: Siempre, siempre perris, nunca imperris.
0: Pura loba. ¿Qué?
1: Pura loba. Y sí, hay varios que sí, ¿eh? Imagínate cuando llegas al club y ves a alguien acá, macho, pelo peludo, dice, ay, ya no más.
0: Pecho lobo plateado, sí. Bien bigotón, barbudo.
1: Y les dices, hola.
0: Bigote.
1: Hola, mija, ¿cómo estás? Ay, ya, valió.
0: Amiguis. ¿Cómo dice? No, ¿cómo dice? ¡Olis!
1: Imagínate.
0: Ven. Eso. No sé, a mí odio el olis. Odio, odio.
1: Olis. Le voy a decir a Yeyo que ya no diga.
0: ¿Sabes quién lo dice también?
1: ¿Quién?
0: No voy a hablar mal de esa persona, pero lo dicen mucho. Pray.
1: ¿Qué pasa? Pero bueno, así es como vamos a terminar Okis, el topic dice del día de hoy. Okis.
0: Okis.
1: Recuerden que yo regreso más tarde, así que se quedan en buenas manos con DJ Mickey. Hasta las 11 de la mañana, a las 12 del mediodía, manténganse bien informados a la hora del almuerzo junto el equipo de Telemundo Nebraska, que te traen las noticias que ocurren y que, por supuesto, siempre están pasando local, nacional y, pues, obviamente, internacionalmente. Chelis.
0: ¿Qué pasa?
1: Olis.
0: Me voy a bloquear.
1: Mi compañero Jorge, de 1 a 4 de la tarde, recuerden, un show con mucha inspiración, mucha poesía, mucha temática y muy buena música. Y bueno, yo regreso en punto de las 4 de la tarde, porque el día de hoy son viejitas pero bonitas, porque las viejitas también merecen cariño. Y no hablo de las sugar mamas, y sí hablo de los sugar daddies. Ay, diablos. Y de 7 a 9, noches de rumba, lo mejor de la música urbana y tropical en un solo lugar. Así que yo me paso a retirar. Nos vemos más tarde. Bueno, no es cierto, me voy a quedar aquí un ratito.
0: Sí.
1: Pero ya de aquí del en vivo y de la radio me paso a retirar. Nos vemos más tarde. Que tengan un excelente jueves. Ya casi huele a viernes.
0: ¿Qué culpa tiene este jueves de no ser viernes, mija?
1: Ya casi un día más.
0: Le huelo el hacha de todos
1: modos. Te extrañaba desde el domingo.
0: Exactamente. Muy bien.
1: Bueno, vámonos.
0: Chelis. Chelita.
1: Ni sella.
0: Gracias por estar aquí el día de hoy con nosotros en el Morning Show.
1: Nos vemos.
0: Familia, regresamos con más. No se despeguen mientras.

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3: Salud, mi reina. 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
2: Bueno, pues ya estamos de regreso a 9:34 a.m. Muchas gracias por seguir en la sintonía de la número 1, Lobo 97.7 FM. 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Más adelantito ya vengo con los boletos.

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Así es que para que vean que sí es neta, para que vean que sí es de Devis. ¿Quieres registrarte? Márcame en este momento. Voy a registrar las llamadas fuera del aire, así es que márcame en este momento, 402-938-9797. Voy a registrarlos fuera del aire, así es que a marcarse ha dicho.

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1: Hola, ¿qué tal? Soy Verónica Sandoval con la noticia de la hora. Un hombre de Shenandoah enfrenta un cargo de asesinato en primer grado después de que una mujer fuera hallada sin vida en una residencia de East Shore Drive en Lakeview, Iowa, la mañana del domingo. Alrededor de las 10:27 a.m. del 2 de agosto, el Centro de Comunicaciones de Emergencia del Condado de Sac recibió una llamada al 911 informando sobre un tiroteo en dicha residencia. Los agentes y los servicios de emergencia llegaron al lugar y encontraron a una mujer fallecida, identificada posteriormente como Riley Shea Mulgrew, de 27 años y residente de Manning, Iowa. Joshua Lehman, de 27 años, fue detenido y acusado de asesinato en primer grado, un delito grave de clase A. Para esta y más noticias, visite telemundonebraska.com.
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2: ¿Qué hubo, pues, mi gente? ¿Qué más? Yo soy Sebas del Parce con toda la información deportiva. Pues Vinicius se suma a la pretemporada entre todos los rumores de su salida en el Real Madrid. El jugador aún no se ha reunido con el club para hablar de su acuerdo, que vence en el 2027. Eso fue lo que informó este lunes. Vinicius Jr. se sumó al resto del plantel para realizar la pretemporada en el club madridista, mientras los rumores acerca de una posible salida siguen todavía rondando los vestidores. Así lo confirmó el conjunto merengue, que añadió que Brahim Díaz también arribó junto al brasileño Vinicius Jr. y pues Brahim ya se ha incorporado en las filas del Real Madrid tras su participación en el Mundial. Pero pues obviamente siguen los nervios porque Vinicius Jr. va y vuelve y nadie sabe si al fin se va a firmar el contrato o no para que le den el alargue, porque pues ya se le va a vencer el próximo año a Vinicius Jr. No sabemos si sigue o si no en el club merengue. Yo soy Sebas el Parce con todos los deportes. Para más información deportiva no dude visitar telemundonebraska.com. Que tengan un excelente día y pásenla felices. Chao, chao.
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1: Hola, ¿qué tal? Les saluda Nelly Hernández con el resumen del tiempo para este jueves 6 de agosto. Después de varios días con temperaturas frescas y condiciones lluviosas, hoy finalmente comenzamos a notar un cambio más agradable en el clima. Hoy las máximas estarán llegando arriba de los 80 grados por la tarde y por momentos la sensación térmica podría acercarse a los 90 grados. Se espera un día bastante agradable para disfrutar de sus actividades al exterior. Las condiciones se mantendrán tranquilas con vientos ligeros y cielos que se van a ir despejando poco a poco, dando paso a una jornada cálida y soleada. Y vamos a continuar con estas condiciones más calientes. Mañana cerramos la semana laboral con máximas en los 90 grados y vamos a continuar con este aumento gradual en las temperaturas. Durante el fin de semana nos estaremos acercando más a los 95 con bastante sol. Así que las condiciones se van a prestar para esos planes al exterior. Por lo tanto, que tengan un excelente jueves. Les informa Nelly Hernández para Telemundo Nebraska.
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0: poniendo, pero no. El cotorreo mix a las 5, ¿eh? Muchas gracias.
1: Ya sea que esté plantando un árbol en...
0: Espérate, tranqui, ya me estoy despidiendo. Aguántame las carnitas. Ahora sí, gracias.

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9: Hola, ¿qué tal? Soy Verónica Sandoval con la noticia de la hora. Una mujer de Bellevue que pasó más de una década debilitada por el lupus se encuentra ahora en remisión clínica. Esto gracias a una terapia desarrollada originalmente para combatir el cáncer de sangre. Los médicos del Fred and Pamela Buffett Cancer Center de Omaha observaron cómo la terapia de células T-CARD marcaba la diferencia en pacientes con cánceres hematológicos y consideraron que también podría funcionar para calmar sistemas inmunitarios hiperactivos en pacientes con enfermedades autoinmunitarias. Coop fue la primera persona con lupus en recibir esta estrategia. Tras poco más de 2 años de tratamiento, se encuentra en remisión clínica. Los trastornos autoinmunes como la esclerosis múltiple, la artritis reumatoide y el lupus son ahora áreas de interés. 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
11: ¿Qué más, pues, mi gente? Yo soy Sebas del Parce con toda la información deportiva. Pues ya pasó el Mundial, pero México la sigue rompiendo. Rompió récords mundiales durante toda esta fiesta futbolera. Fue la camiseta más vendida en los fanfest e interacciones en redes sociales. Los partidos del Tri representaron una audiencia de más de 251.9 millones de personas entre México y Estados Unidos. El juego ante Inglaterra Inglaterra fue el juego más visto. México no solo firmó una destacada actuación deportiva en el Mundial 2026, sino que también rompió muchos récords fuera de la cancha. De acuerdo con los datos compartidos con la Federación Mexicana de Fútbol, la camiseta verde del tricolor se convirtió en la camiseta más vendida de la marca Adidas. ¿Qué les parece? Un orgullo más para la gente de México. Yo soy Sebas de Parce con toda la información deportiva. Para más información, no duden en visitar telemundonebraska.com. Que tengan un lindo día. Chao, chao.
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3: Hola, ¿qué tal? Les saluda Nelly Hernández con el resumen del tiempo para este jueves 6 de agosto. Después de varios días con temperaturas frescas y condiciones lluviosas, hoy finalmente comenzamos a notar un cambio más agradable en el clima. Hoy las máximas estarán llegando arriba de los 80 grados por la tarde y por momentos la sensación térmica podría acercarse a los 90 grados. Se espera un día bastante agradable para disfrutar de sus actividades al exterior. Las condiciones se mantendrán tranquilas con vientos ligeros y cielos que se van a ir despejando poco a poco, dando paso a una jornada cálida y soleada. Y vamos a continuar con estas condiciones más calientes. Mañana cerramos la semana laboral con máximas en los 90 grados y vamos a continuar con este aumento gradual en las temperaturas. Durante el fin de semana nos estaremos acercando más a los 95 con bastante sol. Así que las condiciones se van a prestar para esos planes al exterior. Por lo tanto, que tengan un excelente jueves. Les informa Nelly Hernández para Telemundo Nebraska.
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1: Es momento del resumen noticioso del mediodía. Desde Telemundo Nebraska te saluda Oswel Reza con los acontecimientos que marcan la agenda informativa en lo que va de este jueves 6 de agosto. Comenzamos. ¿Qué tal, mi gente? Arrancamos con información local. La justicia en Nebraska dictó una sentencia de 6 años de prisión contra un exdirectivo comercial. El hombre, que era supervisor en una tienda de gran superficie en Omaha, aprovechó su posición para pedir los teléfonos celulares de jóvenes que buscaban empleo, bajo el pretexto de trámites de contratación. Después, usando perfiles falsos en redes sociales, los coaccionó para que enviaran material gráfico explícito. Las investigaciones y análisis forenses confirmaron los abusos sistemáticos. Aunque el implicado de Omaha ya se había mudado a otro estado para trabajar en otra compañía minorista, el avance de las pesquisas permitió que la justicia actuara con firmeza. Ahora el hombre se enfrenta a una condena a prisión por pornografía infantil. También en la ciudad de Omaha, residentes de la zona sur están muy preocupados por una persistente fuga de agua potable en una concurrida intersección. Aunque las autoridades colocaron un cono, el líquido sigue brotando, lo que motivó la intervención de obras públicas. La empresa encargada explicó que no es una reparación convencional, pues el daño involucra una tubería maestra conectada a múltiples líneas secundarias, dificultando hallar la fisura exacta. Por ello, los técnicos abrieron pozos de inspección para aislar el tramo afectado. La corporación aseguró que sus cuadrillas trabajan de forma ininterrumpida para solucionar la falla, evitar daños en el pavimento y proteger el suministro en los hogares del vecindario. La policía local detuvo a un hombre de 44 años acusado de causar daños a camiones de comida en la zona urbana. El arresto se logró tras una denuncia por actos vandálicos ocurridos el fin de semana en Omaha, cerca de una concurrida zona comercial y un negocio de churros. Los vehículos sufrieron destrozos en la carrocería y cristales tras ser atacados con objetos contundentes, causando pérdidas de unos $1,200. Las cámaras de seguridad fueron clave, captando al sujeto arrojando piedras contra las unidades antes de escapar. Al analizar los videos, los detectives confirmaron que sus características coincidían, por lo que la fiscalía ya presentó los cargos formales. Atención con este reporte de salud. Las autoridades federales y estatales confirmaron un aumento de infecciones gastrointestinales en el estado, vinculadas a un brote nacional de ciclosporiasis por consumir vegetales contaminados del extranjero. Según los Centros para el Control y Prevención de Enfermedades, se han contabilizado decenas de contagios en Nebraska y en la vecina Iowa, mientras que a nivel nacional suman miles de casos, provocando que cadenas de comida rápida retiren voluntariamente el ingrediente. Por si esto fuera a poco, se ha presentado ya un deceso por esta enfermedad. En el ámbito local, los condados de Douglas y Lincoln Lancaster reportan un incremento atípico. Los especialistas recuerdan que los síntomas incluyen diarrea acuosa persistente, pérdida de apetito, calambres, náuseas y fatiga, pudiendo aparecer desde un par de días hasta semanas después. Se recomienda acudir al médico ante cualquier malestar prolongado. Y ahora pasamos con el reportaje de mi compañera Verónica Sandoval, quien platicó con un abogado de inmigración y comparte información de prevención de problemas legales a la comunidad hispana. Mucha atención.
2: Esta historia tiene como objetivo brindar información y recomendaciones que puedan servir a la comunidad para evitar verse involucrados en situaciones legales complicadas.
3: You have to understand.
1: Debes entender que el desconocimiento de la ley no es excusa. Todo el mundo necesita comprender las reglas del juego.
2: La regla fundamental a la que se debe prestar suma atención es cómo permanecer en el país sin infringir la ley. y eso implica comprender los conceptos penales.
3: America is a country of laws.
1: Estados Unidos es un país regido por leyes, no por la voluntad de los hombres. Debes entender las reglas y conocer las leyes. Como inmigrante, tu prioridad debe ser ante todo el ámbito penal relacionado con la inmigración.
2: Además, el abogado explicó la importancia de no conducir bajo los efectos, pues esta es una de las causas más recurrentes de detenciones.
3: When we celebrate, we drink.
1: Cuando celebramos, bebemos, pero para eso existen servicios como Uber o Lyft. No se debe beber y conducir.
2: También dijo que muchos inmigrantes llegan con arraigos como el machismo y maltrato, algo que aquí no es tolerable.
3: When you're a man in America,
1: si eres hombre y vives en Estados Unidos y tu esposa o pareja te hace enfurecer, no tienes derecho a golpearla ni a darle puñetazos. Eso se considera violencia doméstica, conlleva la deportación y la cárcel y te hará perder tu estatus migratorio. Se clasifica como un delito violento, COV por sus siglas en inglés.
2: Y principalmente con la situación actual, las personas acusadas de estos delitos se vuelven foco de atención.
3: And most crimes.
1: La mayoría de los delitos que involucran a niños, mujeres o drogas tienen consecuencias fatales para los inmigrantes. Y con fatales me refiero a que casi no hay forma de librarse del castigo, que puede incluir prisión y deportación.
2: Si a esto se suma conducir bajo los efectos del alcohol, conducir sin licencia, excesos de velocidad o violencia doméstica, se está buscando problemas, mencionó Ibukwe.
3: And that is why...
1: Es precisamente así como la administración actual justifica su deseo y necesidad de separar familias y deportar a tantas personas como sea posible. Ahora bien, si la mayoría de la gente cumpliera las normas, habría muy pocos inmigrantes con antecedentes penales para deportar. Tal vez ni siquiera sería necesario hacerlo.
2: Según el sitio web oficial del gobierno de Nebraska, en el año 2025 se realizaron más de 19,000 paradas de tráfico a hispanos. En Omaha, Verónica Sandoval, Telemundo, Nebraska.
1: Gracias, Verónica, por este reporte. Cambiamos de rumbo hacia Lincoln. La policía del condado de Lancaster respondió de emergencia a un reporte de violencia doméstica este miércoles por la noche. Alrededor de las 7, las patrullas llegaron a una vivienda en el noroeste de la ciudad, cerca de la calle 91 Norte y la avenida Leyden. Los agentes determinaron que un hombre de 58 años, bajo los efectos del alcohol, amenazó verbalmente a personas dentro de la casa. Ante su actitud agresiva y negativa a cooperar, los oficiales utilizaron una pistola taser para inmovilizarlo. El sujeto recibió atención médica y fue llevado a un hospital, siendo declarado apto. Las autoridades darán a conocer los cargos al concluir las indagaciones. En temas de salud alimentaria, las autoridades federales confirmaron que varios casos de salmonela en Nebraska están vinculados a un brote nacional originado por el consumo de chiles jalapeños contaminados. Esto ha llevado a famosas cadenas de comida rápida a retirar temporalmente este ingrediente de sus menús. A nivel nacional se reportan centenares de casos y al menos 3 decenas de hospitalizaciones, con investigaciones que rastrean el origen hasta distribuidores con nexos en Sinaloa, México. Los expertos advierten que las cifras podrían ser mayores, ya que muchos afectados no buscan atención médica. Los síntomas incluyen diarrea acuosa, calambres, vómitos y náuseas, manifestándose entre 6 horas y 6 días después de la exposición. Se recomienda extremar las medidas de higiene al cocinar. Padres de familia en Lincoln, atención. Las escuelas públicas recuerdan los requisitos para el inminente inicio de clases, poniendo gran énfasis en combatir el ausentismo escolar crónico. Las investigaciones demuestran que el rendimiento baja cuando los alumnos pierden al menos 10% del año escolar, es decir, 18 días. Cada plantel cuenta con trabajadores sociales para apoyar a las familias. Además, se recordó la importancia de programar chequeos médicos y completar las 6 vacunas obligatorias exigidas por el Estado antes de volver a las aulas. También se indicó que los niños que entran al jardín de niños deben presentar un examen físico reciente para garantizar un regreso seguro y con asistencia constante. Cerramos el bloque local en Lincoln, donde un tribunal ordenó una evaluación psicológica exhaustiva para un joven de 24 años acusado del homicidio de una pareja y el bebé que ella esperaba en la región de Stromberg. Tras una solicitud de la defensa, la lectura de cargos fue reprogramada. El imputado, detenido sin derecho a fianza, enfrenta múltiples cargos de asesinato en primer grado, asesinato de un niño por nacer y alteración de pruebas, por lo que la fiscalía podría solicitar la pena capital. Las investigaciones vinculan al sospechoso con la muerte de la mujer con 32 semanas de gestación y su pareja, medio hermano del acusado. Otras personas, incluida la esposa del sospechoso, enfrentan cargos por encubrimiento mientras esperan los resultados médicos. Integrantes de la Guardia Nacional Aérea de Nebraska viajaron al sur de Texas para una misión de adiestramiento y asistencia médica gratuita. En Corpus Christi y zonas aledañas ofrecieron servicios de medicina general, odontología, optometría y veterinaria. Al final, los equipos clínicos atendieron a más de 2.000 pacientes humanos y a una cifra similar de animales. Destacó la atención odontológica a más de 900 pacientes, además de revisiones físicas y controles de hipertensión y diabetes. Esta iniciativa combinó con éxito el servicio comunitario con el entrenamiento militar práctico, fortaleciendo lazos de cooperación a cientos de millas de la base en Nebraska. Y ahora nos vamos a Grand Island, donde el Refugio Central de Animales está celebrando su aniversario número 60 con diversas actividades y eventos para recaudar fondos. Negocios locales como cafeterías que destinan un porcentaje a sus ventas se han sumado para apoyar las operaciones del albergue. Actualmente, el refugio alberga entre 65 y 70 perros, además de 120 gatos, lo que representa un reto diario considerable para proveerles alimento, agua e higiene. Las autoridades del centro destacaron que esta celebración es también una gran oportunidad para impulsar la adopción responsable, ya que el albergue ha operado al máximo de su capacidad por mucho tiempo, gracias a la gran respuesta solidaria de toda la comunidad. También en Grand Island, un residente de 37 años que enfrenta cargos por posesión de material de abuso sexual generado mediante inteligencia artificial, renunció a su audiencia preliminar y fue vinculado a proceso ante una corte superior. El caso inició cuando una empleada menor de edad denunció que su supervisor tenía en su celular imágenes sexualmente explícitas, alteradas con el rostro de ella, las cuales mostró a otros trabajadores. Al ser confrontado, el acusado alegó que un desconocido se las envió por una aplicación, pero una orden de cateo y análisis forense permitió a los peritos hallar las imágenes configuradas como fondo de pantalla en su teléfono. El proceso continuará en las instancias superiores mientras se define su situación jurídica. Y finalmente, salen a la luz nuevos detalles sobre una agresión fatal ocurrida en julio en la zona comercial Railside en Grand Island. Durante una audiencia de revisión de fianza, la fiscalía presentó grabaciones en video contra un joven de 23 años, implicado en la pelea que le costó la vida a un hombre de 41 años, quien falleció tras ser desconectado del soporte vital y cuyos órganos fueron donados. Las imágenes muestran a los implicados saliendo de un bar y agrediendo a la víctima. Tras mejorar las grabaciones, los cargos se ampliaron a homicidio involuntario y agresión en primer grado, aclarando que no hubo intención premeditada de matar al individuo. Ambos sospechosos permanecen recluidos en el centro penitenciario local mientras avanza este doloroso proceso judicial en la comunidad. Hasta aquí mi reporte. 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Mi nombre es Soswell Reza y ha sido un gusto poder informarte. Buenas tardes y buen provecho.
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2: Hola, ¿qué tal? Les saluda Nelly Hernández con el resumen del tiempo para este jueves 6 de agosto. Después de varios días con temperaturas frescas y condiciones lluviosas, hoy finalmente comenzamos a notar un cambio más agradable en el clima. Hoy las máximas estarán llegando arriba de los 80 grados por la tarde y por momentos la sensación térmica podría acercarse a los 90 grados. Se espera un día bastante agradable para disfrutar de sus actividades al exterior. Las condiciones se mantendrán tranquilas con vientos ligeros y cielos que se van a ir despejando poco a poco, dando paso a una jornada cálida y soleada. Y vamos a continuar con estas condiciones más calientes. Mañana cerramos la semana laboral con máximas en los 90 grados y vamos a continuar con este aumento gradual en las temperaturas. Durante el fin de semana nos estaremos acercando más a los 95 con bastante sol. Así que las condiciones se van a prestar para esos planes al exterior. Por lo tanto, que tengan un excelente jueves. Les informa Nelly Hernández para Telemundo Nebraska.
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1: Hola, ¿qué tal? Soy Verónica Sandoval con la noticia de la hora. Una clínica de bajo costo y atención gratuita en North Omaha ha retomado el horario vespertino los lunes para ofrecer a los pacientes mayor flexibilidad a la hora de recibir atención médica. La North Omaha Area Health Clinic, conocida como NOAA, ofrece servicios que incluyen exámenes de salud y análisis de sangre. La clínica no exige seguro médico y atiende a pacientes sin independientemente de su capacidad de pago. El objetivo es eliminar las barreras para los pacientes y las familias que trabajan, dado que los cambios federales en Medicaid ya afectan a Nebraska. Clínicas como NOAA sirven de recursos para las personas que están en procesos de encontrar cobertura de seguro. Para esta y más noticias, visite telemundonebraska.com.
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2: ¿Qué hubo, pues, mi gente? Yo soy Sebas El Parce con toda la información deportiva. Escuchen esto, Pochettino renueva contrato con la selección de Estados Unidos hasta el 2030. El técnico y la Federación de Estados Unidos llegaron a un acuerdo y decidieron apostar por la continuidad con un nuevo ciclo mundialista todos juntos. Mauricio Pochettino ha firmado un nuevo contrato para continuar como entrenador de la selección masculina de los Estados Unidos, anunció US Soccer este lunes por la mañana. El nuevo contrato de Pochettino se va a extender hasta la Copa Mundial del 2030 y le permitirá seguir construyendo sobre cimientos establecidos durante sus casi 2 años al mando. Sus asistentes de larga trayectoria, Jesús Pérez, Miguel Di Agostino y Tony Jiménez, reaccionaron con gran alegría a tal buena noticia. Ah, tienen buen técnico. Esperamos que tengan una buena actuación en el 2030. Yo sí, Sebas El Parce, con la información deportiva. Para más información, no duden en visitar telemundonebraska.com. Que tengan un lindo día y eso fueron todos los deportes. Hablamos más tardecito. Chao, chao.
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Y qué verdadero placer, familia, el estar un día más compartiendo con todos ustedes. Muy buenas tardes, buen provecho. Les saluda, les acompaña de acá hasta las 4 de la tarde su amigo y servidor, Jorge Rosas Flores de Puebla para el mundo. En este jueves 6 de agosto del 2026, un jueves ya previo al fin de semana. Espero que su tarde esté transcurriendo de la mejor manera. Recuerde, el agradecimiento siempre tiene que estar presente para que siempre nos vaya bien. Esa es la fórmula que nunca falla. Familia, te quiero hacer la invitación, porque hablando de fórmulas que nunca fallan, algo que nunca falla tampoco es con los amigos del Rancho 29, porque nuestro DJ Mickey se va este sábado 8 de agosto de 2 a 4 de la tarde a una transmisión en vivo. ¿Y sabe por qué? Porque en Rancho 29 se va a vivir el Derby en Lomajita, en su séptima edición. Nunca ha ido a Rancho 29, no sabe lo que se está perdiendo, así como servidor que nunca había ido, ya tuve la oportunidad de ir y la verdad dieron ganas y dan ganas de regresar. ¿Qué es lo que vas a encontrar? Primero que nada, carreras que te van a llevar al punto de un infarto. Buenas carreras, comida, antojitos mexicanos, las mejores micheladas y cantaritos de la región. Recuerde, un evento 100% familiar. La invitación se la hace también esta su estación, Lobo 97.7 FM. Y ahora vamos a darle una revisada a lo que también repercute en nuestro día a día, como es el clima. Sí, nuestra madre naturaleza. En este momento tenemos un 20% de precipitación pluvial, un factor de humedad en un 79%, un viento de 4 millas por hora. Nos dicen que la calidad del aire es moderada y está prácticamente nublado. El termómetro indicando 75, la sensación térmica 79, bastante agradable. Vamos a tener una máxima para el día de hoy en termómetro de 81, mínimo de 65 para esta noche, y mañana vamos a tener un día un poquito más calientito, 90 la máxima, mínima 63, y para el sábado 83 la máxima, mínima 63, bastante agradable para irse a disfrutar de estas muy buenas carreras y de este derby en Lomajita ahí en Rancho 29. Así es que, familia, ahí está la información. Por lo pronto, vamos a seguir disfrutando de esta tarde y vamos a seguir haciendo lo que mejor deberíamos de hacer, que es inyectarle a la tarde energía. Pero sobre todo, lo más importante, vamos a seguirle inyectando actitud.

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1: Y por supuesto que estamos en todas partes, familia, y seguimos teniendo un crecimiento verdaderamente impresionante. ¿Qué tanto hemos crecido como comunidad, que somos la minoría más grande de los Estados Unidos de América? Sí, pero ¿sabe qué? Sin duda alguna nos hace falta hacer todavía mucho. Y precisamente tenemos que apostarle a lo que sí funciona, a la democracia. Tenemos que darnos la oportunidad de saber que eso efectivamente va a trabajar para nosotros. Yo sé que hay muchos escépticos que dicen eso nunca va a pasar. Pero bueno, ¿acaso lo hemos intentado? ¿Acaso ya nos pusimos a prueba en ese sentido? ¿Verdad que no? Así es que démonos la oportunidad el día de hoy. Y hay que darse la oportunidad en la democracia, en las elecciones que realmente afectan nuestro día a día, porque muchas de las elecciones se deciden por muy pocos votos, hablando de nuestro estado de Nebraska. Existe una idea muy común, pensar que un solo voto no hace diferencia. Sin embargo, la historia electoral demuestra que muchas elecciones locales se han decidido por márgenes muy pequeños. En algunos lugares, unas cuantas decenas de votos o incluso menos han definido quién ocupará un cargo público. Esto ocurre porque en las elecciones locales la participación suele ser menor que las elecciones presidenciales. Precisamente por eso cada voto adquiere un peso aún mayor. Cuando más personas participan, las decisiones reflejan mejor la diversidad de la comunidad. Nuestro voto no garantiza un resultado específico, pero sí garantiza que nuestra voz forme parte de la decisión colectiva. Y esa es una de las bases más importantes de la democracia. Y sí, toda nuestra vida está ligada al ámbito político. Solo que nosotros pensamos que no es así. La realidad es que esto es cierto. Así es que estamos invitando, estamos motivando a aquellas personas que pueden hacer esa diferencia, que pueden votar, pero sobre todo, que nos pueden representar como comunidad.
2: Y este es el Mambo, para todo mi gente de Puebla.

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1: Hola, ¿qué tal? Les saluda Nelly Hernández con el resumen del tiempo para este jueves 6 de agosto. Después de varios días con temperaturas frescas y condiciones lluviosas, hoy finalmente comenzamos a notar un cambio más agradable en el clima. Hoy las máximas estarán llegando arriba de los 80 grados por la tarde y por momentos la sensación térmica podría acercarse a los 90 grados. Se espera un día bastante agradable para disfrutar de sus actividades al exterior. Las condiciones se mantendrán tranquilas con vientos ligeros y cielos que se van a ir despejando poco a poco, dando paso a una jornada cálida y soleada. Y vamos a continuar con estas condiciones más calientes. Mañana cerramos la semana laboral con máximas en los 90 grados y vamos a continuar con este aumento gradual en las temperaturas. Durante el fin de semana nos estaremos acercando más a los 95 con bastante sol. Así que las condiciones se van a prestar para esos planes al exterior. Por lo tanto, que tengan un excelente jueves. Les informa Nelly Hernández para Telemundo Nebraska.
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1: Hola, ¿qué tal? Soy Verónica Sandoval con la noticia de la hora. Un joven de 18 años enfrenta graves cargos criminales en Lincoln tras una violenta agresión vehicular. Documentos judiciales revelan que William Holland retuvo a la fuerza a una mujer dentro de su automóvil cerca de las calles 56 y Bandern, donde la golpeó, la amenazó con una botella rota y llegó a morderla para evitar que escapara. En un acto desesperado, la víctima logró salvarse tras saltar descalza por la ventana del auto en movimiento hacia una vivienda cercana. Ella sufrió múltiples heridas en brazos, tobillos y espalda. Holland huyó de las autoridades a más de 110 millas por hora antes de ser capturado en la autopista 77. El sospechoso permanece detenido en la cárcel del condado de Lancaster bajo una fianza de $100,000. 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
2: ¿Qué hubo, pues, mi gente? ¿Qué más? Yo soy Sebas del Parce con toda la información deportiva. Pues Vinicius se suma a la pretemporada entre todos los rumores de su salida en el Real Madrid. El jugador aún no se ha reunido con el club para hablar de su acuerdo que vence en el 2027. Eso fue lo que informó este lunes. Vinicius Jr. se sumó al resto del plantel para realizar la pretemporada en el club madridista, mientras los rumores acerca de una posible salida siguen todavía rondando los vestidores. Así lo confirmó el conjunto merengue, que añadió que Brahim Díaz también arribó junto al brasileño Vinicius Jr. y pues Brahim ya se ha incorporado en las filas del Real Madrid tras su participación en el Mundial. Pero pues obviamente siguen los nervios porque Vinicius Jr. va y vuelve y nadie sabe si al fin se va a firmar el contrato o no para que le den el alargue, porque pues ya se le va a vencer el próximo año a Vinicius Jr. No sabemos si sigue o si no en el club merengue. Yo soy Sebas el Parce con todos los deportes. Para más información deportiva no dude visitar telemundonebraska.com. Que tengan un excelente día y pásenla felices. Chao, chao.
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0: del 2026. Segunda hora. Les acompaña su amigo y servidor, Jorge Rosas Flores, de Puebla para el Mundo. Pregunta obligada, ¿ya se registró? ¿Ya se registró para la lonchera de Lobo 97.7 FM? Si no lo ha hecho, le quiero hacer la invitación que lo haga a través de nuestra página oficial de telemundonebraska.com/concursos. O también lo puede hacer cuando nosotros se lo indiquemos. Recuerde, este es un llamado a toda nuestra comunidad trabajadora, porque todos los miércoles le vamos a llevar el almuerzo hasta ahí, en el lugar donde usted está generando la economía del hogar. Sí, así es. 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Y también, por supuesto, se une a esta excelente promoción nuestros amigos de Vandenbosch Lau. Así es que, familia, a registrarse, porque queremos llevarle el almuerzo hasta donde usted esté trabajando. Así es que, familia, hay que hacerlo. En esta hora les acompaña su amigo y servidor, Jorge Rosas Flores, de Puebla para el Mundo.
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0: Así es, familia, de las cosas que tenemos que gritar fuerte son aquellas cosas que nos hacen daño, son aquellas cosas que nos perjudican. Pregunta obligada. ¿Sabe usted por qué somos víctimas de fraude? ¿Se lo ha preguntado? ¿O de cierta manera qué le hace pensar que a usted no le va a suceder? De eso hablamos más adelante.

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0: fuerte.
1: Y sí, familia, le comento rápidamente una historia. Joven de 19 años, del estado de California, perdió todos sus ahorros. Sí, todos sus ahorros. 19 años. ¿Por qué? Porque recibió una llamada de su banco, ¿sí? Donde tenía su dinero guardado. Le contaron una historia y cayó. Una historia donde, en principio, él, al recibir la llamada, se dio cuenta que su identificador decía que era de su banco. Pensando en que esto era una verdad, pues obviamente dio por sentado que era una llamada real. Y resulta que alguien del otro lado le dijo que era del departamento de policía, que alguien estaba haciendo movimientos en su cuenta y que estaban sobre una investigación. Porque resulta que en su banco había una persona que estaba trabajando ahí y que era quien estaba defraudando poco a poco a los cuentahabientes. Y le dice, tenemos un detective del FBI para que hable contigo. El punto es que el supuesto detective del FBI habla con este chico y sabe qué, oh sorpresa. Resulta que sabían su nombre completo, su número de seguro social, su número de cuenta, su número de teléfono, obviamente, porque recibió la llamada, y también su dirección. Todo sabían de él. El muchacho, viendo la situación, creyó ciegamente que sí eran del banco y que sí eran del FBI. Entonces, esto lo lleva, por indicaciones de ellos, a retirar todo su dinero y a entregárselo a una desconocida. Y sí, fue víctima de fraude. Y le voy a decir una cosa. Lo más curioso de esto es que muy probablemente nosotros, a quien ya le haya pasado, incluso hasta nos pudimos haber reído de su mala suerte o de su inocencia. Pero ¿qué le hace pensar a usted que no podríamos ser víctimas de este tipo de fraude? Y es que la verdad, la manera como lo presentan ante uno es tan sofisticado que quizás no deja duda en cuanto a esa llamada. La realidad es que este joven lo estaban trabajando perfectamente para que le robaran, textualmente, le robaran su dinero. Lo que le quiero decir con esto, familia, es que todos estamos expuestos al fraude. Hoy por hoy se ha hecho una modalidad que sigue crece y crece y crece. Y nosotros pensamos que no nos va a suceder. Imagínense, si un joven que está relacionado con la tecnología, si un joven que está relacionado con el día a día, fue captado por estos defraudadores y le robaron todo su dinero, pues ¿qué esperamos las personas que quizás no tenemos mucha relación con el tema o no tenemos mucha relación con la tecnología? ¿Quiénes son los más vulnerables? Obviamente las personas de la tercera edad, pero en general todos podemos ser víctimas de este delito. Este es un tema que tenemos que hablar en casa. Este es un tema que tenemos que exponerlo. Pero también es algo que nosotros tenemos que alertar nuestros sentidos desde que recibimos una llamada. Es por eso que la recomendación, como por ejemplo aquellas personas que tienen sus cuentas en el banco, siempre tenga usted el número de teléfono de su banco a la mano para que por cualquier situación cuelga y llama. Ahora, recuerde que los defraudadores se van a hacer pasar como del departamento de vehículos, como del departamento del IRS, como de inmigración, como del sheriff, como del departamento de policía de su condado. Puede haber muchas maneras de cómo se van a hacer presentes esos defraudadores, pero no tome usted decisiones al calor de las emociones, porque eso es lo que nos lleva a que seamos defraudados. Créamelo, pónganlo en duda. Si alguien le pide, por ejemplo, comprar tarjetas de regalo y pasar los números de clave, eso no es posible. Ninguna institución formal le va a pedir eso. Así es que tenga usted mucho cuidado. El fraude está a la orden del día. Y muchas personas están perdiendo miles y miles de dólares. Obviamente que el fraude se ejecuta de acuerdo al lugar, al país, Porque recuerde que hay muchas, pero muchas modalidades en este sentido y en este aspecto. Familia, la tecnología es bonita, pero también tenemos que reconocer que la tecnología se ha vuelto también en nuestro peor enemigo. Así es que siempre hay que actuar con prudencia, con malicia y cuestionándonos. ¿Será cierto? Si no está convencido, cuelgue. Créamelo, porque una vez que usted es captado, que ya llamaron su atención, probablemente usted va a perder lo poco o mucho que tenga.

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1: Hola, ¿qué tal? Les saluda Nelly Hernández con el resumen del tiempo para este jueves 6 de agosto. Después de varios días con temperaturas frescas y condiciones lluviosas, hoy finalmente comenzamos a notar un cambio más agradable en el clima. Hoy las máximas estarán llegando arriba de los 80 grados por la tarde y por momentos la sensación térmica podría acercarse a los 90 grados. Se espera un día bastante agradable para disfrutar de sus actividades al exterior. Las condiciones se mantendrán tranquilas con vientos ligeros y cielos que se van a ir despejando poco a poco, dando paso a una jornada cálida y soleada. Y vamos a continuar con estas condiciones más calientes. Mañana cerramos la semana laboral con máximas en los 90 grados y vamos a continuar con este aumento gradual en las temperaturas. Durante el fin de semana nos estaremos acercando más a los 95 con bastante sol. Así que las condiciones se van a prestar para esos planes al exterior. Por lo tanto, que tengan un excelente jueves. Les informa Nelly Hernández para Telemundo Nebraska.
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2: Le saluda Verónica Sandoval con la noticia de la hora. Detectives de la policía de Omaha arrestaron a Andrew Allen, de 44 años, por causar daños a dos camiones de comida en el establecimiento Churros Pot. Este se encuentra ubicado en el 1319 sur de la calle 50. Las imágenes de videovigilancia del negocio mostraron a un hombre arrojando piedras contra dos camiones de comida, causando daños valorados en $1,200. Esto pasó el domingo 2 de agosto alrededor de las 11:30 p.m. El propietario de Churros Pad compartió el video con los detectives, quienes identificaron a Allen como el sospechoso. Este fue ingresado en el Centro Correccional del Condado de Douglas bajo cargos de daños a la propiedad. 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
3: ¿Qué opa, mi gente? Yo soy Sebastián Parce con toda la información deportiva. La selección mexicana sub-20 se quedó sin su portero titular debido a una sanción de 3 partidos. Juan Liceaga vio la tarjeta roja contra Costa Rica por una patada y podrá volver a la actividad hasta finales del premundial sub-20. Eso provoca que Alex Diego vuelva a confiar en Cristo Navarrete, hijo de Armando Navarrete, exjugador del América y el Atlas. El joven portero tiene de apoyo a Guillermo el Memo Ochoa desde sus primeros pasos y a pesar de ser formado en las fuerzas básicas de las Chivas. Navarrete apunta a ser al titular contra Panamá y le deseamos de verdad de todo corazón que haga lo que mejor se puede hacer, ya que con un entrenamiento adecuado puede brillar en este Mundial Sub-20. Yo soy Sebas El Parce con toda la información deportiva. Para más deportes no duden en visitar telemundonebraska.com. Que tengan un lindo día y hablamos más tardecito. Chao, chao.
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0: ¿Qué tal esta muy buena canción a cargo del Divo de Juárez, don Juan Gabriel? Abrázame muy fuerte. Y así es como llegamos a esta tercera y última hora con su servidor, Jorge Rosas Flores de Puebla, para El Mundo Familia, la última, y nos vamos. Un verdadero placer el poder compartir con ustedes de lunes a viernes, de 1 a 4, pero también un placer cuando salimos precisamente a tener ese contacto directo con todos nuestros radioescuchas. Y es que, ¿sabe qué? El DJ Mickey se va este sábado 8 de agosto de 2 a 4 de la tarde en el lugar donde se viven las mejores carreras, Rancho 29. ¿No los conoces? Deberías de darte la oportunidad de conocerlos, porque les voy a ser honesto, yo ya tuve la oportunidad de ir por primera vez y la verdad me quedaron ganas de volver a regresar. Además, les recuerdo que tienen para este sábado el Derby en Lomajita en su 7ª edición. Carreras que lo van a poner al filo de un paro cardíaco. Además, recuerde que usted garantizado va a encontrar comida, va a encontrar antojitos mexicanos, las mejores micheladas y los mejores cantaritos de la región, además de que es un ambiente 100% familiar, y ahí el DJ Mickey también va a estar conviviendo con todos ustedes. Así es que, familia, la invitación ahí está para todos ustedes.
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0: Nunca cambies tu forma de ser. Y créemelo, aunque a veces la vida duela, sigue con tu buen corazón. Sigue eligiendo la ternura, la empatía, la esperanza y la bondad. No importa si otros no valoran o si hay alguna herida que te hizo desconfiar. No permitas que eso apague tu luz, esa luz que llevas dentro. Lleva contigo lo más valioso que tienes, que es tu forma de mirar con cariño, tu manera de dar sin esperar tanto, tu forma de hablar con respeto, de cuidar con detalles, de estar sin imponer, sí, esa capacidad de decir gracias en todo momento, esa capacidad de pedir por favor, de saludar con un buenos días o despedirte con un buenas noches. Porque son esas pequeñas cosas también las que ayudan a sanar a las personas. No te vuelvas distante por culpa de quienes no supieron cuidarte. No dejes que el enojo te robe la paz que ni siquiera la tristeza te pueda quitar la esperanza. Ser buena persona en un mundo herido es un acto de amor profundo, pero también es un acto de decisión personal, porque aunque no siempre lo veas, la vida recuerda cada gesto tuyo, cada vez que elegiste el bien, cada vez que no te rendiste. Todo eso va a regresar a ti multiplicado. Créemelo, eso es una realidad. Tal vez no hoy. Tal vez no como esperabas. Pero cuando menos lo imagines, la vida te va a abrazar con lo que realmente tú mereces. Así es que recuerda, sigue siendo tú y no cambies por nada ni por nadie. Porque ese es un regalo personal. Ese es un regalo que la vida te dio. Y créeme, lo que necesitamos hoy por hoy son personas buenas en un mundo y en una sociedad tristemente tan decadente.

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1: Así es, familia, porque unidos, sin duda alguna, somos más fuertes. Primero que nada, tenemos que crecer juntos como comunidad y precisamente la comunicación debe de fluir en todos nosotros. Aviso importante por parte del consulado de México en Omaha, Nebraska. Informa a nuestra comunidad que de manera provisional el consulado brindará servicios de documentación en las oficinas de One World Community Health Centers que están ubicados en el 1325 Park Avenue aquí en Omaha, Nebraska. Horarios de atención de las 8 de la mañana a las 2 de la tarde. Y en esta dirección va a ser hasta nuevo aviso porque aún no están listas las instalaciones donde ya va a estar funcionando el Consulado de México. Van a estar brindando los siguientes servicios para documentos como pasaporte, matrículas consulares y los permisos OP7. Así es que, familia, esa es una de la información para nuestra comunidad. La otra es para invitarlo a este sábado 8 de agosto, donde nosotros podemos hacer la enorme diferencia. ¿De qué manera? Déjeme le comento rápidamente de qué manera y de qué forma nosotros podemos hacer el regreso a clases de nuestros niños de una forma bien, de una manera en la que nos vamos a sentir orgullosos. Y es que para este sábado 8 de agosto, de las 10 de la mañana hasta las 4 de la tarde, la Asociación de Oficiales de Nebraska, de los oficiales latinos de Nebraska, le están haciendo, por parte del Departamento de Policía de Omaha, le están haciendo una invitación a nuestra comunidad para que este sábado 8 de agosto, de las 10 de la mañana hasta las 4 de la tarde, en la tienda Target, que está ubicada más o menos ahí en la 120 y la L, donemos útiles escolares. Todos los útiles escolares que se van a recaudar van a ser entregados a la Escuela Gómez, ¿sí? Que está en el mero corazón del sur de Omaha. ¿Qué podemos donar? Mochilas, libretas con espiral, folders, lapiceros, lápices, crayonas, marcadores, también por supuesto, resistol, tijeras, reglas y cajas para lápices. Todo lo que sirva para el regreso a clases va a ser bienvenido por parte de esta excelente asociación de oficiales latinos de Nebraska, que como siempre hacen una enorme diferencia con todos nosotros. Así es que sí, su buen corazón lo predispone este sábado, vuelvo a repetir, de las 10 de la mañana hasta las 4 de la tarde en la tienda Target de la 120 y la L. Ahí van a estar recibiendo todo lo que usted quiera donar para que nuestros niños puedan tener un buen regreso a clases. Y le recuerdo, familia, que una comunidad bien informada siempre va a ser una comunidad

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Y bueno, familia, llegó el maravilloso momento de dejarlo nada más y nada menos que con la muchas veces imitada, pero jamás igualada. Sí, nuestra DJ Chelita se queda con todos ustedes hasta las 9 de la noche para hacerle más placentero el regreso a casa después de una jornada laboral. Se queda con todos ustedes para que, pues bueno, de esa manera pueda llegar feliz con sus seres queridos. Por la mañana recuerde que el DJ Mickey tiene el gran compromiso de llevarlo bien motivado al trabajo. De 7 a 11 de la mañana en el

hacer que este jueves valga la pena en todos los sentidos y en todos los aspectos. De igual manera, hay que hacer que valga la pena aun cuando estamos detrás del volante. Muy prudente recordar que es ilegal manejar bajo el efecto del alcohol o manejar bajo el efecto de las drogas. También, por supuesto, utilice el cinturón de seguridad, maneje la defensiva, no se me distraiga con el teléfono celular, porque créamelo, nosotros podemos evitar accidentes. Respete para que lo respeten. Haga de este jueves el mejor jueves de su vida. Y además, ¿sabe qué? Una recomendación simple. En la vida, aprenda a amarse a sí mismo primero. Porque cuando usted logre eso, lo demás se va a acomodar de una manera muy, pero muy simple.

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2: Le saluda Verónica Sandoval con la noticia de la hora. El senador estadounidense Pete Ricketts ha presentado un proyecto de ley para crear un registro nacional de reincidentes en delitos violentos. La ley lleva el nombre de Carly Rae Wood, una joven de 20 años de Omaha que murió tras recibir un disparo en la fiesta de cumpleaños de un amigo en el 2022. Ricketts señaló que el asesino de Wood era un reincidente que había sido detenido en 4 ocasiones antes de ser condenado por el homicidio y sentenciado a cadena perpetua en el 2024. Otras 2 personas acusadas en el tiroteo masivo en el que murió Wood y resultaron heridas otras 7 personas también contaban con antecedentes penales. Ricketts afirmó que la propuesta crearía un registro nacional similar al de los agresores sexuales, permitiendo a las fuerzas del orden y al público acceder a información sobre delincuentes violentos reincidentes que residen en sus comunidades. 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
3: Pues mi gente, yo soy Sebas, el parce, con toda la información deportiva. Tras su primer encuentro, los representantes de Vinicius y el Real Madrid salieron contentos con la propuesta para renovar. El miércoles se produjeron avances en las negociaciones entre el Real Madrid y los representantes de Vinicius Jr. para un nuevo contrato. Según informaron fuentes de ESPN, el club presentó una oferta mucho mejorada y en el entorno del jugador se muestra ahora optimista respecto a dicha renovación. Las especulaciones son sobre el futuro de Vinicius han aumentado en las últimas semanas, dado que su contrato actual expira en junio del 2027 y el Real Madrid estaría dispuesto a aceptar su salida este verano si no se alcanza un acuerdo de ampliación. Cuénteme, ¿usted cree o le gustaría que Vinicius estuviera en la próxima temporada del Real Madrid? Yo soy Sebas el Parce con toda la información deportiva. Para más deportes, no duden en visitar telemundonebraska.com. Que tengan un lindo día y hablamos más tarde. Chao.
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sintonía aquí con nosotros. Gracias por dejarnos hacernos parte de tu día. Como siempre, un gustazo volverte a saludar en este jueves 6 de agosto, ya a las 4:21 de la tarde. Esperando que te encuentres muy bien en este jueves de viejitas, pero bonitas, aquí en la 97.7. De igual manera, le damos las gracias a mi compañero Jorge Rosas Flores por cedernos los micrófonos para ya estar contigo aquí en este juevesito rico, sabroso. Un clima no está tan caliente allá afuera, así que para la raza que trabaja al aire libre, bueno, esperando que estés teniendo un buen día. A la raza que en este momento ya salió de la chamba, ya va para casita. A la raza que a lo mejor en este momento, viceversa, va para el trabajo, donde quiera que andes, a donde quiera que nos escuches, de verdad, gracias por estar aquí. Y bueno, recuerda que yo te acompaño hasta las 9 de la noche. Vamos a echar el cotorreo de 4 a 7, incluyendo el cotorreo mensa a las 5. Y recuerda que de 7 a 9 noches de rumba, a lo mejor de la música urbana.

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Y escuchábamos a Clasiqueros con esa rola titulada No Te Pertenece aquí en la 1977. 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En este momento te dejo con música de los Bookies con esta rola titulada El Celoso. Y bueno, recuerda que en el Cotorreo Mix el día de hoy a las 5 de la tarde son viejitas pero bonitas, porque las viejitas también merecen cariño, ¿eh? Así que vete preparando con esas rolitas. Manda tu mensajito a la línea del WhatsApp 402-594-3955. Pide tus rolas, manda tus saluditos y bueno, estamos aquí para servirte. Así que súbele a Lobo 97.7, la número uno en éxitos.

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2: Hola, ¿qué tal? Les saluda Nelly Hernández con el resumen del tiempo para este jueves 6 de agosto. Después de varios días con temperaturas frescas y condiciones lluviosas, hoy finalmente comenzamos a notar un cambio más agradable en el clima. Hoy las máximas estarán llegando arriba de los 80 grados por la tarde y por momentos la sensación térmica podría acercarse a los 90 grados. Se espera un día bastante agradable para disfrutar de sus actividades al exterior. Las condiciones se mantendrán tranquilas con vientos ligeros y cielos que se van a ir despejando poco a poco, dando paso a una jornada cálida y soleada. Y vamos a continuar con estas condiciones más calientes. Mañana cerramos la semana laboral con máximas en los 90 grados y vamos a continuar con este aumento gradual en las temperaturas. Durante el fin de semana nos estaremos acercando más a los 95 con bastante sol. Así que las condiciones se van a prestar para esos planes al exterior. Por lo tanto, que tengan un excelente jueves. Les informa Nelly Hernández para Telemundo Nebraska.
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1: Hola, ¿qué tal? Les saluda Verónica Sandoval con la noticia de la hora. Las autoridades han identificado al hombre acusado de amenazar a varias personas con una pistola dentro de una vivienda en Lincoln. Agentes del sheriff del condado de Lancaster y policías de Lincoln acudieron a una vivienda en la zona norte de la calle 91. Las autoridades informaron que Monte Hardner, de 58 años, presuntamente se encontraba bajo los efectos del alcohol y amenazó a tres conocidos dentro de la casa. La oficina del sheriff indicó que Harner se negó reiteradamente a acatar las órdenes de los agentes. Finalmente, las autoridades utilizaron una pistola eléctrica y el hombre fue trasladado a un hospital, donde fue evaluado y dado de alta por el personal médico. Harner fue citado y recluido en la cárcel del condado de Lancaster. Para esta y más noticias, visite telemundonebraska.com.
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2: Ya más pues, mi gente, yo soy Sebas El Parce con toda la información deportiva. Esta vez le toca a Neymar, así es. Neymar protagonizó un partido con Santos envuelto en el caos total por la hostil reacción de los simpatizantes de Remo, el equipo adversario al Santos, que terminó con la victoria 1-0 y la clasificación de cuartos de final de la Copa de Brasil. La tensión ya se sentía en la previa del encuentro y el príncipe no fue el titular, pero eso no impidió que los simpatizantes en el estadio Evandro Almeida de Belém se unieran para recibirlo con insultos. Obviamente terminó 1-0, terminó el Santos clasificando y el Remo siendo eliminado, pero eso no es la noticia. La noticia es después. Neymar les cantó en la cara a los rivales que estaban eliminados mientras se daba besos en el escudo de la camiseta. ¿Qué les parece eso? Yo soy Sebas El Parce con la información deportiva. Para más deportes, no duden en visitar telemundonebraska.com. Les deseo un lindo día, que la pasen bien bacán. Chao, chao.
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0: Remodeling, como siempre. Al millonazo ustedes, chicos. Saluditos, saluditos a mi soul sister. Dile labios, gracias por darle tiki tiki a la pantalla, ¿eh? Dile también por acá a Don Robert. Y también para los viejitos necesitan cariño, ¿eh? No más, sí, porque las viejitas y los viejitos también merecen cariño, chicos. Y es por eso que se hizo este jueves, ¿eh? Saluditos, saluditos. Tenemos un mensajito también para acá. Dice Chelita. Dice Chelita linda, ¿eh? Es para que le ponga la canción. Dice Chelita, póngame la canción de Juguito de Piña con Nelson. Cancela. Y también la cumbia del ferrocarril, ¿eh? Escuchándote arriba del volteo. Ale, un saludito, saludito a mi compa que me acaba de mandar ese mensaje. Esta canción de Piñita, Juguito de Piña, la encontré con Internacional. ¿Cómo se llama? El Internacional Vázquez. Así que ahí quedó. Saluditos también para la familia Soto. También para quien anda por acá en el Tiki Tiki. Para Edgar, saluditos. Y bueno, nos vamos a ir a la primera pausa. Recuerda que puedes mandar tu mensajito a la línea del WhatsApp 402-594-3955. Pide tus rolas, manda tus saludos en este jueves de viejitas, pero bonitas. ¡Vámonos!
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2: Hola, ¿qué tal? Les saluda Nelly Hernández con el resumen del tiempo para este jueves 6 de agosto. Después de varios días con temperaturas frescas y condiciones lluviosas, hoy finalmente comenzamos a notar un cambio más agradable en el clima. Hoy las máximas estarán llegando arriba de los 80 grados por la tarde y por momentos la sensación térmica podría acercarse a los 90 grados. Se espera un día bastante agradable para disfrutar de sus actividades al exterior. Las condiciones se mantendrán tranquilas con vientos ligeros y cielos que se van a ir despejando poco a poco, dando paso a una jornada cálida y soleada. Y vamos a continuar con estas condiciones más calientes. Mañana cerramos la semana laboral con máximas en los 90 grados y vamos a continuar con este aumento gradual en las temperaturas. Durante el fin de semana nos estaremos acercando más a los 95 con bastante sol. Así que las condiciones se van a prestar para esos planes al exterior. Por lo tanto, que tengan un excelente jueves. Les informa Nelly Hernández para Telemundo Nebraska.
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0: conectados. Saluditos para el compa Tony. ¡Qué rollo! Saluditos también para la plebe. Dice, ¡hey! Saludos, Chelita. Saluditos, saluditos. También para la raza de Lincoln, la raza de Veracruz. Saluditos. También tenemos un mensaje acá a través del WhatsApp, hasta el cual tú también puedes mandar tu mensajito, ya sea de texto o de audio, al 402-594-3955. Dice, un saludo para los de Owen Construction y también para la raza de Guanajuato. Saluditos, chicos, como siempre. Gracias por estar aquí. También el saludo va para el que le dicen el cara sucia allá en Fremont, Nebraska. Saludos a la raza de Fremont. Ay, Tony, ya sabes que ya sabes cómo es la carrilla, ya sabes cómo corre el agua. Tú no te agüites, saluditos para ti, para toda tu familia, para tus chiquitinas. Saluditos, saluditos. Y nos vamos a ir a una pausa y regresamos con más aquí en la 97.7, la número uno en éxitos.
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0: Y claro que sí, recuerda que ya estás en el Cotorreo Mix en este Jueves de Retro. Saludos para la raza que trabaja allá en Santos Construction, dice, y por ahí unas rolas de los Yonis. Bueno, ustedes mandan, este show es de ustedes, para ustedes. Así que saluditos también para mi compa Luis, saluditos también para mi colega DJ Palmita, saluditos. Vámonos con algo de los Yonix, súbele que estás en el Cotorreo Mix cuando venga DJ Chelita en Lobo 97.7, la número uno en éxitos.
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0: Saluditos, ya te había mandado el saludo. ¿Dónde andabas? Súbele.

0: WhatsApp, ¿eh? Le el saludo para mis amigos de Santos Construction por pedir estas rolitas, ¿eh? Saluditos para todos ustedes. Y así es como damos por finalizado el show del día de hoy. Gracias por haber estado conmigo aquí en el Cotorreo Mix, pero no le cambies porque recuerda que yo te acompaño hasta las 9 de la noche. Nos vamos a aventar el cotorreo y de 7 a 9 noches de rumba, lo mejor de la música urbana y tropical en un solo lugar. Así que saluditos a la plebe, gracias por esa galaxia, saluditos también para Eduard, para el compa Tony, gracias por haber estado aquí con nosotros. Y bueno, la raza del TikTok, regresamos mañana en punto de las 5 de la tarde. Nos vamos. Nos vamos y súbele que estás en Nuevo 97.7, la número uno en éxitos.
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2: Le saluda Verónica Sandoval con la noticia de la hora. Un ex subgerente de la tienda Home Depot en Omaha, acusado de utilizar entrevistas de trabajo para captar a víctimas adolescentes, ha sido sentenciado. Samuel Hoffman, quien ahora tiene 26 años, fue condenado a 6 años de prisión por el Tribunal del Distrito del Condado de Douglas. Fue declarado culpable de 3 cargos de posesión de pornografía infantil tras llegar a un acuerdo de culpabilidad en abril. El juez Marlon Polk presidió la audiencia de sentencia. Como parte del acuerdo, se retiraron 2 cargos por representación visual de conducta sexual explícita y 1 cargo por captación mediante dispositivos de comunicación electrónica. La fiscalía sostiene que entre el 26 de mayo y el 10 de junio del 2022, Hoffman recopiló los teléfonos celulares de adolescentes que solicitaban empleo en la tienda Home Depot, ubicada cerca de la calle 144 y West Maple Road. Posteriormente, lo contactó a través de perfiles falsos en redes sociales y los coaccionó para que enviaran fotos explícitas. Para esta y más noticias, visite telemundonebraska.com.
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3: ¿Qué más pues, mi gente? Yo soy Sebas El Parce con toda la información deportiva. En el fútbol, muchachos, unas pocas semanas son mucho tiempo. Imagínense que el 19 de julio, el presidente de la FIFA, Gianni Infantino, coronaba a España campeona del mundo del 2026 y se preparaba para un proceso electoral en el que se presentaría sin ninguna oposición para ganar de nuevo la presidencia de la FIFA en Rabat, Marruecos. Pero tras la polémica de la semana pasada, la que les conté que Infantino impulsó prácticamente en solitario su plan de la FIFA para poder aceptar inversionistas, pues que creen con esas elecciones presidenciales de la FIFA aún en curso en marzo, el control de Infantino sobre su puesto ya no es tan sólido como antes. Ahora aparece el nombre de Víctor Montagliani, actualmente presidente de la CONCACAF, se postula como gran opositor y gran candidato a ocupar ahora el puesto del presidente de la FIFA. Se sigue moviendo las cosas ahí. Díganme ustedes qué piensan. Yo sí, Sebas El Parce, con toda la información deportiva, deseándoles un excelente día. Chao, chao.
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0: Por seguir con nosotros aquí en Lobo 97.7, tu amiga Díaz Chelita acompañándote. 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Nos vamos a ir con más música, no le cambies. 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